0: ¡Eso!
1: ¡Eso!
2: Gracias.

Alianza. Bueno, queremos invitar a unos amigos.

Con el canto nos tapamos para entibiar los inviernos. Yo no canto a los tiranos ni por orden de patrón. El pillo y el trapalón que se arreglen por su lado con payadores comprados y cantores de salón. Pero si el canto es protesta contra la ley del patrón, se arrastra de peón a peón en un profundo murmullo y marcha al ras de los yuyos como chasqui en un malón.

Ese invierno pasaba como tantos otros, quizás un poco más frío. Por eso buscábamos refugio, y uno lo oía chocar contra las ventanas que temblaban. Pensé que era algo personal.

Carlitos sorprendió a todos los que trabajaban en la oficina. Y Armumullo paró por un momento, congelando los teléfonos. El jefe me preguntó si me sentía bien. Pensé que había perdido un archivo, le dije, y sonrió, fingiendo alivio. Mis compañeros me observaban con asombro. Lo vi alejarse abriéndose paso entre los escritorios. Y noté cómo a medida que pasaba, la gente volvía a perder su humanidad y se refugiaban detrás de los teléfonos. Las lapiceras y las teclas retomaban su puesto opaco y enmascarado como si sus pasos estuvieran llenos de una magia siniestra. ¿Por qué mentí? Algún día debería decir la verdad. Supongo.

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aplauso para Gerardo González en los teclados. Ahora sí.

Tenía que haber venido la semana pasada, me acordé un poquito. Disculpame, abuela. El mate dulce no te hace bien. Abuela.

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Dios, mirá cómo vengo a entender cómo es lo tuyo con Jesús. Sos como Superman, que es Superman, pero a la vez es Clark Kent. O una versión más uruguaya sería como Rada, que es Rada, pero él se cree que es Richie Silver. Ahora, lo que no voy a entender nunca es lo tuyo con el Espíritu Santo. ¿Cómo es Dios? ¿Quién es quién? Porque al final de cuentas, como la Armanuá y Carrero, que nunca nadie sabe cuál es la Armanuá y cuál es Carrero.

0: algún motivo serio habrás tenido.
1: Porque dar es humano y vos sos divino.
2: Divino con mayúscula, no te confundas que no fue un piropo.
0: Según dice la iglesia, los homosexuales.

0: no, el único. Que arranquen los compatriotas, no. Pido, voy, este no me lo conté, no me lo cobres este.
1: Dios, control al supr.
0: Ahí va, eso. Voy con el otro, pido de vuelta.
2: Solo te pido, Dios. Un PlayStation y una caja de condones.
1: No. ¿Cómo condones? No sabemos que los curas no usan condones, Eder. Y PlayStation, vos, pero un poquito más de respeto. ¿Qué te pensás? El tipo es Dios, loco, no es Papá Noel, ¿sabés?
0: ¿Cómo? ¿No son el mismo?
1: No sé.
2: ¡Son!

Y la última, Dios, antes de irnos, queríamos saber si es cierto eso que andan diciendo de que vos sos omnipresente, o sea, que estás en todos los lugares a la vez. Porque si es así, nos sentimos como una ovejiga. Estuvimos todo el cumple cantando para arriba y parece que al final andas por acá vos también. Y lo otro que te queremos preguntar es acerca de la eternidad. ¿No será un poco larga la eternidad? ¿No será muy aburrida? Mirá si vamos y nos pudrimos en la eternidad. ¿No será muy larga y aburrida la eternidad?

0: A la miércoles, reventó Don Rabotti.
1: ¿Y qué querés con la vida que llevaba?
0: Tenés razón, era un loco, se comía las barras de cereales de a dos.
1: ¡Mejor! ¡Una menos para comer! ¡Sí! ¡O una menos para repartir! ¡Sí! ¡Vamos, gurizada! ¡Vamos

A la miércoles, me parece que se me escaparon los chocolondos.

0: respira qué? ¿Respira qué? Ok. Vamos a controlar la cosa. La cosa, sí. Todo relajo, todo relajo. A ver, relajo, a ver, relajo. ¿Qué nombre de espectáculo? Está todo loco, viejo. ¿Y vos qué andas revoleando eso? ¿Qué andas?
1: Está diciendo alguien que haga relajo, alguien que haga relajo. Y haga relajo, mijo. Está ahí atrás. Esto es para vos, pero esa es lo que...

0: control que hay en la vuelta.
1: Sí, bueno, Pelusa, pero hay que poner un poquito de cabeza. No podemos tirar soluciones
2: por
1: tirar.
2: Está bien, está bien. Yo traje soluciones. Vos tenés que elegir. Número uno, educación. Una educación basada en compartir y no en competir.
0: Ahí tenés, clarito. ¿Viste?
2: Número dos, incluir al Opus Dei en las escuelas. Ojo, ahí te cambio un poquito las notas.
0: ¿Cómo es eso?
2: Porque en vez de muy bueno azote, muy bueno azote. Azote muy bueno, azote.
1: No, un poco fuerte.
2: Número tres, cerrar todas las pañaleras. Que no quede ni una pañalera abierta. Todo cerrado.
1: ¿Pero qué tiene que ver las pañaleras?
2: No, no, ah, no sé, un negocio de mierda, ¿eh? No. Número cuatro, un policía por persona.
1: Elegí. ¿Qué voy a elegir? La uno, un poquito de cabeza, la educación.

0: acá, Gastoncito, estoy acá. ¿Sabés que estoy acá? Vení para acá. Venga, venga, mijo. Venga, ahí es.
1: Papá, papá, ¿qué es un policía?
0: Y bueno, mira, el policía es el que se encarga de la delincuencia. No solo de hacerla, sino de combatirla también a veces, sí.
1: ¿Y por qué se visten de azul?
0: Y bueno, el color azul representa la paz, la libertad, el cariño, el respeto al ciudad... Ah, no, no, no tengo ni idea. Disculpame, pero la verdad me doy cuenta, no tengo ni...
2: Para cada niño hay también un policía que los acompaña y los ayuda día a día.
0: A mi hijo los deberes se los hace él.
2: Se lo toma muy a pecho, dice.
0: Es mi deber.
3: Me sale...

0: se les va el birrodado, muchachos, se les va el birrodado. ¿Qué quieren también? Que arranque una butaca y se las dé para que se la tiren a la gente. Ojo, yo entiendo. Ojo, yo entiendo porque la butaca es onomatopéyica. Ya en su palabra te dice para lo que nació, porque vos cuando la tirás, ¡fu! Taca cuando le pegan la cabeza al objetivo.
1: Esta murga compra sus tra-

Me toca hacer el último tema. Bueno, dicho tema se llama Nombre de Bienes.

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Vos pidís cualquier cosa, ¿me entendés? Déjala ir igual.

Domingo 32 de otoño. La niebla. La niebla lo invade todo. Este cuarto que no eligió. Este mundo que no es el suyo. Y estos ojos desconocidos que la miran, que la buscan y que aseguran conocerla. Acá la niebla. Más allá también la niebla. Sobre sus manos viejas, como de piel de papel. Sobre los huesos de antiguo barro valiente, todavía caminante. Y en el medio de toda esa niebla ella. Ella de espaldas a las ventanas herrumbradas de su presente baldío. De frente al abismo de su pasado. Al velatorio continuo de sus memorias desvencijadas. Famélicas, suicidas. A veces un sorbo de sol tibio la separa de la niebla y una lucidez con vida de mariposa de 2 segundos, desesperada y heroica, consigue traer de nuevo a sus padres, juntar nombres con rostros y revivir un domingo hecho del tiempo en el que su amor está siempre vivo, en donde siempre hay risa, en donde siempre hay baile y en donde siempre es feliz como era. Un instante más y la mariposa caerá aplastada bajo el plomo implacable de una niebla invencible. Beso su mejilla ahora incalculablemente distante. Ella pregunta quién soy. La niebla, otra vez, lo invade todo.

Hoy hace 57 días de la desaparición de mi esposo, sin que se me comunique nada y sin que se responda a mis reiteradas gestiones ante las autoridades correspondientes. Mi esposo es Julio Castro, el que fuera su maestro en la Escuela Sanguinetti. Estoy segura que usted tiene que recordarlo por su excepcional calidad humana, así como Julio Castro tenía presente al pequeño escolar. Hay relaciones que no se destruyen, y una es la que se establece entre el maestro y el alumno. Por favor, señor general, permita que hable con usted. Permita que oiga de sus labios las palabras que tanto necesito.

podría ser todo mucho, mucho más sencillo. Como cualquier juego, conocer las reglas nos daría ventaja. No hablo de aventajar a nadie y mucho menos de querer ganar. Somos parte de una unidad, esa unidad es todo.

0: ¿Qué día es hoy? ¿Se puede saber qué día es hoy?
1: Sábado es hoy.
0: No. ¿Qué día es hoy?
2: Domingo.
3: Sí.
0: Seguro, domingo está. Ahora, ¿qué número?
1: 30 es hoy, vos.
0: No, más.
1: 31 entonces, ¿no?
3: No.
0: Mucho más.
2: 32.
3: Sí.
0: Seguro, 32. Domingo 32. Ahí va, domingo 32 de otoño. Seguro. No te puedo creer. Yo tenía algo que hacer. ¿Qué tenía que hacer?
2: ¡Para! Hoy viene el novio de mi nieta.
4: ¡El novio de mi nieta!
2: Voy a conocer el novio de mi nieta.
5: Está bueno, che. Tranquilo. Lo importante es que el Botija sea una buena persona.

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0: Yo no pienso así de las mujeres. Es folclore, es folclore. Venimos en un ratito. Con permiso.
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1: 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Mi cuna fue de piedra y mi tumba será también, sin duda, algún rincón soleado de la sierra. 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

0: cuentas y le corté a la noche de mi pago para el recuerdo su mejor estrella. Bajé y trepé los espinazos duros de las quebradas nuestras y entre las medias luces de la tarde recorté de horizontes mi silueta.
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Canto por son o songa vale la pena. Puede cantar milongas o cantar plenas, porque la copla dice que el canto empieza cuando el canto de todos se le endereza.

hay cantor que no cante porque lo escuchen, pero la copla espera a que desembuche, porque la copla es chorro de aquella fuente donde el canto y el pueblo forman torrente, y el cantor consentido mejor se anime a cantar algún verso que lo lastime.

cante el cantor su copla de tal manera que al cantarla reviva su vida entera. Hay cantores que lucen voces grandotas, pero no cantan versos de pocas notas. Y hay algunos que cantan mejor que otros, pero todos los cantos son de nosotros.

Que se tenga por cierto la copla dice lo que en el canto abierto finque raíces, porque verso nacido en esa vertiente vive con otros versos entre la gente. Cuando el pueblo las canta, recién empieza la vida de las coplas y su certeza.

vale más una endecha mal hilvanada que cantar coplas hechas muy bien pensadas. Nadie sabe en qué tiempo fueron paridas las coplas de mi pueblo mejor nacidas. Trillo abierto en el campo por muchas huellas, las palabras de todos viven en ellas.

Pasaron meses, pasaron años llorando siempre, siempre peor. 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

0: Come pan, palomita, come pan.
1: Ahí tenés, toma.
0: Come pan.
1: Come, toma, ahí tenés. Ahí. Es como que no le gustara. ¿Sabés que se da cuenta que es papel?
0: Seguro.
1: Bicho de mierda.
0: Come un poquito de pan, rata con alas. Oiga, yo a usted lo conozco, ¿no?
1: ¿A mí?
0: Seguro.
1: En una de esas, tan chiquito todo, ¿no?
0: ¿Usted de qué generación es?
1: Del 80.
0: ¿80? O sea que ¿cuántos años tiene?
1: 128.
0: Ah, no, entonces es muy gurí. Debe ser a su viejo que conozco.
1: Papito anda lo más bien, sí.
0: ¿Cómo se llama su viejo?
1: Reinaldo.
0: ¿Reinaldo qué?
1: Gargano.
0: Este es el hijo de Gargano.
1: Reinaldito Junior, el más chiquito de los años.
0: ¿Y cómo anda Reinaldito su viejo?
1: Impecable, impecable. Tapado de laburos, así. Bueno, hasta hace unos días, ¿no?
0: Seguro. Ahora yo. Igual lo que yo pienso que estamos pasando bien, ¿no?
2: Sí.
0: Digo, estamos pasando lindo. ¿Cómo se fue volando el año? ¡Qué increíble que hoy ya sea domingo 32 de otoño!
1: No, pero igual se ve que tiene mal porque hoy es 33. 33.
0: Por eso, 32.
1: No, yo lo tengo correctamente acá, 33, caballero.
0: No, no, yo lo tengo, lo ajusté por la tele y dice 32, mi amigo.
1: Mire, caballero, es 33, ¿sabe?
0: Bueno, no me moleste más, 32 y San se acabó.
1: ¡33, vejiga!
0: Así que te gusta decir palabrota. Mal hablado, boca sucia, a ver si te aguantas esta. ¡Chambón!
1: ¡Mire, cordinario! ¡El abombado y la calor!
0: ¡Abombado la calor! ¡No me saque de las casillas, loco de los quesos!
1: ¡Pero mire qué casilla que tiene el otario!
0: ¡Mire qué bien! ¡El zampabolla!
1: ¡Pero mire qué lindo el gil de cuarta cararrota!
0: ¡Cararrota no, ¿Por qué no se va un poco a la peste que lo amasó?
1: ¿Y usted por qué no se va a la punta del sauce verde?
0: ¡Sauce verde no!
1: ¿Pero qué es este relajo? ¿Pero qué está pasando acá? ¿Qué es esta jarana? ¿Qué le pasa? ¿Tan zarpaditos están? ¿Tan pichiqueteados? ¡Cállate! ¡Le están dando la farropa, A ver, ¿qué tomaste vos?
0: Leche con omega, 2 vasos. Al segundo me zarpé, le encajé 3 cucharadas sopera de gofio.
1: ¿Y vos? Café aspirina con coca cero, es igualito. Pero muchachos, ¿pero qué están tomando, muchachos? ¿Qué están tomando?
3: La mamá vieja. Voy. 1, 2, 1, 2, 3.

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Un ser humano inmensamente solo, alumbrando como puede con la pobre lucecita remendada de su fe, la gigantesca nada. El mundo hostil, doloroso, intraspasable, bajo el aire que, como se sabe, es cada vez menos amable. Un ser humano inmensamente solo, aferrado a la idea, reclamando la posibilidad, suplicando la existencia de un algo, de una fuerza, de una calma que responda y que cure, que nos ayude a explicar lo inexplicable, que nos ayude a dormir y después a despertarnos y después a pararnos y después a caminar y después a cambiar. Un ser humano inmensamente solo, alumbrando como puede con la pobre lucecita remendada de su fe y preguntándose a los gritos, ¿dónde está y cuál es mi verdadero Dios?

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Fueron hace mucho las románticas proletarias del amor. La noche les puso nombres con seducción de insulto. Paicas, locas, milongas, percantas, ogrelas. Era frecuente verlas al alba desayunando un chocolate con churros en la confitería Vesubio de la calle Corrientes. Salían de trabajar a esa hora del Chantecler, del Marabú, del Tibidabo, con un arranque loco de Madame Bovary de Barracas al Sur, se jugaron la vida los tangos. Alguna se enamoró de aquel bandoneonista. Y por amor ganó. Para otras la derrota fue mucha. Terminaron atendiendo los guardarropas de damas de esos mismos cabarets. ¿Acaso se fueron todas juntas un día como si fueran una pequeña y extinguida raza con ojeras? Este tango relata a la última de las grelas. Descubre su definitivo paso fantasmal sobre el asfalto recién amanecido de una Buenos Aires espectral y lo cuenta así.

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quería, ya lo sé, en el 506 y en el 2000 también, que siempre ha habido chorros, maquiavelos y estafaos, contentos y amargaos, valores y duelos, pero que el siglo XX es un despliegue.

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0: grita si no hay quien se ría.
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0: Salgo al pedo a diferencia del pezón.
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1: 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El empezón.
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0: rimas con nombres de personas.
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hacer todo mucho, mucho más sencillo. 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

Este tema se lleva como título El tartamudo. Allá va. 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

0: Noches para todos, noches nomás hoy, 26 de agosto. Comenzamos otro encuentro de Músicas y Ríos, no de la manera de siempre, medio diciendo pavadas, sino con una triste noticia. Hoy, un 26 de agosto del año 2026, fue el día que partió a otro plano el gran Rubén Rada. Estuve pensando qué decir al respecto y cómo encarar ahí la abrir un programa así, ¿no? Y podríamos ponernos a hablar de la biografía, los datos, las cosas que pasaron, cómo hizo su vida, pero después, así como reflexionando, era como, me quedó la sensación de que se deja mucha alegría al tipo, ¿no? Sobre todo, ¿no? Más allá de su arte, deja una enseñanza de cómo vivir una vida de película, porque te pones a repasar cómo arrancó el tipo, que le decían Zapatito, que empezó un poco a cantar por necesidad de vida, por el hambre. Terminó triunfando en el mundo, porque, amigo, los Rolling Stones, podés verlo, tocó con Milton Nascimento, tocó con donde quiso, tocó jazz, tocó todos los estilos de música posibles. Se sacó las ganas de tener alter egos como Richie Higgins, ¿no? No me acuerdo del nombre. Pero terminó, o sea, amigo, estuvo en un cuarto con Marley, que estuvo fumando con Marley, todo lo que te puedas imaginar. Vivió en México para dejó una familia hermosa que va a seguir brindando un montón de música a nuestra gente, porque sí, eso, y aparte toda nos dejó la fue como uno de los precursores de este sonido, de la música, que de nuestra música contemporánea, de nuestra bienvenido, agarrate un micro ahí, Rodrigo. Estamos con Rodrigo acá, que yo tuve que arrancar así, pero sí, a ver, prendelo. A ver, pará, soy yo, porque estoy yo en los controles. A ver, ahora. No, a ver el otro, perdón. Capaz que soy yo. Estamos
1: en vivo.
0: Estamos en vivo acá, a ver ese. Pará. Ahora,
1: Ahora sí,
0: no se vaya, vecina, no se vaya, que estoy yo acá, que soy yo. Estaba bajando mi micro, toma Pau.
2: Bien ahí, bienvenido, ahora sí, bienvenido,
0: ¿cómo estás? Estoy yo en los controles. ¿Cómo andás vos, Rodrigo? Gracias por venir, vos.
3: Bien, andamos, después de la noticia pero vamos a seguir celebrando como mandaba Rubén, en vida.
0: Sí, una vida.
3: Quisiéramos antes,
0: claro,
3: de su muerte, ¿no?
0: Quisiéramos, yo pensaba toda la... Porque todo dejó como un sello de un camino a seguir, ¿no? En marcó los momentos, por ejemplo, el tema con el Candombe Beat, que estuvo desde el quinto, ¿no? Que para mí es de las mejores épocas. Y hay que también, lo que hablábamos un poquito antes de ahí afuera, ¿viste? La muerte está siempre ahí, la vuelta, ¿viste? Ahora se fue el Chichito hace poco, otro.
3: Yo pensé en el Chichito, sí, claro, porque pensé, tipo, Rubén no se podía quedar mucho más.
0: Claro,
3: sin el
0: Chichito, por acá,
3: este barrio.
0: Y se fue el Dino, y se van a. Y nos vamos a ir todos, ¿no?
3: Estamos de paso.
0: Pero ¿qué pasa? Uno se piensa que. Como son como seres. Para mí se le digo que hay un nivel que son los extraterrestres, ¿viste? Y...
3: ¿Hay un acoplecito?
0: Sí, capaz que... A ver, aleja el celular para allá.
3: Peor.
0: Capaz que... Sí. Era este. Era ese. No.
3: Ahí va. No, era el mío, creo. Ahí. A ver.
0: Ahora sí.
3: Ahora
0: sí.
3: Bien.
0: Y nos pensamos como que capaz que...
3: Ojo con el acople.
0: Capaz que... Para saber qué es esto, no para...
3: Bien, ahora estamos escuchando de fondo, recién estábamos con Totem, ahora estamos con otra super banda, porque vos nombraste el quinto, con Opa, que esa es la que más repercutió a nivel mundial, ¿no?
0: Sí,
3: sobre todo en el mundo de la, yo qué sé, tipo fusión y world music, ¿viste?
0: Sí.
3: A nivel internacional lo respetan mucho, claro, ahí estaba con otros monstruos.
0: Con otros monstruos, una banda internacional. Y yo decía eso, como en el ruido se me fue. Que nos pensamos que ese grado de gigantes, y a veces te olvidas que son humanos y que también llega va a llegar el reloj biológico ese, pero imagínate la familia esa, ¿no? Que también que convive con eso, ¿no? Porque está una neumonía, el tipo ya con lo, todo lo que hablábamos antes, ¿no?
3: Sí.
0: Y nada, queríamos hacer un pequeño, antes de empezar este programa, ahora va a venir Cachivacheta, ya vamos a arrancar a hablar de la música de Cabet. Cabet.
3: Cabet.
0: Cabet, es, ¿tiene que ver con tu con algo con tu apellido? Como
3: no.
0: ¿Nada?
3: No, no. Ya, no, pero ya empiezo a explicar.
0: No, vamos a dejarlo. Vamos a escuchar un poquito más a Rubén Rada, vamos a darles un momento. Vamos a poner yo quiero poner esta parte de.

0: Bien, estaba bueno ese fragmento, ¿eh? Y esta es, sí, la cebolla.
1: La cebolla, a pedido de Rodrigo.

Tenía, él creó varios tipos de personajes. Había uno que era un árabe que sacó un disco cuando estaba en Argentina, que era su nombre al revés. A mí de ese disco me estaba re un clavo, la vivió toda. Y aparte, eso es ejemplo de empezar bien de abajo, ¿viste? El tipo sacando adelante todo y dejando una familión con músicos, o sea, todo, aparte del legado musical, deja una familia de seres humanos con un potencial hermoso de dejarnos canciones para seguir haciendo nuestro acervo cultural, porque es en definitiva eso. Y este tema es mi preferido, que creo que lo he pasado un montón de veces acá, en este programa.

0: solo podés, de este mismo disco, solo podés recordarlo así, este tipo, luego una sonrisa, que era la idea. Este, ¿y este? A darte bur también.
1: Acordar a mucha gente.
0: Sí, lo. Sí.
1: Un montón de amigos.
0: Pero si te pones a pensar, ¿qué habré querido decir, no? Porque es muy ambiguo también.

0: Matangota. Vos, justo caímos en un momento, en un día complicado, pero queríamos hablar de tu proyecto y te vamos a hablar de tu proyecto.
1: Nos vamos a alejar un poquito del candombe.
0: Sí,
1: pero
0: porque
1: no mucho.
0: También estoy seguro que si hay otro, que era un tipo generoso, Esterrada, también de la cultura y de los compañeros de la música, ¿no? Porque,
1: y de los nuevos.
0: Sí, de los nuevos, de tirar para adelante. Entonces, sí. Y creo que en el proceso, como la música cura todo, y siempre, y eso es verdad, escuchás un poco, si estás triste, te escuchás un poco de Rada y te levanta, te diste, en este ratito del bajón, porque la verdad que fue un bajón hoy, ¿no? el tema de la noticia, me despertó mi hija, esas noticias que te vas a acordar.
1: Ah,
0: dónde
1: sí,
0: estabas.
1: ¿Fue la mañana?
0: No, fue ahora, me despertó, estaba durmiendo la siesta. Dormí un rato, sí, que anótese, y me despertó que estaba rebajoneada, ¿no? Eso en esas días, vos te vas a acordar del día que... ¿Dónde estabas cuando te contaron la noticia? ¿Viste?
1: Acá en la radio. Sí. Ah, no, ¿cuándo me contaron?
0: No, pero el día que murió... Que
1: estaba
0: fue el día,
1: acá, estaba,
0: claro,
1: con el celular,
0: sí,
1: hablando con Martín para arreglar,
0: sí,
1: cómo llegar a
0: tocar
1: la teja.
0: Te vas a acordar de ese día.
1: Y ahí, mirando el celular, apareció
0: porque
1: en
0: son los
1: WhatsApp.
0: Los, claro, son los esos eventos que marcan, porque la verdad era un tipo que en nuestra cultura era... Aparte, ¿viste esa gente que nos genera? ¿Vos conocés a alguien que te haya sentido antipatía por Rada?
1: ¿Vos? Conozco.
0: ¿Yo? ¿Sí? Pa.
1: Conozco mucha gente.
0: Sí,
1: y,
0: capaz que son punks. No,
1: justo este no era punk.
0: No,
1: pero... creo que los punks capaz que lo respetan más que...
0: Bueno, sí. Pero tirando así mala onda sobre Rada.
1: Imagínate.
0: No, porque está Rada, eso.
1: Sí,
0: porque
1: pero
0: yo de Jaime, por ejemplo, he escuchado mucho palo de Jaime.
1: Sí, a mí...
0: Mucho palo de Jaime.
1: Jaime Ross es un grande, sí.
0: Pero le han dado... Yo
1: pero
0: he escuchado
1: a mí no
0: palo.
1: Me cae también como Rada.
0: ¿No? Pero le han dado mucho apoyo al Jaime. Pero a Rada, por ejemplo.
1: Rada
0: no...
1: brota como el maná de la tierra. Jaime Ross, con todo respeto, lo digo, si me está escuchando,
0: sí,
1: y todos sus seguidores,
0: Jaime,
1: para que no me agarren rabia. Y sobre todo sus seguidores, que no me agarren tirria. Pero la cuestión es que creo que Jaime Ross es más cerebral, ¿no?
0: Sí.
1: En algún punto,
0: sí,
1: ha hecho cosas muy buenas también, ¿no? Y me parece que Rada es como eso, te digo, que es como la madre tierra emanando cultura. Y
0: claro,
1: música,
0: y es toda la. Es un músico que. ¿Qué es lo que sentís? Viste que las canciones en definitiva lo que transmiten son la vida del que las canta o las interpreta también, porque es válido, sí, también cómo interpretás una canción, porque estás contando cómo sos vos, es tu esencia pura, ¿no? Y capaz que, viste que las canciones cuando son de una parte de la vida o traslucen eso, ¿no?
1: Sí, claro.
0: Rada se dedicó mucho al mensaje. Una época no, pero hubo mucho
1: todo, sí.
0: Sobre todo el Tótem fue revolución. El Tótem,
1: y pensá que Tótem estaba tocando en la época del Uruguay autoritario, o sea, salió en el 71, 72,
0: sí,
1: 73,
0: sí,
1: ahí se terminó,
0: sí,
1: y medio que se tuvo,
0: sí,
1: que terminar,
0: sí,
1: porque
0: sí,
1: estaban cercados.
0: Sí,
1: ¿no?
0: Sí, sí.
1: Y sí, yo qué sé, dedos nomás.
0: Creo que se salvaron
1: Diáfra
0: también un poco,
1: también.
0: Por claro.
1: ¿Cómo pasaste?
0: Después pasó otra, y después pasó por un montón de etapas también. Pero vamos a hablar, hacer una
1: pero
0: cosa.
1: Pero pará, Martín, no podemos olvidar que la reivindicación de la negritud también, que
0: también,
1: estaba por detrás, que siempre
0: bueno,
1: también reivindicó.
0: Sí, sí.
1: Porque eso también en la cultura uruguaya,
0: sí, sí, es verdad.
1: Hay un antes y después de mucha gente y también de
0: sí,
1: Rada, me parece,
0: sí,
1: que en ese sentido que...
0: Es verdad, y como que cuidó y aparte salía en la llamada, fue un defensor de...
1: Claro que sí, claro.
0: Sí, y aparte la dejó muy alto, ¿no? El nivel del respeto por eso, ¿no?
1: Claro.
0: Sí, un capo. Bueno, vamos a hacer una cosa para poder entrar un poco en... Vamos a escuchar este tema que se llama Ganado Perdido.
1: De este atorrante, sí.
0: De este atorrante que vamos a llamarlo por su nombre artístico.
1: Sí.
0: Sí.
1: Porque así es.
0: Cabe. Y bueno, vamos, antes de escuchar este tema, a ver si no, porque tenemos otro amigo que está por llegar, que no nos vaya a dejarlo afuera. Viste que me acordé ahora. Escuchá, vamos a contarle a la gente por qué Cabet. Cabet con B larga, Cabet.
1: Sí, bueno, este Cabet es uno de mis proyectos. Se trata de como una especie de alter ego, que es un cantautor medio que trata de mezclar un poco de una onda en algún punto trovadoresca, con aires criollos y con mis emociones. No, algo así, con ese toque personal.
0: Claro.
1: Y sale este resultado que en algún punto puede ser un poco atípico para los tiempos que corren, ya que es solo voz, guitarra y silbidos. por lo general.
0: Ah, incorporás el silbido como parte de...
1: Sí, mirá, sí, sí. Bueno. Y no solo en este proyecto que es Cabe, después yo me presento también por mi cuenta, como con mi nombre, Rodrigo Carvallal.
0: Rodrigo Carvallal.
1: Y ahí hago otras cosas que son más folclóricas.
0: ¿Tenés ciertas licencias al ser Cabet?
1: Al ser Cabet escribo mis temas.
0: ¿Y Cabet toca canciones? Porque sos intérprete con tu...
1: Con mi nombre, soy intérprete de canciones de folclore uruguayo, algo así, de raíz folclórica uruguaya. Sobre todo, porque empecé a presentarme así cuando estuve radicado en Paysandú y empecé a participar de peñas litoraleñas. Y viste que hace poco fui a tocar en el Centenario de Sampaio. Sí. Esa es mi otra faceta, una de mis otras facetas.
0: Porque fue Rodrigo.
1: Ahí fue Rodrigo, no fue Cabet. No.
0: ¿Se viste igual Cabet y Rodrigo? ¿O usan
1: más o menos, distinto? Sí, porque usan tipo gorritas de visera así medias acanareadas.
0: Sí, por ejemplo, si vas a tocar con Cabet, por ejemplo, comes un pancho del carrito, pero si vas a tocar con Rodrigo, no, te gusta la milanesa.
1: No, no. Bueno, capaz que Rodrigo sí es un poco más popular.
0: Sí, sí, más de hacer sociales de repente. Después de tocar,
1: no, porque va a las peñas y toma vino y come empanadas, como se destila ahí en el litoral y en las provincias argentinas también.
0: Claro.
1: En las peñas. Es un poco más popular que Cabe, que toca poco y capaz que ha tocado para otro público. Así,
0: claro, mucho. Ahí te permitís la creación y la exploración, sí, por ese lado.
1: Y no nombré que también, o sea, al ser cantautor no solo música, hago más bien más énfasis en las letras, en realidad. No sé si soy un buen letrista ni nada, pero bueno, las trabajo hasta que más o menos me quede algo de lo que estoy más o menos conforme.
0: Vamos a una cosa, vecino, vecina de La Teja, de Montevideo, de gente que nos está escuchando de Argentina, de Durazno, seguramente ahora vamos a pasar ahí, un amigo de Jung nos escucha.
1: ¿De Jung?
0: De Jung, Radio Alternativa de Jung.
1: Yo tengo gente de Jung, yo di clase en Jung.
0: Mirá, de Tropipachanga, el conductor de Tropipachanga, mi amigo, mi gran amigo Héctor Franco.
1: Y después conozco a Charlie Ferret de allá, con el que ha tenido grandes aventuras en Jung, que ahora está viviendo en Montevideo. No sé si lo conocen, un cantautor muy bueno. Se presenta ahora en
0: La Sala Hugo Balso.
1: Y va a presentar su segundo disco.
0: ¿Qué se llama?
1: Sodre, ¿no? Ahí en el de Sodre, sí. El segundo disco de él se
0: llama... Hay que invitarlo a este afamado programa.
1: Yo creo que sí, si querés te mando el contacto, porque es mucho mejor que yo.
0: No se trata de... Porque de la música, claramente no hay mejores ni peores.
1: Pero ya que estoy, aprovecho para nombrar que el disco de él se llama Feo No, Feazo. El segundo disco que es el que presenta.
0: Feazo, como Feazo. Dice, claro, porque claro,
1: bien. Ya.
0: Claro. Vamos a escuchar el tema.
1: Ahora me van a escuchar a mí que soy de Sauce. Canelones.
0: Mirá, de la tierra de Artigas, decían, ¿no?
1: Sí, ahí claro, tenía la madre, ¿no? Tenía una estancia y seguramente de niño ya está por ahí.
0: Escuchame, quiero saber. Hay un arte que estoy viendo en YouTube.
1: Yo tengo tres álbumes publicados que lo pueden escuchar en Bandcamp y los pueden escuchar en YouTube también. Ahora vamos a escuchar, vos vas a poner Ganado Perdido, que es el primer álbum que salió en 2016, que se llama Solo. Y en todos los álbumes que publico trato de tener una portada hecha por algún amigo artista.
0: Ajá,
1: hasta en este momento han participado Nicolás Barreiro, Darwin Favreau, y en este caso lo que vos vas a poner, el álbum que me está señalando ahí, es del gran Choco. El Choco Marcelo Choco. Piris, de Villa Olmos, allá cerca de Pando.
0: O sea que también es como que recopilar artistas.
1: Claro, sí.
0: Sos un artista muy muy extendido en el territorio nacional, está buenísimo eso, ¿no?
1: Conozco gente, sí, por ahí. Sí, pero... No, vuelta y acá en Montevideo se conoce mucha gente también del interior, ¿eh?
0: Mirá, está hablando, se puso a hablar solo, vos.
1: El celular,
0: se puso
1: sí.
0: A hablar solo, el celular,
1: mientras no nos escuche.
0: Seguro que no se escucha. Igual no va a aprender nada de nosotros.
1: Me inspiré en esto de las carátulas al ver las portadas, sobre todo los interiores de los discos de Paco Ibáñez.
0: Ajá.
1: Que siempre traían como el arte de algún artista no tan conocido, incluso hasta de Dalí. Mirá. En el primero. Y ahí pensé, conozco gente que hace cosas lindas, capaz que se prenden y se prendieron y tal, fueron
0: saliendo.
1: Sí,
0: pero vos decías que está por acá, capaz que es común eso de haber nacido en Sauce y haberte radicado en Paysandú.
1: Sí, más de grande.
0: Y estuviste también, me habías dicho algo de otro departamento también, ¿no?
1: No, he dado clase porque yo soy profesor de filosofía. En realidad soy licenciado en filosofía en la Facultad de Humanidades. Ajá. Y como eso es básicamente dedicarse a la nada, ¿no?
0: Tenés que dar clase.
1: A la nada de dinero. Tuve que entrar en secundaria y me tratan como un paria, porque claro, están primero toda la formación docente y después luego lo que sobra, voy yo ahí. Y me he recorrido 6 departamentos ya.
0: Pero está
1: dando
0: bueno,
1: clase.
0: Está bueno eso.
1: Tiene
0: está,
1: una parte linda y tiene, claro, como
0: sí,
1: todo.
0: Sí,
1: tenés
0: que,
1: como el yin y yang que decían los.
0: Acostumbrarte a
1: los taoístas.
0: Claro, sí, claro. Sos un animal de bus.
1: Y hasta ahora sí. Por suerte, este año estoy en Montevideo viviendo y trabajando.
0: Y también hay clases. ¿Dónde estás dando?
1: Ahora estoy en Piedras Blancas y en Jardines del Hipódromo. Ahí en el querido barrio de donde está el estadio de mi club.
0: De tu club que empatamos.
1: Empatamos
0: en
1: con Racing.
0: Me olvidé de decirte eso.
1: Sí, yo estoy callado porque estamos
0: porque,
1: en el horno.
0: Sí,
1: hoy ganamos después de no sé cuántos meses.
0: Pero sacaron un puntazo con nosotros.
1: Sí,
0: no,
1: un punto bastante
0: también,
1: bueno.
0: Porque nosotros habíamos empatado ese partido, porque uno se queda como. Ustedes precisaban mucho los puntos de eso.
1: Sí, ya sé.
0: No, porque se juegan a
1: sí,
0: muerte.
1: Sí, ustedes jugaron mejor,
0: ¿quién?
1: Creo.
0: No, pero,
1: que
0: ¿quién?
1: Ganado,
0: pero se juegan a muerte esos partidos.
1: Y sí.
0: Porque aparte, Danubio es una hinchada. Que vete presión a,
1: demasiada,
0: sí,
1: dice,
0: y a veces la presión es
1: contraproducente.
0: Sí, vamos a escuchar este tema y no nos vamos por la rama. Y ya nos va a contar cómo es de hacerle darle un poco de luz con la filosofía a los gurises, ¿no?
1: Bueno, sí, luz
0: también,
1: y sombras.
0: Luces
1: sí.
0: Y sombras, sin ching y yang.
1: Ahí está.
0: Vamos ahí.
1: Bien, ponelo al principio si podés, porque queda mejor.

0: Hay tensión.
1: Hay tensión.
0: Hay tensión, claro. Sí. Hay
1: los alambres tienen sí, tensión y eléctrica.
0: Y ahí hay una gran hay reflexión no filosófica profunda.
1: Igual en un momento, no tanto.
0: Sí, en un momento yo te iba a preguntar si eras vegetariano.
1: Todo el mundo no, me pregunta
0: pero,
1: eso.
0: Pero no,
1: ¿sí?
0: Pero sí, enseguida la siguiente frase, claramente estás hablando del humano. A mí entender, ¿no? Cada uno, viste, que puede interpretar, ¿no? Claramente es el humano pastando y es el humano el que... Yo la para en mi viaje...
1: Está bien, va bien rumbeado.
0: Claro, porque claro, dije, está, vos comés asado. Con respecto al vale. Pero también tiene su
1: solo
0: crítica
1: como
0: de,
1: asado de... cuando los amigos hacen una reunión.
0: Como yo, igual.
1: En casa no me cocino casi nunca de carne. Igual sí como bastante más pescado, capaz. Pero si ando por ahí siempre me quiero comer una milanesa. Que es desde niño lo que más me gusta. Pero sí, no abuso de la carne tampoco. Más allá de que uno no coma carne, está bueno reflexionar sobre lo que uno hace.
0: Sí, y, como sociedad, ¿no?
1: Pero en realidad es como que la canción es una alegoría. Entonces ya ahí hay un doble sentido. O sea, dice literalmente lo que dice y también dice otra cosa.
0: Claro.
1: Ahí está, la otra cosa es la humanidad. Un poco como en Platón y la alegoría de la caverna, ¿no? Pero a lo que voy es que tengo que confesar que esta canción la compuse cuando recién estaba ingresando en el mundo de la filosofía. O yo a mí se me estaba despertando y no es que sea el fruto de haber pasado por la filosofía.
0: Sí, sí.
1: Era como en el momento del despertar.
0: Pero
1: y que
0: es una reflexión y que no está contaminada del conocimiento que adquiriste después.
1: Claro,
0: también,
1: Eva,
0: ¿no?
1: Y que también
0: le da más pureza también.
1: Es que yo no he podido volver a ese estado, viste, de componer ese tipo de cosas.
0: Claro, sí. Porque a veces ese conocimiento también tiene
1: tranca,
0: tiene un peso, ¿no?
1: Inhibe,
0: de cargar con ello, ¿no? Y sí. En la música hay un tema que al resumirlo así, porque también está la tentación del músico de siempre sumar un instrumento, ¿no? Y meter un que me acompañe tal cosa.
1: Sí, acá
0: ¿no?
1: pasó, viste que yo te dije que había solo
0: sí,
1: guitarra, silbido.
0: Sí, una armónica, ¿qué era?
1: No, ahí lo que pasó fue que cuando lo estaba grabando, que a mí siempre me graban en los horarios libres que tiene algún amigo,
0: sí.
1: Dice, bueno, estaba venir para acá, que justo, y es tipo una o dos tomas y ya te terminó.
0: Claro,
1: y
0: claro.
1: Ahí había arriba de una silla, había una melódica. Entonces nos ocurrió que para apoyar el silbido y para darle un aire más criollo, como acordeón.
0: Sí, acordeón, sí. Acordeón. En un momento pensé que capaz que era una acordeón.
1: La melódica ahí podía jugar un poquito.
0: Claro.
1: Y por eso se introdujo y está grabado así, que yo lo grabé, ¿no? Nunca había tocado tampoco antes,
0: claro.
1: Busqué ahí las notas.
0: ¿Fue tu primer instrumento el silbido?
1: No.
0: ¿Seguro?
1: No.
0: ¿Silbaste después de que
1: Sí, lo primero que me acerqué a la música es la guitarra.
0: Primero guitarra y después silbaste. ¿O aprendiste a silbar de chico?
1: No, de grande. Sí.
0: ¿Qué esa música, esa posibilidad de hacer música, ¿no? Que te acompaña a todos lados.
1: Eso me dijo un amigo
0: del albañil, del plomero. ¿Nunca tuviste un...?
1: Sí, en el pueblo se escuchaba mucha gente silbar muy lindo. Y después también cuando acá más grande, que tengo un puesto de libros usados en la Feria Tristán Narvaja, había un personaje ahí del Cordón Norte que bastante joven, parecía como medio como de la calle o bastante pobre, pero pasaba silbando las sinfonías de Beethoven con una precisión que era así como muy destacable.
0: Estoy buscando silbidos.
1: Y cómo memorizaba. Y después, yo me tomé muy en serio algo muy parecido a lo que dijiste vos, una vuelta tomando grapa pura, ¿sí, no? En el boliche con un amigo mío hace muchos años, 20 años capaz, yo ya hacía música, pero no me animaba a silbar. Él, jorobando así, me dio manija como para que yo aprendiera a silbar, porque dijo algo así, como que ese es tu instrumento que siempre te va a acompañar.
0: Claro.
1: Y yo me lo tomé muy en serio, porque él era mayor que yo le tenía como cierta admiración. Y ahí empecé como una búsqueda. Después yo me enteré que él nunca silbó, ni cerca, ¿no? No sabe silbar. Y
0: claro.
1: Yo me lo tomé como que yo estaba en una deuda, como
0: claro,
1: no sabía silbar.
0: ¿Cómo lo voy a silbar?
1: Y así empecé.
0: Y pudiendo hacer música con tu cuerpo, ¿no?
1: Y finalmente aprendí.
0: Porque creo que aparte de la voz, nos permite afinar.
1: Sí.
0: Yo
1: creo que afino mejor, incluso. Por lo que he visto, últimamente, la gente, cuando me escucha silbar, admira más lo que
0: silbar, por ejemplo,
1: que
0: hay
1: hago.
0: Cosas que en el grupo de, por ejemplo, de los gurises, cuando son, que nosotros nos criamos, no sé vos, pero en como mini tribus de gurises, ¿no? En lo, entre lo que te, por ejemplo, el chiflido.
1: Ta,
0: el
1: sí,
0: chiflido
1: sabía,
0: era algo como tribal, que todos teníamos que aprender a chiflar, sí. Y era un trabajo de entre todos, cada uno hacía su laburo. Y vos, mirá, no pudiste chiflar, no sé qué, ahora vos le falta esto y pa.
1: Bueno,
0: y...
1: sí, ahora yo no te entiendo. Sí, silbar, hacer sonidos así como de pito.
0: Sí.
1: Silbido, sí, sabía de niño.
0: Claro.
1: Pero afinado, aprendí muy grande. Sí, porque no es lo mismo, claro.
0: Claro, claro.
1: Sí, sí. Tipo con los dedos, hace tremendo largo, pero.
0: Claro, sí. Eso es más como para sentirse del. Ahí de la tribu esa, claro. ¿No? De que todos chiflábamos, ¿no? Como que te haces el...
1: Hay un momento ahí.
0: Claro,
1: de la
0: es un momento. Hoy, y que viviste tu... Entonces, ¿cómo se dice sauce? ¿Cómo se dice el término?
1: Creo que ha cambiado, sauce, por lo que he visto, pero de saucero, mi generación es sauceño.
0: Sauceño. ¿Te criaste allá hasta qué edad?
1: Sí, grande. A ver.
0: ¿Viviste allá hasta...?
1: Sí, cuando me fui a Paysandú tenía 38. Claro, igual a los 25 viví un par de años en Montevideo, por estudio venía a veces por acá, claro. Viste, me quedaba, o sea que la familia de mi padre es de Flor de Maroñas, así que también conocía toda esa zona.
0: Claro, toda la parte allá. Que me decías hoy de allá de
1: la parte más danubiana, aunque mi familia eran todos manchas, así que...
0: Todo, claro, no, hay manchas también, hay mucho mancha ahí también, pero...
1: Y son una peste, están por todos lados, sí. Como los de Nacional, ¿no?
0: También, bueno, no vamos a decir ahí, sí.
1: Acá somos de Racing y Danubio.
0: Acá somos, sí, y de Progreso.
1: ¿Y Progreso? Bueno,
0: el barrio y le tiramos
1: bueno, Progreso, prepárense que venimos. el domingo.
0: Se están sacando chispas con Progreso. Ahí es
1: no, estamos, son los dos que
0: final.
1: Vamos a descender primero,
0: claro,
1: creo.
0: Sí,
1: en realidad, final.
0: Ya está.
1: No sé. La final sería con Wander, capaz, no sé, a ver si lo podemos agarrar.
0: Sí, ahí claro. Sí,
1: tenemos que ganarle a todo el mundo. Ahora tenemos que salir campeón de clausura para poder no descender.
0: Sí, sí.
1: Hoy ganamos.
0: Y aparte,
1: le ganamos la Atenas de San Carlos en la Copa AUF.
0: En la Copa AUF.
1: Por lo menos ganamos un partido. Usted dice, ¿qué tal? ¿Qué tiene eso?
0: Anímicamente sí.
1: Claro, sí, desde abril que no ganamos. Ni un partido.
0: Es muy difícil ahora que le pasa Progreso también, vos. Es muy difícil cuando el cuadro entra en ese nervio de la presión del descenso. Es dificilísimo sacar resultados. Yo lo viví un montón de años eso. De hecho, era lo que estaba
1: más acostumbrado. Estaba más acostumbrado,
0: claro,
1: a eso.
0: Claro, estoy entrenado para eso.
1: Y nosotros salimos campeones,
0: además,
1: pero ahora
0: sí. Voy más a la cancha, ahí. Voy a esos partidos más que nunca.
1: Cuando están por descender.
0: Claro, los últimos,
1: es que yo voy a tener que empezar a venir.
0: Los últimos dos o tres partidos,
1: claro,
0: de cosas, sí, es cuando voy y sufro más. Y viste, y sí, podrán tratarme lo que quieran, pero cuando permaneces, gritas ¡vamos!
1: No, y aunque descienda igual, vos, yo te digo a la hinchada de Danubio que aunque desciendamos tenemos que estar
0: porque
1: allí.
0: Porque hay una reflexión.
1: Y que, ser hincha de Danubio es fumarse todo.
0: Que,
1: claro.
0: Que en el fútbol, que en el hincha es muy común, es ese exitismo que...
1: Claro.
0: Que no. Puede ser parte del fútbol, ¿no? Pero que te
1: sí, está bueno ganar.
0: Te, pero... Claro, pero después te cago puteada y después a los dos minutos te abrazo.
1: No, hay que putear. Rada cuando iba al estadio, que estaba
0: mancha,
1: tranquilo.
0: Sí,
1: yo lo veía siempre.
0: Sí, ahí, sí. Una, muy hincha Peñarol.
1: Muy hincha Peñarol, pero en una
0: sí,
1: buena.
0: Sí, sí, así pasa que en ese sentido la cabeza se ha mutado mucho. Vos, y te aprendiste allá lo primero, claro, tu raíz folclórica es por allá inevitable, ¿no?
1: No, mucha peña, no tanto, no, en Sauce no.
0: ¿Cómo es la vida en Sauce?
1: Depende de la época, creo que cuando, vamos a decir, la época de mi madre, sí, había mucho folclore. Lo que, igual algo de folclore vi, sí, porque de las primeras experiencias que tuve de escuchar a un músico tocando en vivo fue en una peluquería de allá de Sauce, que mi padre fue a cortarse el pelo y ya estaba el cantor chacarero, Dimas Rizzo.
0: ¿Qué edad tendrías?
1: Y ahí tendría, no sé, 6 años capaz, 7 por ahí. Yeah. Y tocó ahí, sí, folclore, me acuerdo que estaba tomando vino, así.
0: ¿Vos sabés que esa es una pregunta que yo soy recurrente, esa pregunta casi siempre, es cuál era el primer recuerdo de ver a alguien ese que te...
1: Y después mi madre también. Mi madre tocaba el arpa paraguaya antes de tenerme a mí. Entonces cuando yo tocó entre los 13 y los 19, a mí me tuvo a los 22. En la niñez y un poco la adolescencia, habrá tocado unas 10 veces que yo haya visto. Que en un momento de fiesta o en algún momento de aburrimiento alguien le insistía y por allá lograba que agarrara el arpa de nuevo y tocaba zarpado, ¿no?
0: Claro.
1: Por ejemplo, tocaba Río de los Pájaros en el arpa paraguaya. Esa, ¿no? Entre otros. Y tocaba muy bien. Y digo, eso también me influyó. Pero sí, en casa eran muy melómanos, sobre
0: ¿tenías
1: todo.
0: ¿Tenías acceso a esa arpa para tocarla? O...
1: Sí, pero imagínate, una arpa es una arpa, nunca la tocó.
0: No,
1: jugar después ya de más grande, que más o menos entendía un poquito de
0: porque
1: música,
0: es un
1: me
0: mundo,
1: animé.
0: Está todo ahí, ¿no? Todas las notas de los dos lados, de dos cilindros,
1: ¿no? Esta es la paraguaya, tiene, no es como las clásicas, tiene solamente una hilera y es parecido como si fuera una armónica de blues,
0: sí,
1: en el sentido que es, está solamente una parte de la escala, ¿no? O sea, no está toda la cromaticidad,
0: claro,
1: en otra,
0: sí,
1: ¿no?
0: Sí, sí.
1: Sino que en este caso en la arpa paraguaya tenés un sol mayor.
0: Claro.
1: O sea que podés sí, tocar sí, mi sí. menor también, ¿viste?
0: Claro,
1: con todas las notas.
0: Claro.
1: Y después está en que vos en alguna pieza le desafines alguna cuerda para meter otra cosita. Las clásicas, según lo que tengo entendido, yo no sé mucho, tienen un pedal o algo así para ser sostenido o algo así, no sé bien. El arpa paraguaya tiene eso, es un poco más reducida. Yo como a los 25 años, en un momento que estaba con una banda muy experimental, allá en Sauce, se llamaba Nene, en un momento alguien trajo una composición muy linda que a mí me pareció que le podía quedar bien si la era una canción instrumental, si la hacía el solo con el arpa, y para los efectos de tocar esa canción aprendí a hacerlo.
0: Anda,
1: y, o sea, y hacer un arreglo. Y ahí sí, toqué claro. alguna vez el arpa en vivo y todo. Pero no fue solo eso, muy esporádico. Y no. La música, en realidad, yo empecé autodidacta.
0: Este, ¿sí?
1: Intentando imitar el blues y el rhythm and blues.
0: ¿Arrancaste por ahí?
1: Por ahí tenemos una banda que se llamaba Thanatos, que quería hacer, cuando eras 15 años. Nadie sabía mucho,
0: claro.
1: con nada, y íbamos ahí como intentando.
0: ¿Y ensayaban en
1: Sauce? Sí, íbamos en Sauce. Incluso en el Totoral del Sauce empezamos, que es una zona suburbana,
0: pero,
1: en el medio del campo.
0: Cuenta,
1: entre
0: una banda, qué fantástico, que
1: Pando y
0: una
1: Sauce.
0: Banda de blues en Sauce.
1: En el Totoral del
0: claro,
1: Sauce más todavía.
0: El Totoral del Sauce, oh, eso para mí... ¿Será otro blues diferente al que
1: no, lo que hay diferente es sobre todo una. Yo toqué en otra banda que todavía sigue en actividad, es la más longeva, tiene como casi 25 años, se llama Los Dinámicos y está dentro del género surf rock. Cuando hacen el FestiSurf, siempre tocan.
0: Sí, sí.
1: Yo he tocado varias veces ahí con ellos. Este año los abandoné porque ya estoy en muchas cosas y no podía ir hasta Sauce a ensayar. Y ellos hacen surf de los arroyos, que es distinto al surf de. El océano, ¿no?
0: Claro.
1: A lo que estamos acostumbrados. Surf de los arroyos es un poco más primitivo, rudimentario.
0: Qué bueno eso,
1: vos. Incluso más heroico también, ¿no?
0: Imagínense. Y aparte, único.
1: Único.
0: Único.
1: Sui generis, está, único en su especie.
0: Ah, no, pero ¿y cómo se llama el proyecto? ¿Estará acá, no?
1: Los Dinámicos, sí, Los Dinámicos pone Amoladora Killer. Ahí yo toqué el teclado, en esa época tocaba el teclado en Los Dinámicos.
0: Y si no
1: que es el más grande éxito que han tenido, que no debe superar.
0: ¿Cómo era, perdón, que me dijiste?
1: Los Dinámicos Amoladora Killer. Ya que estamos haciendo promoción a Eduardo Ansel,
0: claro,
1: que
0: vos.
1: Es el líder de la banda. Y
0: qué
1: está
0: buenas cosas. Aparte,
1: ¿sabes
0: qué? A mí lo que disfruto mucho de hacer esto, de que venir acá a hablar de música y esto, es todo lo que aprendo. Yo cuando vi tu obra, la verdad que a mí, que te lo dije al otro día, me pareció súper interesante. Ahora vamos a seguir hablando de eso. Porque me pareció
1: gracias.
0: Muy válido el lugar de donde cantás. Y ahora entiendo por qué sos Cabet, ¿no? Que te permite postarte de otra manera.
1: Puede ser, sí.
0: Que todavía no sé, pero te dije en un momento que tiene como un aire de Lazaroff. Tiene hasta un dejo de flamenco de fondo este tema que escuchamos recién.
1: Sí,
0: entonces te parece en un lugar que está muy bueno y como que... No te digo que hagas un acting con la voz, pero sí una declamación quizás. Casi, a mí entender, ¿no? Yo toco el teclado como te digo.
1: Sí,
0: eso es lo lindo que uno puede, como es lo que uno siente ¿no? y exterioriza. Pero me gusta mucho hacer ese ejercicio de que le llegue a la persona lo que uno.
1: Lo que el otro
0: como
1: siente,
0: mucha gente, ¿no? Porque uno decodificó de
1: la
0: eso.
1: La impresión que tuvo.
0: Y claro, porque capaz que, o no te lo imaginabas, capaz, o capaz que también puede decir, mirá, cuando estaba haciendo esto, estaba buscando que fuera por ahí.
1: Puede ser, sí, porque es todo hace tiempo ya, sí. Y debe tener también una etapa de mi canto, capaz. Ahora no canto así, pero bueno.
0: Claro.
1: Y ahora está como con los dinámicos.
0: Claro, sí,
1: ahí
0: sí.
1: Está. Ahí está.
0: Una Jazzmaster o alguna Jaguar, algo de eso, la viola.
1: Hay una Jaguar, sí, de Eduardo.

0: siempre estás viendo la obra de otra persona, que casi siempre hay algo nuevo, y es como que es medio interminable. Entonces es como un viaje que se retroalimenta solo, aparte así como nos conocimos, ¿viste? Justo tenías una, porque podías tocar el bajo en la Johnny Blues Band, claro, pero no tener obra, ¿no? Porque no lo sabíamos, fuiste como un bajista y,
1: sí, sí.
0: Y no sé cómo en una
1: no sé
0: charla,
1: cómo me sacaste información porque yo no ando.
0: Claro, porque aparte te pregunté, dije vos, porque igual en el como la forma que tocas el bajo se nota que hay mucho
1: ¿qué habrá?
0: No, pero no técnico, no es técnico, es,
1: sí, porque no
0: es,
1: soy
0: es
1: muy
0: mucho,
1: técnico.
0: Claro, pero es como es como uno trata la música, se podrá decir, o cómo la enfrenta, no sé.
1: Pero viste Gato Encerrado ahí, Gato Contigo.
0: Claro, vi algo raro ahí. Vos, el tema anterior que escuchamos era el primer disco.
1: Ganado Perdido, sí.
0: Del primer disco. Mira, justo ahora vamos a escuchar Agua al Cuello del segundo.
1: Ahí va.
0: Nos vamos de lo.
1: Sí, este cambia un poco.
0: Del surf de Arroyo de Sauce era eso, entonces.
1: Sí.
0: Eso me lo tengo que anotar. Para, pues está buenísimo eso. Eso nadie sabe. Eso es una genialidad que nadie sabe que existe.
1: Bueno, no sé si nadie,
0: pero bueno,
1: la mayoría de la
0: lado,
1: gente
0: de este
1: no.
0: Lado Montevideo, mirá, o sea,
1: capaz que en La Teja
0: bueno,
1: no llegan.
0: Perdón, quise decir. No, que nadie, debes conocer un montón de gente. Pero,
1: capaz que hay gente de La Teja que los conoce,
0: pero,
1: sí.
0: Pero sí, capaz que sí, pero capaz
1: seguro.
0: Que yo de mi ignorancia, pero.
1: No, son sí, under, sí, obvio sí, que sí. Estamos de acuerdo, todos nosotros somos under.
0: Somos under, como esto. Pero digo, por claro. Digo, como a mí, que no me conoce nadie.
1: Claro,
0: como
1: si
0: este
1: no tiene
0: programa.
1: Vista, claro,
0: que
1: tiene,
0: como
1: no
0: yo, como este, quise decir, como este programa.
1: Estamos todos,
0: me explico,
1: entre taitas.
0: No lo quise decir, no me conoce nadie. Muchachos, no me vengan a buscar, por favor, dinámicos.
1: No, todo bien.
0: Con todo respeto, admiro su obra y les voy a mandar este short de la grabación para pedirle mis disculpas.
1: Ahí va.
0: Y me desdigo lo que dije, ¿está?
1: Bueno.
0: Escuchame, decíamos eso, segundo disco.
1: Segundo disco se llama Segundo. Y todavía está pendiente que te explique, después de escuchar Agua al Cuello, por qué surgió ese seudónimo, que todavía no lo explicamos.
0: Ah, me lo explicaba.
1: Pero vamos a escuchar
0: sí,
1: Agua al Cuello, sí.
0: Agua al Cuello.
1: Para no atomizar a la gente.
0: Sí, yo estoy acostumbrado a atomizarlo. Para lo que contero, ¿está?
1: Ahí va.

0: parás en un lugar, te estaba diciendo eso, en un pretil que estaba medieval, milonguero, una milonga medieval con aire flamencos. Está buenísimo. Y ¿es una búsqueda o tenés pensado dónde vas o derivás en ese lugar estético?
1: Bueno, no, creo que no, porque es más, nunca sé cuándo va a pasar que llega otro tema. De repente es como que todos esos temas vinieron, después los trabajé, pero cuando cayeron así, fue como que me poseyeron a mí.

0: Ah, claro.
1: ¿Entiendes?
0: Sí, como sí, sí,
1: llegó porque... una idea y a partir de ahí me vi que tenía una fuerza y la quise desarrollar y se armó algo.
0: Claro.
1: Y ya ahí me tenía que quedar un día o dos trabajando eso porque está, era el momento.
0: A full HD, cachivacheta, pucharelli, viste. Eso te iba a decir, porque a veces hablamos de eso de. De la canción que. Pasa, cachi, mandate, mandate. ¿Cómo andás? ¿Cómo
2: andás?
0: De que la canción a veces. Hay gente que la busca, pero a veces que te encuentra. Que te busca y después quiere alguna que la que desaparece, quiere quedarse, se queda.
1: Algunas,
0: y algunas
1: desaparecen,
0: sí. Y vuelan. Algunas, aunque no te gusten, las, no sabes por qué las seguís tocando.
1: También,
0: porque
1: sí.
0: No, entonces, como que cobran como una vida propia, ¿viste?
1: Y a veces están mucho tiempo estancadas.
0: Y quieren volver.
1: Y de repente viene la idea que las termina. Sí, eso ha pasado con mucho. Sí. Y bueno, y lo de medieval y todo eso, milonguero, no es tan buscado, sino que tiene que ver con lo que yo he escuchado. Obviamente que he escuchado rock, por ejemplo, ¿no? Música internacional.
0: Claro.
1: Pero tengo como eso, Zita Rosa, Eustaquio Sosa, Darno Jans, también, Paco Ibáñez, que te decía que no es de acá, pero.
0: Biglietti.
1: Que Biglietti también me influyó, sí. Entonces, es como que mezclando todo
0: como
1: aquello.
0: Una canción uruguaya, pero a su vez.
1: Pero el aire de trovadoresco,
0: sí,
1: ese que tiene Darno Jans también lo tomé en Paco Ibáñez,
0: sí, claro.
1: Claro,
0: porque hay una trova toda.
1: Sí, Paco Ibáñez lo que canta son poemas, ¿no?
0: Sí.
1: Y él los musicaliza. Pero como que el producto de él me inspiró para buscar
0: eso,
1: una
0: eso,
1: cosa
0: esa,
1: más poética.
0: Creo que esa era la palabra que yo estaba buscando hoy cuando te decía. La parte de la poesía inmersa en la entonación. La poética de la entonación, quizás. Que noté, ¿viste?
1: Bien.
0: Que está buenísimo. Está buenísimo. Pero,
1: sí,
0: pero,
1: se fue ajustando ahí,
0: sí.
1: Pero medio que no
0: pero
1: fue tanto
0: vos,
1: que la busqué.
0: Cuando te vas a tocar, que tendrás tu repertorio que debe ir desde Zampayo, todo, ¿no? Tocando versiones. Pero
1: sí.
0: Acá te esforzás para no irte al folclore. Cabe, no tiene que hacer
1: no.
0: Un esfuerzo, porque no hace, podría decir que también te toca una milonga tradicional, o quiere hacer otra cosa, Cabe.
1: Bueno, hay un tema ahí que tiene algunos elementos de milonga, que es del último disco. El último disco es más acriollado que los otros, capaz.
0: Ahí va, ¿cómo se llama? Vamos a escuchar.
1: El último disco se llama Oscuro. Y la primera canción que te digo que es más milonguera se llama. Ay, que me olvidé. La Posilga y el Río. Les digo que todo esto que está pasando en este momento, Martín, todos ustedes lo pueden buscar en YouTube, en mi canal,
0: que
1: se llama Rod Rig, o sea, R-O-D, espacio, R-I-G, Rod Rig. Ahí buscan pueden escuchar Piso Gris, Los Dinámicos,
0: todo
1: Obsolescencia Programada, que no hemos hablado todavía, que es uno de mis últimos proyectos, que no tiene absolutamente nada que ver con esto que estamos escuchando.
0: Ah, me interesa eso, vos. Mirá que está. Mirá que estás con Johnny Blues.
1: Estoy con Johnny Blues también,
0: con
1: por
0: Johnny
1: eso.
0: Blues,
1: sí,
0: ahí, vos.
1: Con Johnny Blues, por si alguno se dio cuenta, tocamos con Martín, ahí nos conocimos,
0: claro,
1: hace
0: sí,
1: un mes
0: sí.
1: Más o menos.
0: Y acá vi que ya tenés subido, porque estuviste en la celebración de. Eso está bueno para contarlo también. Que estuviste en la celebración de los 100, porque después nos olvidamos. De los
1: sí.
0: 100 años de Aníbal de Aníbal Sampaio.
1: Sí, allá en Paysandú, sí. Participé de uno de los conciertos que se hizo, todavía se siguen haciendo en este mes de aniversario, de centenario de su nacimiento. Bien, ese
0: estoy
1: es.
0: La posilga la encontré nomás.
1: Apareció la posilga y el río.
0: Vamos por esta que estuvimos haciendo un repaso, esta es del tercer disco.

0: Lo más parecido a cantar, Silbar. No puede haber nada, ¿sí?, más parecido a cantar. Vos, tercer disco y consideras que...
1: Tercer álbum, le digo yo, porque hasta ahora no he sacado ningún disco. No he visto ningún disco de Carlos.
0: Tercera recopilación de canciones.
1: Tercer, sí, álbum.
0: Y te agarraron, obviamente, ya veo que este fue el 2024, te agarraron momentos distintos de la vida, obviamente, y crees que decías cosas muy diferentes en cada disco... O más o menos
1: no, muy diferente no. Creo que muy diferente.
0: El enfoque más o menos es...
1: Tiene, distintas facetas, no son iguales, pero hay como una unidad de estilo, ¿sí? Más o menos de búsqueda, así que tampoco que sean muy disímiles. Lo que te decía, hay otros proyectos que sí, hay cosas que no tienen absolutamente nada que ver con todo esto.
0: Claro. Claro, pero eso
1: como escuchábamos recién a los dinámicos, ¿no? O Johnny Blues.
0: Porque, no, y vamos a hablar de Johnny Blues ahora. Vamos a hablar con el Cachi a
1: claro, sí,
0: hacer un toque y lo hacemos y nos quedamos acá. Y ahí estamos. Porque en el estudio, ahora para que voy a ver dónde estás, Cachi. A ver, ¿estás ahí, Cachi? Fíjate si está prendido.
2: Yo estoy escuchando lo que ustedes dicen. Está prendido acá, pero el.
0: Dale, Cachi, estás on the air.
2: Estoy en Diar hoy, a Full HD.
0: A Full HD, como decís vos, ¿cómo andás, Cachi?
2: Todo bien, por suerte, viniendo de acá del taller, de acá, de dar el taller acá, ¿viste? Que doy acá, justamente, de acá en el Mercadito, Victoria. Tuve un ensayo también antes, así que venimos con muchas ganas de poder llevar a cabo el toque de mañana, ¿viste?
0: Es un honor que el Cachi, que es un amigo de la casa, te llame y te dice, ha venido con varios proyectos musicales. ¿A cuál de ellos más talentoso y aparte más copado? Porque sobre todo son cosas, hay mucho cariño en lo que hace y hay mucho laburo, ¿no? Y ahora viniste con un triciclo, para contar de un triciclo, ¿no?
2: Sí, el triciclo que es ya básicamente el proyecto donde estoy más involucrado en mío, ¿viste? Donde yo toco batería, compongo, arreglo, hago todo ahí, ¿viste?
0: Claro.
2: Y bueno, en esta ocasión vamos a tocar con el Horacio Villorio en piano, que vos sabés que yo toco hace muchos años con él.
0: Claro, sí.
2: Tuve varios proyectos con él, Sara Sabá, Carmen Pi, lo de él, solista. Bueno, he tocado en un montón de circunstancias con Horacio, Nicolás Mora La Conversa también.
0: Claro.
2: Con él, sobre todo, tengo como 5 discos grabados por el proyecto solista de Horacio.
0: Claro.
2: Y después toco con Nico Noech ahí. Y también toca Juan Carlos Ferreira, pero Juan Carlos Ferreira ahora no va a poder tocar porque se le complica, porque tiene ahí otras cosas ahí para tocar. Y entonces estamos haciendo ese viaje que es un poco de canciones, también con instrumental y también canciones con viaje, ¿viste? Es una mezcla, claro. Triciclo es una mezcla de todo, ¿viste?
0: Con viajes de improvisación en el medio.
2: Sí, algunas son canciones solas, otras son canciones... Es como tres formatos distintos, porque en una tocamos canciones solas, así canciones normales, así, ¿viste? Y otras sí, con improvisaciones, y después hay algunas... Que la mayoría de esos temas son míos, instrumentales,
0: claro.
2: que también tocamos bastante instrumental, improvisamos y tocamos un poco. Y nos metemos en lío, ¿viste?
0: Claro, y aparte está buenísimo que este tema que estamos escuchando
2: ese es un tema mío, que es ahí es otro cuadro, ahí toca Federico Rí, Aníbal González, Maxi Nathan vibráfono y la cuerda de Johnny Neves. Leroy y Ricky tocan en la cuerda de tambor. Ahí ya es más fusión, más el palo que yo toco más. Pero claro. También tocamos cosas parecidas, ¿viste? Con estos. También tocamos, este tema lo tocamos también, una versión. Hacemos, este tema se llama La Esfera. Entonces, más, es esa.
0: Sí, para que te subo, para. Dale ahora.
1: Voy a decir una cosita nomás.
0: Claro que sí.
1: Que esto está mucho mejor con el programa de Rada.
0: Sí, bueno, pero sí, pero claro. La tuya también.
1: Esto es raro.
0: Sí, esto está de más. Esto es.
1: Escuchá ahí la base.
0: No, es un disparate. Es lo que yo llamo ya casi el extraterrestrismo de llevar a la música a otro. No, con el mismo. Con
1: a otro nivel.
0: A otro nivel, porque no es.
1: No, pero no en el sentido malo, ¿no?
0: Pero virtuosismo, porque no es virtuosismo que sea la máquina de tocar, ¿me explico? sentido, ¿no? Es con swing, ¿no?
3: A otra dimensión.
0: Y, claro, a otra dimensión, porque realmente hay un montón de laburo de estudio, de laburo de verdura, ¿viste? Que es como la música, ¿verdad? Y está buenísimo que esté sonando también, ¿no? Y sobre todo la posibilidad de un batero para que cree una canción, ¿no?
2: Sí, lo que hablamos la vez pasada, yo soy un baterista que también compone, porque tengo formación clásica, contemporánea. Estudié mucha música contemporánea, clásica, también estudié jazz en Estados Unidos y todo eso, entonces toco un poco de armonía, sé un poco de armonía y también compongo como puedo.
0: Claro.
2: Pero hay otras aperturas y de haber tocado con un montón de gente, eso hace que, no sé, tanta música metida adentro que la música, por suerte, me devuelva algunas composiciones como esta, ¿viste?
0: Claro, y aparte encontrar los seres humanos como para poder transmitirle vos lo que soñaste en el cerebro y que lo puedan transmitir, ¿no? O plasmar, ¿no?
2: Sí, lo que pasa es que muchos de estos locos yo vengo trabajando hace mucho tiempo en distintos proyectos, ¿viste? Con el Horacio, esto ya es de Nico, sí. Novech. Esto está buenísimo. Esto ya es triciclo mismo, ¿no?
0: Sí.
2: Esto ya es.
0: Esto lo estoy bajando todo, le cuento a la gente. Está todo en YouTube. Busquen triciclo con Ventillo y ya. Esto es lo que se hace en La Teja, ¿no?
2: Sí, acá.
0: Sí, ¿no? Claro.
2: Nosotros ensayamos a dos cuadras acá.
0: Esto es de La Teja, papá. Claro, esto es de La Teja. ¿Viste? Ella es de La Teja acá.
2: Sí, esto es Juan Carlos Ferreira, que es un terrible músico, que es multiinstrumentista. Acá toca el bajo, pues es baterista, arreglador, tecladista, que toca con Mateo Porcés, toca con todo el mundo. Con nosotros toca el bajo, ¿viste? Tocó el bajo acá. Acá es, en este tema toca Horacio Di Llorio. Bueno, es el cuarteto. Nico Noech, es un tema de Nico Noech. Y después soy yo tocando la batería.
0: Con Stuart Copeland ahí mirándote.
2: Claro, claro. Sí. Después es baterista también, el loco. Y toca muy bien la batería, ¿viste? Toca el bajo, toca la guitarra muy bien también, el teclado, toca todo y arregla. ¿Sí? Es una bestia. El solo guitarra, este está buenísimo.
0: Y va a haber que escucharlo, ¿no?

0: Están todos locos, Están todos locos. Acá tengo un tema. El nombre del Valentín es tuyo.
1: Ese es mío.
0: Este, sí.
1: Ese es un viaje instrumental.
0: Otra vez me lo había pasado, pero. No, estaba grabado a otro lado.
1: Sí. Parece terrible. Ese sea más oscuro, más el palo mío. Ese lo vamos a tocar mañana. Los tres vamos a tocar mañana.
0: ¿Dónde lo van a tocar, Cachi?
1: Bueno, vamos a estar en Viento Sur mañana, que es en Solimar. Este es un lugar que está buenísimo. Viento Sur es casi el Pinar, pero es Solimar. Todavía no me acuerdo si es 27 o 28. Igual yo después te paso bien la data, sí, porque no me acuerdo bien.
0: Pero Viento Sur es conocido.
1: Es reconocido, sí. Es un lugar donde alberga un montón de la música que está pasando ahora hacia Montevideo y también en la costa, ¿viste?
0: Está siendo un lugar muy.
1: Yo ya toqué varias veces, toqué con Patuco también, el otro proyecto mío que tengo con Patuco López, toqué varias veces ahí. Toqué con otro trío mío también que tuve en algún momento, tocamos hace muchos años y ahora. Tengo la suerte de poder tocar ahora, está con el triciclo, ¿viste? Y está buenísimo el lugar. Está buenísimo porque tiene también un montón de promociones de cerveza, porque es una cervecería que tiene cosas que están buenísimas. Y estamos invitando a la gente para que concurran, para curtir un poco de música instrumental, canciones y música con viaje. Básicamente, triciclo es eso, ¿viste? O sea, escapa del formato jazz tradicional, porque también, por momentos, hacemos pop también con las canciones.
0: Yo te iba a preguntar eso, porque hoy dije jazz, ¿viste? Y después que lo dije, me quedé pensando.
1: Sí.
0: Porque no es solo.
1: No.
0: Uno dice jazz y queda como medio.
1: Claro, lo que pasa es que lo que tiene es que se da mucho la improvisación y tiene ese coloque muchas veces, pero pues somos casi todos músicos con ese tipo de formación, o formación clásica, pero también lo popular está. Hay canciones cantadas también de Nico que están buenísimas, como por ejemplo Brazo Oriental, que es un tango también que tenemos, que tocamos un tango. Y después hay otras canciones más tipo ciudadanas también. Y bueno, es un poco de eso, tratar de buscar un equilibrio entre la canción, entre lo instrumental, entre lo yacero, entre lo pop. También hay algo de pop también, ¿viste?
0: Claro.
1: Entonces porque reunimos... Este es un tango que está buenísimo, que es este...
0: Qué buena documentación qué buen resumen de lo que pasó ahí, ¿no?
1: Sí, totalmente.
0: Bien hecho, ¿no?
1: Sí.
0: Qué buen testimonio.
1: Testimonio, claro. Y bueno, un poco que reúne todas esas cosas, o sea, para que le guste a casi todo el mundo, ¿viste?
0: Claro.
1: Porque...
0: Y que le guste a ustedes, sobre todo.
1: A nosotros nos gusta a todos. Claro. Pero hay gente que no le gusta tanto instrumental, le gusta más canciones. Hay gente que le puede llegar a... La música instrumental últimamente está muy difícil de poder... Hay gente que le gusta, pero hay mucha gente no, ¿viste? Entonces, también estamos un poco cansados de hacer mucha música instrumental. Nos gusta, pero también mezclamos, ¿viste? Acá es un tango con instrumental, pero con canción, ¿viste? Bien ciudadano, con esa onda, ¿no? Brazo Oriental es este. Dedicado al viejo y querido Brazo Oriental, al barrio.
0: Claro.
1: Cerca allá, de mi casa también.
0: Claro.
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1: Este lo vamos a tocar también.

0: rojo el sitio más frecuentado.
1: Terrible.
2: Te colgás, sí. Escuchar qué buena
1: tenés,
2: música.
1: Tenés un montón.
2: Gracias, Cachi, por venir acá. Escuchame, ¿cuándo pinta la muestra de los muchachos? Capaz que si quieren venir un día alguna.
1: ¿Cómo no?
2: Acá,
1: bueno,
2: podemos traer para los, ¿no?
1: Ahora voy a tocar con Diego Bazar en la Orquesta Subtropical, sí, que ya hemos estado acá. Creo que es el 19 de septiembre. Vamos a tocar con la Orquesta Subtropical y voy a tocar con el taller del grupo percusión de taller de acá. Lauro ahí, pero vamos a estar antes nosotros y después la Orquesta Subtropical.
2: Qué bueno.
1: Así que
2: va a quedar armadito el show.
1: Sí, ahí va. Y bueno, ya la Orquesta Subtropical ya sabe que es otro palo. Está buenísimo, pero ya es más candombe, plena, medio en joda, un montón de cosas. Pero Diego Azar tiene cosas que están buenísimas también.
2: Pasame la puretera.
1: La puretera.
2: Es grande,
1: vos. Ahí ya es otro palo. Ya,
2: sí,
1: ¿eh?
2: Sí.
1: Pero está bueno,
2: no
1: también.
2: No te aburrís nunca, vos, Cachi.
1: No. Yo tengo activos como 4 o 5 proyectos, ¿viste? Claro. Siempre estoy tocando. Bueno, ahora estoy con eso que hablamos, con Patuco López, que está buenísimo también. Es otro palo. Pues ya es más canción ahí,
2: es
1: sí.
2: Más canción, sí, ¿no?
1: Más tipo bien ciudadana acá, tipo Matac Wolf, Mateo, esa onda.
2: Sí.
1: Después estoy con lo que es Diego Azar, que ya sabes vos, o sea, la Orquesta Subtropical, que está buenísimo.
2: Nene ahí, bárbaro.
1: Terrible. Después con esto. Y después, bueno, a veces con Horacio también. Y ahora no tanto este año, pero hasta el año pasado estaba trabajando mucho ya con un cantante que se llama Nacho Cejas, que es un crack también.
2: Sí.
1: Que era terrible banda,
2: terrible,
1: pero
2: versiones, vos.
1: Ahí va, ahí
2: era, yo te juraba que era un Dream Team.
1: Claro, ese era un Dream Team.
2: Era un Dream Team, era todo músico de, pero viste, vos decís, traeme a cuando armás el cuadro en la PlayStation, ¿viste?
1: Y ahora sacó él un disco de música en español, porque nosotros veníamos tocando más del palo de blues, de ese tipo de cosas.
2: O canción de autor.
1: Canciones,
2: ¿no?
1: De él, sí, casi sí. Todo canciones de él. Y bueno, este año no estoy laburando tanto, pero está. Eso es más o menos lo que tengo. Siempre tengo alguna cosa más, pero básicamente conocí, y con Horacio en el proyecto del solista.
2: Claro.
1: Pero con eso toco poco. Eso es mortal.
2: Se viene una que yo me acuerdo cuando estuviste acá, que hablábamos de la importancia que para mí sí. Había tenido aquel disco también de Bucaglia en el Chevenle.
1: Voy a hacer la presentación.
2: Eso,
1: también.
2: Iba a decirte eso.
1: Voy a tocar.
2: Vas a tocar porque va
1: me llamó.
2: Lo que grabaron,
1: sí, eso está buenísimo. Eso estoy contento porque voy a tocar ahí
2: eso
1: de invitado.
2: Va a ser grande, aparte, ¿no?
1: 10 y 11 de septiembre Sala Rondó la presentación. 40 años del disco Chevenlén, del primer disco Martín Bucaglia, y ahí es un cuadrazo también.
2: Para 40 ya.
1: ¿O? Sí, 40 ya. En el año 95.
2: Claro.
1: O algo así, por ahí me
2: sí,
1: parece.
2: Sí, sí.
1: 30,
2: ¿no?
1: O 30, ¿no?
2: Capaz que
1: 30, le estoy cagando, sí, 30.
2: 30, porque está, si no.
1: Sí, ya ni me acuerdo.
2: Sí, 30, está, 30. Claro, sí.
1: Perdón,
2: qué viaje,
1: 30.
2: Vos.
1: Y bueno, lindo, y ahí estamos, vamos a tocar también un cuadrazo también. Digo, parte de la gente que tocaba ahí, lamentablemente ya no está en este plano, como el Pato Rubés, que fue el guitarrista que era. Nosotros básicamente ahí grabamos a trío, pero también grabó Rada, grabó Urbano, grabó Popo, grabé yo, grabó Nicolás Arnicho, grabó Zapuca, que va a estar, grabó Pato Rubés, que lamentablemente no está más en este plano. Y bueno, Martín también. Y bueno, grabaron un montón de gente, ¿viste? Y el Corto Bucaglia también, el padre de él, algunas sí. Cosas impresionantes. Y bueno, me llamó para hacer la presentación. Yo voy a tocar en 4 o 5 temas. Y también estoy con eso, así que estoy contento.
2: Lindo,
1: por eso ando bastante movido ahora, anda, por suerte se dio.
2: Sí,
1: y sí, también dando clases, los talleres de siempre. El taller en el Cerro, el taller acá en el Mercadito Victoria, por la Intendencia. O sea, por el proyecto Esquina, que yo hace años que soy tallerista ahí. Y después de alguna clase particular. Y bueno, y después estudiando, como siempre, y todo, ¿viste? Eso siempre, eso no para.
2: Eso. Eso es diario, ¿no?
1: Sí.
2: Metés un par de horitas por lo menos, ¿no?
1: Por lo menos, sí. Ahora sí, antes se estudiaba mucho más.
2: Claro.
1: Pero ahora, yo laburo también en otro laburo, entonces.
2: Claro,
1: yo soy
2: claro.
1: Notificador del Poder Judicial, entonces.
2: Claro.
1: Sí, y voy a nadar y hago todo. Ya estoy... Pero siempre trato de meter por lo menos 2 o 3 horitas.
2: ¡Estás hecho un pibe, Cachi!
1: Sí, más o menos.
2: ¡Estás hecho un pibe,
1: trato
2: vos.
1: De meter un par de horas, de estudiar todos los días, ¿viste? Eso sí.
2: Claro, porque ahí es para una forma también de relajarse y todo.
1: Sí,
2: y
1: para mí es fundamental. Yo conecto, ¿viste? Estudio un poco armonía, toco un poco el piano o el xilófono. Yo Ahora no lo toco mucho, antes lo tocaba más. Y después toco batería, percusión, estudio.
2: Ahí pero... en el xilófono tenés el sueño del pibe para vos, ¿no? Claro. El percu con las notas.
1: ¿Sabes? Sí, pero lo toco poco. Lo que más me gusta es tocar el piano. Mire, sí. Me salen más las melodías y las locuras que me pueda tocar en el piano, ¿viste? Y bueno, ahora lo tengo medio abandonado, porque como no tengo tanto tiempo, priorizo en los repertorios que tengo que sacar.
2: Claro, tenés que estar sacando. Siempre estamos hablando que ahí en la vuelta, en todos esos viajes, que habrá 60, 70 canciones.
1: Por lo menos 30 mínimo.
2: Son 5 proyectos.
1: Sí. Y además, lo tenés que tener bien. Y algunas cosas son bastante jodidas, ¿viste?
2: No, y hay cambios hasta de tiempo, ¿viste?
1: De todo, con el Horacio, con Triciclo, nosotros trabajamos mucho en compás irregular, en 5, 6, 7, tocábamos 4, poco.
2: Y eso por más que porque vos también podés también estar leyendo, pero tocar leyendo quita movimientos, ¿es lo mismo para vos?
1: No, yo trato de que no. A mí, la música para mí es todo oreja, ¿viste? Sí, antes leía más, pero ahora prácticamente no. Muchas veces Horacio me da la partitura de piano, cosas así, yo sigo algunas cosas de esas, ¿viste? Pero trato de aprenderme la música de memoria, yo funciono mejor así. Claro. Eso, cuando yo toqué de extra en orquestas, en la filarmónica y todo eso, tuve la oportunidad cuando estudiaba en la Escuela Universitaria de Música. Que tengo esa formación, pero no es mucho mi palo eso, ¿viste? Claro. Además no lo toco. Me gusta más aprenderme las músicas de memoria, si me tengo que anotar algo y tocar eso, ¿viste? Si tengo que leerlo, leo, pero...
2: Claro, pero...
1: Sí, pero no.
2: Desarrollás una capacidad también de cerebral, de acumulación de información salada, ¿no?
1: Sí, lo que está bueno leer, a veces cuando tenés mucho repertorio también está bueno leer, ¿viste?
2: Porque es complejo también.
1: Sí, pero hay poco, por ejemplo, hay pocos músicos que me escriben lo que tengo que tocar yo. Me escriben las estructuras generales, los bateristas nos guiamos mucho por la forma, las melodías. Somos lo que... A mí es importante... Para mí lo importante es conocer la música que tengo que tocar, ¿viste? De oreja, tenerla adentro. Claro. Así puedo interpretar mejor y tocar. O sea, ya sea leyéndomela... Por ahí puedo aprenderla leyéndome alguna parte que sea media jodida, pero después me gusta meterla adentro, ¿viste?
2: Claro.
1: Después, no leer un carajo, sino poder tocar. ¿Viste? Yo no tengo esos laburos que tengo que leer así salado. Los tuve en algún momento cuando tocaba con la orquesta de Medina o toqué en algunas orquestas de esas. Claro. O cuando tenía que tocar de extra, que toqué en algún momento en alguna orquesta, en la filarmónica o en la otra, pero no soy mucho de eso. Puedo leer, pero no estoy entrenado. Muchos de los músicos que toco como Horacio y eso sí, hacen arreglos y leen y todo eso, mucho más. Yo en algún momento sí, pero después ya no. Igual él me escribe, se llama leer de la general. Entonces leo de la general.
2: Leer de la general, lo que está pasando.
1: Muchas veces sí, porque tengo que tocar cosas que son jodidas y trato de interpretar de la general y bueno, está. Pero si no. Trato de aprender de la música que me da, ¿viste? De oreja.
2: De lo que te llega también, porque hay una parte de conectar con el corazón, con la música aparte, no con tanto con el cerebro, eso es importante para que suene así también, ¿no?
1: Sí, pero eso en mi caso funciona después, ¿viste? Ajá. Primero tengo que entender la música, las estructuras, sentir los cambios de acorde, ¿viste? Ver los cortes, sobre todo las estructuras, ¿viste? La forma general, la big picture, claro. Y después a partir de ahí...
2: Ese big picture es un término que aprendiste allá, ¿no?
1: Ellos hablan de la... Sí,
2: de big picture, entender el concepto de la canción general.
1: El baterista es encargado de la forma de la música que tiene que tocar, entonces tiene que conocer bien la música que tiene que tocar. Claro. Más si tenés que improvisar. En el jazz, vos generalmente tocas dentro de lo que se llama, si estás tocando un estándar, un rhythm and change, que es A, B, A, de 32 compases, tenés que tener bien claro todo eso. No soleás en cualquier lado. Y cuando acompañás a un músico que va soleando sobre el coro, sobre la estructura, va haciendo los cambios de acordes, tenés que saber dónde estás siempre en la música. Así no te perdés. Porque cuando me toca solear a mí y tengo que solear 32 compases o lo que tenga que solear, yo soleo de acuerdo a la música, o sea, a cómo viene la música.
2: Claro.
1: No soleo en cualquier lado. La gente por ahí eso no lo sabe, pero tenés que respetar la estructura, entonces tenés que saber dónde estás. Muchas veces me canto la melodía para ir soleando, tocando, ¿viste?
2: Claro.
1: Ese es el laburo, una de las cosas. Se llama internalizar. Internalizar la estructura del tema, sobre todo la melodía te lo da, ¿viste?
2: Claro.
1: hablando más de él, del jazz estándar, ¿viste? De los estándares de jazz. Pero también trato de hacerlo. Yo como toco con músicos que tienen, no son jazzistas, pero se improvisan y tienen muy buena formación de jazz. Son jazzistas puros, pero también solean sobre las estructuras.
2: Trabajan sobre conceptos del jazz, ¿no?
1: Sí, tienen mucho la estética del jazz.
2: Claro, claro, estética.
1: Entonces, improvisan también. Y toman mucho lenguaje de ahí.
2: ¿Y hay que diferenciar? ¿Dónde está, si existe el límite, de cuando te vas para el lado de lo progresivo y de lo... Porque ahí viste que...
1: Yo soy más de ese de palo, ¿viste?
2: Claro, ¿no? Porque cómo... También se podría denominar. Pasa que progresivo también está como medio relacionado a que tiene que ser medio, no te digo pesado, pero más fuertón, ¿viste? Más.
1: Sí, pero eso tiene que ver con las dinámicas. En realidad, lo progresivo no tiene que ver con eso, ¿viste? Si hablamos de música progresiva, vos sabés que yo soy fanático de Genesis, ¿viste?
2: Claro,
1: a mí, para mí, la banda más grande que. Yo soy un enfermo de eso, porque a mí me afectó mucho en mi juventud eso, ¿viste? Yo escuchaba eso. Unos discos como Win and Wuthering, como Venir la Tierra por una Libra, como El Cordero se hace en Broadway, como Tricos de Stage, yo qué sé, todo. Yo soy fanático de eso, ¿viste? Mirá que me gusta me gusta King Crimson.
2: ¿Estaba Phil Collins en la batería?
1: Sí, y muchos de ellos, ¿no? Cantando ya. Sí, terrible baterista, compositor, cantante.
2: Sí, aparte, sí.
1: Sí.
2: Como para ir, aparte, como para salir a dejar libre ese lugar.
1: Él antes de tocar, además, ahí tocaba una banda de fusión que se llamaba Bran X, que te la recomiendo, que es increíble lo que tocaban, ¿eh? Eso es fusión, ya fusión mismo, de verdad.
2: Claro.
1: A medida que él trabajaba con Genesis en los primeros discos, también. Él trabajó mucho con eso.
2: Aparte, gente crack que conjugó el hit con el gran nivel artístico, ¿no?
1: O sea, si vos escuchás Bran X y si escuchás Bran X, la música que hacía Phil Collins en los 70 y después con lo que terminó de hacer en los 90 y en el 2000, claro. Es increíble. Podía componerte una canción que te rompiera la cabeza, cantar, tocar el piano, pero también podía tocar música re progresiva y ya fusión, claro. ¿Viste? El loco era... Sí, y todo lo que es la primera parte de Genesis sobre todo, ¿viste? Los primeros discos, Foxtrot, Nurse, Trespass, Veniendo en la Tierra por una Libra, Ya es el Cordero en Broadway, todo
3: en
1: eso.
3: En la época de Peter Gabriel.
1: Eso es la primera hasta que quedó Peter Gabriel. Después se fue Peter Gabriel, quedó Phil Collins, eso fue hasta... Primero se fue Peter Gabriel, después se fue Steve Hackett. Hasta Win and Wuthering, que ese es un discazo también, ¿viste? Después se hicieron And Then There Were Three, ellos fueron tres, que fue cuando se fue Steve Hackett, que es el disco que menos gusta, pero tiene cosas que son mortales.
2: Claro.
1: Yo soy fanático de eso, ¿viste? Yo me crié con eso, o sea, eso afectó realmente mi vida. Soy músico por eso.
2: Ahí va.
1: Sobre todo por eso. Después vino toda la época de ya fusión con Lifetime, Tony Williams, Miles, y después empecé a escuchar ya más bebop, hard bop, JJ Johnson, más este.
2: Después tuviste tu etapa rockera también.
1: También,
2: ¿no?
1: Sí, también toqué rock antes que eso todavía. Yo sí, de los 80, o sea, para mí Genesis, The Police, todo eso fue muy fuerte también, ¿viste? Fue muy fuerte. Sí, soy fanático de Jimi Hendrix, me gusta mucho. Pero sobre todo, a mí me gusta mucho el rock inglés, ¿viste? La parte americana, me gustan bandas de rock, sí, como Toto, que me rompe la cabeza, inglés, americanas y otras más, pero yo vengo también de... O sea, yo tengo todo el jazz, tengo el pop, pero también tengo la parte progresiva, ¿viste?
2: Claro.
1: Y la parte de bebop, hard bop, todo eso también. Me encanta. O sea.
2: Y para usted, ¿las baterías hoy? ¿Cómo suenan muy distintas a las baterías esas características de los 80?
1: Sí.
2: ¿O preferís? Sí. ¿Mejoró el sonido de las batas?
1: Y cambió,
2: las tomas y eso.
1: Sí, yo qué sé, es la estética más del sonido que se busca, pero.
2: Sí.
1: O sea, en aquella época se usaba más la reverberancia, ¿viste? Todo ese tipo de cosas. Vos escuchás, había un famoso ingeniero de sonido que para mí es fundamental, que es Hugh Padgham, que fue que le grabó a AC/DC, que le grabó a The Police, que le grabó a Genesis también. Sobre todo el disco Abacab de Genesis, que ese es un discazo que lo recomiendo, ¿viste? El disco Abacab de Genesis fue cuando hubo un quiebre de la... del sonido con Hugh Padgham, ¿viste? O sea, Genesis venía sonando progresivo, pero después ahí empezó a sonar más pop, ¿viste? Con ese disco, Abacab, que es después de otro discazo que se llama Duke, que lo recomiendo, que es un discazo. El Duke para mí es un discazo. Y después viene el disco Abacab. Y después ya entra Genesis en toda la época más pop. Invisible Touch y todo eso, ¿viste?
2: Claro.
1: We Can Dance y todo eso, pero eso fue después, que es lo más comercial.
2: Ta, pero,
1: hay otro disco que yo le llamo el de Peñarol, que se llama, que se llama Genesis, que tiene un tema que se llama Home by the Sea y todas esas cosas, son terribles esos discos, ¿viste?
2: Claro.
1: Yo, mi corazón está ahí, ¿viste? Soy bueno, muy inglés, me gusta mucho el British Pop también, ¿eh?
2: ¿También?
1: Sí, voy de todos lados. O sea, yo tomé de todos lados. Trato de tomar todo.
2: Es que esa la, de disfrutarlo, ¿no? No, porque
1: sí,
2: también a veces es toda la música te tiene que gustar, ¿no?
1: Me chupan
2: sin prejuicio, a eso me refiero.
1: No tengo prejuicio.
2: Claro, eso.
1: Me escucho, como dice Vinny Colaiuta, ¿sabes quién es Vinny Colaiuta?
2: Sí.
1: Vinny Colaiuta, que es uno de los bateristas más grandes de la historia de la batería, dice: solo hay buena música y mala música, no
2: claro,
1: existe más nada.
2: Claro.
1: Para mí es eso. A mí me gustan millones de cosas, no tengo mucho prejuicio de eso, ¿viste? No me gusta mucho el metal y eso, pero hay cosas de hard rock y todo eso que me gusta.
2: A mí el hard rock me gusta. A mí me pasa con el, lo único que me pasa con el thrash metal, por ejemplo, que me lo puedo escuchar un poco, pero me pone nervioso.
1: Sí.
2: Me pongo nervioso, como que claro, como que me estudia.
1: No,
2: bienvenido
1: curtido
2: al estudio, Nico Mar, que llegó a saludar acá con el mate.
1: Bueno, full.
2: Directo de del Centro Cultural Terminal Góes, ¿venís?
3: Vengo del Centro Cultural Terminal Góes de cumplir mis funciones
2: en
3: ese honorable lugar. Buenas noches para toda la audiencia acá del Puente FM y a los compañeros que están acá en el programa.
1: Buenas noches.
2: Estamos. Bueno, vamos a reiterar eso, Cachi. Vamos a reiterar ese evento que va a ser Viento Sur.
1: Viento Sur, mañana, Triciclo, Horacio Villorio en teclas. Cacho Bacheta, que nos habla, batería y composición. Nico Noech, en batería y en guitarra y composición también, y en voz también canta. Y bueno, por ahí vamos.
2: Vamos arriba, vos, que sigan pasando cosas. ¿Sabés que me deja una buena sensación? Que todo lo que contaste que está pasando, donde en todos los proyectos que estás laburando, que estén pasando cosas, ¿viste? Buenas, ¿no? Que esté pasando buena música en nuestro...
1: Siempre,
2: video,
1: yo pienso,
2: ¿no?,
1: que siempre pasa. Lo que pasa es que lo que es difícil es poder laburar y tener continuidad acá, es lo que hablamos siempre.
2: Claro.
1: Yo estoy tocando, por ejemplo, con la Orquesta Subtropical, como yo soy de la Intendencia, vos sabés que yo laburo en esquinas, en el proyecto de esquinas, soy tallerista. Estoy laburando en la mayoría, en muchos centros comunales gratis para poder acceder. Porque prefiero tocar, no ir a un boliche que me paguen 3 pesos y si no tengo un arreglo que esté bueno... Prefiero, sobre todo ese tipo de música, poder llevársela a la gente que no tiene mucha oportunidad ni para poder ver algo de eso, ¿viste? Hay
2: claro,
1: gente que escucha esa música y dice, es la primera vez o no tiene mucho acercamiento. Y,
2: claro,
1: y mientras lo puedo hacer, me parece que está buenísimo. Sigo tocando, aporto a la comunidad de mi lugar, ¿viste? Y está, y bueno, yo qué sé. Y no dejo de tocar, porque para el músico lo peor es dejar de tocar, ¿viste?
2: Claro.
1: Porque eso hay que siempre tiene que estar moviendo energías. Uno, porque vos movés energía y aparecen otras cosas y aparecen otras cosas. No es todo guita, o sea, por supuesto que los músicos necesitamos vivir y todo eso, ¿viste? Pero a veces prefiero hacer eso que no hacer nada, ¿viste?
2: Claro, si no hay guita igual que haya eso, porque sí, es el motor también para el alma,
1: la
2: ¿no?
1: Música para nosotros es la religión, cura el alma, ¿viste? Nos cura todas las locuras que tenemos adentro para los músicos.
2: No, y aparte, ¿viste?, está llegando eso, es el fin, o sea, la búsqueda de que llegue a la gente y entender que el valor que tienen como para la cultura, que se esté tocando música instrumental,
1: sí,
2: medio,
1: sí,
2: ¿no?, de nivel,
1: sí,
2: que vengan a tocar acá, ¿no?, o la Sustro, sí, Guitar también, ¿no?, que es otra terrible orquesta, y que la gente reciba eso también.
1: Yo,
2: ¿no?,
1: para
2: que
1: mí es importante
2: al barrio.
1: Eso, porque si no, de otra forma, a veces la gente no puede acceder, ¿viste?
2: Claro,
1: no accede,
2: claro,
1: a esa música, ¿viste? A esa y a otras músicas que están buenísimas. Siempre el Uruguay es mágico. Siempre están pasando mucho más cosas,
2: claro,
1: de lo que la gente sabe.
2: Sí, claro.
1: Hay todo como un submundo, ¿viste? Y en alguna esquina que vos no sabés, no te das ni cuenta, a mí me gusta eso, ¿viste?
2: Claro.
1: Hay como una onda under que están pasando cosas o no hay mucha difusión y cosas. Y de repente, no sé, vas a un bolichito, no sé, Millán y Castro por ahí o donde sea, Millán y Rafa, y
2: sí,
1: están pasando cosas que están buenísimas.
2: Sí.
1: Y yo siempre fui de ese palo. A mí
2: como te pasaban en el Atahualpa Oakford, ¿te acordás?
1: Claro.
2: Sí, ahí
1: pasaban.
2: ¿Se habrá tocado ir en el Atahualpa Oakford?
1: Se habré tocado, ¿no? Ahí toqué, sí. Ahí toqué cuando tenía un trío con el Martín Buscalia y con el Tunda.
2: Con el Tunda Prada. Yo te vi en el Amistad Bochasco.
1: Sí, también. Ahí con el Amistad. Con el
2: claro,
1: Amistad.
2: Sí.
1: toqué con el Martín ahí también, claro. Ya con la banda de Martín, ya. No, sí, y es mágico, porque, bueno, eso se da mucho en los 90, finales de los 80, ¿viste? Que me parece que está buenísimo eso, ¿viste? Que sucedan. O sea, el Uruguay tiene, en Montevideo sobre todo, en Uruguay también, pero en Montevideo tiene esas cosas que son muy peculiares, ¿viste? Que hay gente que tiene mucho amor a la música y hace muchas cosas por la música y por el arte. Hay artistas, no solo en la música, se dan todos, ¿viste?
2: Claro.
1: Yo te digo en la música porque es donde más lo visualizo, pero se dan mucho en la pintura, en la literatura. Siempre hay cosas que están alucinantes. Gente que cree y quiere lo que hace. Gente muy valiosa, ¿viste?
2: Claro.
1: Y que por ahí pasa desapercibida y bueno, está, no importa. Pero para mí esos son los verdaderos artistas, ¿vos sabés?
2: Claro.
1: Para eso son los verdaderos artistas.
3: Gente claro. De calle y esquina.
1: Claro, y ahí va, viste, gente que, wow, que wow, no sé, que pasa como, no sé, que y hay un montón de sustancia en lo que hacen, viste.
2: Claro.
1: Es, por lo menos lo que he visto yo es eso, viste.
3: Una autenticidad importante en lo que es la calle de Montevideo, ¿verdad? Y otros lugares del país, pero de Montevideo sobre todo, ¿verdad?
1: Sí, la música está en la calle, el arte está en la calle. Yo pienso que eso, mucho de las cosas está en la calle, es donde sucede, ¿viste?
3: Vos llegaste a ver la famosa maquinita que decía José Luis Pérez que tenía ahí para producir candombe.
1: Yo fui alumno de él por 45 años.
2: Tú la debes haber visto alguna que otra vez.
1: Yo tengo videos con
2: claro.
1: José Luis Pérez.
2: Sí,
1: el homenaje a José Luis Pérez fue uno de los maestros más grandes.
2: Fue tus principales maestros,
1: sí,
2: ¿no?
1: Sí, tuve varios. Tuve a Nicolás Arnicho, tuve a él, tuve a Jorge Camiloaga, tuve a Marosi, tuve maestros de armonía, tuve maestros de todos lados. En Estados Unidos tuve un baterista que se llama Mike Clark, que era baterista de Herbie Hancock. Estudié con Ian Foreman, estudié con otro que se llama Dan Weiss, que es terrible baterista. Sí, por suerte tuve. Y acá tuve los mejores. Estudié con muchos y toqué con muchos de ellos también. Con José Luis Pérez, uno de los maestros más grandes que existieron en la batería.
2: ¿Y viste la maquinita?
1: No sé.
2: ¿Llegaste a ver la maquinita?
1: Yo le vi de todo un poco.
2: Flaco. Vi otras cosas que mejor no cuento.
1: Que si te pongo a contar eso para traer un programa y hablar 10 horas. El flaco es todo un personaje, es un maestro increíble.
2: Estaría
3: buenísimo hacer un programa.
1: Claro.
2: Sí, no, aparte es una buena locura, no locura gusana.
1: Yo hice el homenaje a tres baterías. Yo le hice un homenaje en vida al flaco, a tres baterías. Martín Muguerza, Galul y yo. Esto está todo filmado. Y ahí estaba Chichito Cabral, estaba Macunaíma, que hizo la presentación. Tengo todo, yo lo tengo todo filmado y todo. Yo soy amigo de él hace 40 años, no sé, 45. A los 19, 21 años tomé clases con él y después de ahí nunca dejé. Todo un personaje,
2: sí,
1: todo un maestro y es increíble.
3: Increíble.
1: Sí.
3: Yo sabía que yo entré a la casa, me mandaron a entrevistar a José Luis hace unos cuantos años. En el año 2000 me mandaron a la casa. Fue hace 26 ahora.
1: Qué increíble.
3: Entro a la casa, no le habían dicho nada de mí, solo que iba a entrevistarlo para una página web de un festival de jazz que iba a haber en Montevideo en esos días. Y entré a la casa y me dijo, vos sos guitarrista, me dijo. Yo los quiero mucho a los guitarristas, me dijo. Fue lo primero que me dijo y arrancó la charla. La verdad es que habló de vos. En ese momento me habló de vos.
1: Sí, sí, puede ser.
3: Maestro. Y estaba con la tía o la mamá que estaba tomando...
1: Con la micha.
3: Sí, con la micha estaba tomando un tecito, estaba la mujer, ahí nomás. Sí, y nosotros conversando y él me mostraba los mails de Estados Unidos que le mandaban porque... Lo querían invitarme a tocar allá. Dear José Luis.
1: Es un maestro. Ese es uno de los... Ahí tenés algo de lo que estaba hablando recién, ¿viste? Gente que no sé, que...
3: Que fue ahí al festival con... Era con... ¿Cómo se llamaba la banda esa?
1: Ritual.
3: Ritual, que fueron a tocar con Irakere y todo allá en Cuba.
1: Ah, no, eso es antes. Eso es...
3: Pero él fue para ahí.
1: Sí, pero eso es antes. Eso es Latin Lover.
3: Latin Lover.
1: Con Fino Inger.
3: Tremendo.
1: Terrible, eso es terrible.
3: Tremendo, tremendo.
1: Ese es un...
3: O sea, lo que hizo José Luis en su vida, ¿no? Todas sus cosas, las que...
1: Y sobre todo...
3: Y que era desconocido acá, ¿verdad? O sea, no era...
1: Sí, en
3: el ambiente,
1: en
3: no.
1: Determinadamente, sí, en otro,
3: cultural,
1: no. La gente,
3: cultura.
1: Los músicos, los bateristas, lo conoce todo el mundo. Y mucha gente sí, porque fue un tipo muy importante. Él, en la época del Seibo, él fue el creador de Siddhartha.
2: Sí,
1: fue el que descubrió a Beledo y todo eso.
2: Oh.
1: El Seibo antes, eso, y después sí, Latin Lover, después Ritual, después Flip Flop. Después él hizo un disco que fue cuando yo lo conocí, que era alucinante, con el Bolsa Muedo, con el... No, no sabes lo que es eso. O sea, el disco ese que hizo en el año 85, 89, 87 creo que fue, que es el, ahora no me acuerdo cómo se llama, que es uno de los discos preferidos míos, que fue cuando lo conocí yo. El 13, La Fuerza del Destino, porque el 13 era una panadería donde el padre trabajaba, ¿viste? Pero eso está, estamos hablando de un extraterrestre, ¿no?
2: Sí, un extraterrestre, sí.
1: Un totalmente. Individuo que llevó el candombe a la batería, uno de los tantos, ¿no? Yo tuve la suerte de estudiar con Osvaldo, pero también tuve la suerte de estudiar con él también. Bueno, por suerte pude estudiar con un montón, con Nicolás Arnicho, con Martín Muguerza, con él, con Jorge Camiroa, estudié percusión clásica, contemporánea.
2: Un lenguaje único en la batería también, ¿no? Tiene una forma de golpear.
1: No, y lo que, eso sí, también. pero además desarrolló un lenguaje en la batería. Fue el primero que puso la madera en el hi-hat de Independencia, Estudios Bravos de Independencia. Un crack.
3: Tremendo.
1: Y sobre todo la forma, o sea, la... El encare, ¿viste? O sea, más allá de lo que tocaba el tipo y todo eso. Sí, increíble. Un genio. Es un crack. Claro. Si estuviese en otro lugar y podés ir a la casa ahí y lo ves tomando mate tranquilamente.
3: Claro. Esos secretos de los que hablabas de Montevideo, ¿no?
1: Sí, hay muchos. Conozco varios así. Muchos. Bueno, a mí me pasó también. Yo toqué con el Príncipe y el Príncipe lo conocí así también. En la calle Hervidero, ¿viste? Yo tuve un trío, un dúo y un cuarteto con el Príncipe.
2: Anda.
1: Sí, tuve un cuarteto, Carlitos Pla, Palito Elizalde, el Príncipe y yo. Después tuve un trío, Martín Buscaglia, el Príncipe y yo, que eso fue alucinante. Y después un dúo, yo y él.
3: ¿Antes o después de Llévenle, de tu participación no, en Llévenle?
1: Bueno, por ahí. Pau, ¿te acordás de eso? Va, sí, eso
3: porque
1: después.
3: Ahora se cumplen los 30 años.
1: Sí,
3: estaba diciendo. Ya hablaron. Sí, ya llegué tarde yo, pero bueno.
1: No. El hombre está por dentro de todo. No, sí, más o menos en ese momento. Sí, ahí, yo tocábamos ahí. Después, eso fue después que terminé de toqué con él. Pero fueron uno o dos años después que yo tocaba con el Martín. Es más, tocaba con el Martín y tocaba con él. Tocaba con él, tocaba con Martín, tocaba con Sara Sabá y tocaba con Carmen Pi. En ese momento tocaba con un montón de cosas. Y tocaba con el Horacio también, en el primer disco del Horacio.
2: Terrible disco también ese. Vos.
1: Sí. Y bueno.
2: Vamos arriba, vamos Cachi, arriba. Gracias por venir.
3: Viento Sur, ¿ahora cuándo entonces?
1: Viento Sur, Viento mañana. Sur mañana, a trío.
2: Mañana sopla ahí.
1: Mañana sopla. Mañana se quema todo.
2: A full HD.
1: O nos echan o...
3: Es lindo Viento Sur. No, está buenísimo. Es un lugar precioso.
1: Yo ya pude tocar varias veces. Ahí con Patuco toqué varias veces. Con Patucos. Recomiendo Patuco López, que hace unas cosas que están buenísimas.
2: Bueno, sí.
1: Ahí tocamos Patuco, que es baterista, pero toca la guitarra y canta.
2: Toca el Chapa también, ¿no?
1: Toca el Chapa, Chapital. La viola. Toca Nico Román y toco yo. Un
2: Nico
1: cuarteto
2: Román,
1: que está buenísimo.
2: También,
1: está
2: qué bueno.
1: Un cuarteto que es alucinante. Entonces,
2: él toca con Chapital diferentes lugares, con selecciones de tipo de los top.
1: Y también paso, también paso un pique que el Chapa va a estar ahora en septiembre, creo, en la sala Zitarrosa, la presentación, va a ser una presentación grande ahí también, ¿viste?
3: Sí, él mete una de esas por año, ¿verdad?
1: Sí.
3: Está buenísimo, reúne un montón de músicos.
1: Totalmente. Y bueno, para mí la música uruguaya es la más grande que hay. Claro. Sobre todo el palo, lo que viene del candombe beat, ¿viste? Yo no soy mucho del rock de acá. No. A mí me gusta el folclore de acá con las candombeses, candombe beat, Mateo, Alemire,
3: Maestro.
1: Cabrera, Darnayán, todo eso sí. Yo creo que el verdadero valor de la música, también parte del folclore de la música folclórica de acá, el tango, también un poco lo que es. La tradición, las milongas, todas esas cosas me gustan de afuera también, ¿viste?
3: Después tenemos temazos de esa época que estabas nombrando, ¿no? Como Vamos a Mirarnos Más de Frente.
1: Sí, eso con Urbano.
3: Un rock and rollazo de
1: Urbano,
3: ¿verdad?
1: Lo toqué con Urbano. Yo hice un homenaje a Urbano, un homenaje a Mateo con Urbano, Hombre de Bienes, Juseca, haciendo todo un poema a Mateo, Urbano, Pepe Canedo, a dos baterías, Pepe Canedo, yo... Urbano, Nicolás Mora y Palito Elizalde. O sea, y Juseca. El show fue un tema solo. La improvisación fue Hombres de Bienes, que era un tema solo.
2: Todo el show.
1: Todo el show fue
3: Nombre de bienes.
1: 59 minutos tocando solo un tema.
3: ¿Dónde fue eso,
1: Cachín? En Alenda Alenda.
3: Alenda Alenda.
1: Oh, en el boliche del Ajo.
3: Sí, sí, el Ajo.
1: Oh, increíble.
3: El Ajo que tiene un...
1: Pa, eso está grabado también. Vos, eso son las cosas que por suerte pude tocar con Urbano. Me llamó. Yo tocaba con Martín. Llamó al Pepe. Y así, una locura. Y con esos dos guitarritas que... Pa. Bueno, yo después terminé tocando. Antes yo ya tocaba con Nicolás Mora. Eso es, lo recomiendo mucho. Ese es otro grande, de verdad.
2: Sí, el Mora también.
1: Yo grabé un disco que se llama La Conversa con él, que es un discazo. Que ahí toca Fede Rí, Nicolás Mora, Eduardo Yaguno, Horacio Villorio, yo y él. Hugo Fadruso también toca, toca Nicolás Arnicho en algunos temas, en la mayoría de los temas toco yo, de Anselmi, terrible también.
2: Extraterrestres todos.
3: Sí, Eduardo Yaguno, otro gran candombero, sí. Compositor de temas de candombe, de terrible. Gran calidad, ¿verdad?
1: Pues yo toco con
3: Hay
1: él.
3: Fuego en el cante.
1: Sí, sí, toco con él. Tocó un espectáculo para niños con él. Sigo tocando, eso me quedó en el tintero. Con él toco... Surreal se llama.
2: Y si seguimos hablando, tenemos proyectos,
1: sí,
2: ahí.
1: Tengo mil cosas,
2: dando vueltas.
1: Pero muchísimas. Siempre toco con dos o tres cosas, no mucho igual.
2: Vamos arriba, Cachi. Cuando quieras, venimos
1: encantó,
2: acá a tu casa.
1: Vos, me encantó,
2: sabés.
1: Poder compartir con ustedes.
2: No, encantado, loco.
1: Me encanta a mí la radio, me encanta. O sea, me encantó haber estado acá con el compañero también, con el otro músico, compañero, compositor. Está buenísimo lo que estuve escuchando de él también. Sí. Todo lo que es raíz folclórica y todo eso, me parece que es fundamental.
2: Sí, aparte él entra en un lugar que no es ni justo estaba hablando de eso, no es ni...
1: Sí, yo escuché no poco, pero lo que escuché está buenísimo.
2: Pero está buenísimo, sí. Yo le decía eso y se quedó como me quedó medio como sorprendido, ¿viste? Como diciendo, pa, como diciendo que estaba bueno lo que hace y está realmente interesante. Ahora lo vamos a escuchar un tema, porque me quedó en el tintero, Rodrigo. La otra parte, vamos a continuar. Que había otra cosa que ibas a contar, que estabas haciendo también un tercer proyecto, otra cosa más.
4: Hay un montón de cosas, sí, no tanto como aquí.
2: Pero,
1: no, pero yo te conté. Claro. De atrás, soy un viejo.
2: Pero
1: ya.
2: No.
1: Esos eran cosas viejas.
4: Y ahora lo que tengo, porque también yo tengo algunas cosas viejas ahí, muy unders, y en estos últimos tiempos, para salir un poco del mundo de ese folclórico, sí, trovadoresco, desarrollamos un proyecto que se llama Obsolescencia Programada, que es muy experimental y yo creo que por el momento pasa a ser, sí, música concreta ya casi. Es una exploración un poco de los límites del suprematismo tecnológico.
2: Mirá. Hay un concepto ahí, claro, sí, hay un concepto, pero porque está, él estaba, les cuento, él tiene un proyecto, él siempre toca, con su nombre toca, es un intérprete folclórico.
4: Con
2: su nombre Rodrigo Cabarchal. Después tiene su proyecto, que es Cabet, que es como un alter ego, pero es él cantando canciones de autor muy cerca del folclore, pero no es folclore, es como un montón de cosas. Y aparte tiene este proyecto que se llama Obsolescencia Programada.
4: Bueno, que vas a poner ahí, no, poné algo más reciente, sí, porque ese es bastante viejo, porque ahora algo. Hemos también incorporado.
2: Pero acá se incorpora un vestuario también.
4: Hay vestuario, hay como más... pero lo que tiene más protagonismo al principio eran las máquinas tipo un Atari conectado a una televisión de 5 pulgadas de los años 80, por ahí, metiendo ese tipo de ruidos.
3: ¿Y has probado también con el Teremín?
4: No, pero
2: qué bueno el Teremín.
4: Lo que pasa es que Teremín no entra en el concepto porque ya sería como alta fidelidad de sonido. Nosotros andamos por el lado del lo-fi para hacer un contraste grande con, ¿no?, con la época y también buscar eso del límite y la obsolescencia, ¿no?
2: Decime qué pongo acá para...
4: Tendría que poner algo más nuevo.
2: Sí, para ver cómo...
4: Porque te decía, al principio arranqué yo solo, después incorporé a Jimena Ocampos. Y luego la performer Leticia
2: Sarante. Es un show integral con performance.
4: Cada
2: y
4: vez
2: todo.
4: Ha incorporado más cosas. Tendría que ver, yo qué sé. A ver, ¿puedes poner alguno de estos donde aparece Leticia? Ahí, perdón que te... ¿Viste? Sí, no sé si son muy largos porque no tenemos nada grabado más que en algunos toques así.
2: Ahí va, son presentaciones, digamos. Y arriba hay un bajo, una viola.
4: Yo toco el bajo ahí. Sí, antes de tocar en Johnny Blues Band, empecé a

0: hacer,
1: ¿no?
0: Sí. Lo único que no sé si hay mucho circuito para este tipo de experiencias sonoras. Este,
1: qué locura, vos.
0: Es un poco así. Este.
1: Y ahí desarrollás como conceptos medios de críticas al, de críticas un poco a la, a la, a la, a la realidad, con la, el contacto con la tecnología.
0: Va por ahí, o sea, sí.
1: Hay algo ahí de eso.
0: Y busca generar una experiencia que fomente la reflexión. No venimos con un discurso ya dirigido,
1: claro,
0: hacia cierto lugar, sino que, bueno, tengas una experiencia y te plantees vos mismo, cuál es tu relación con todo este mundo.
1: Claro.
0: Este, cuáles son los límites, qué es lo que uno quiere, qué es lo que uno no quiere. Ahí había otro, sí, anterior, ahí te pasaste, que fue cuando tocamos acá en Aires Puros, ahí en la Noche de la Filosofía.
1: Ah, mira, este.
0: Ahí, que hay un recitado y todo de Leticia. Que recitó Heráclito.
1: ¿Y cómo?
0: Mirá, encima de todo esto, empezamos a recitar fragmentos de Heráclito.
1: ¿Encontraste una amiga que podía actuar y que, fuera, que era un perfil para el proyecto?
0: Surgió, primero yo te decía, arranqué yo solo, con bajo y todas esas maquinitas. Después, cuando empecé a salir con Jimena, mi novia, la invité y se colgó, y ahí ya ella también me daba una mano para activar cositas. Y una vuelta que nos presentamos, también se presentó esta performer por su lado. Y nos gustamos.
1: Y enganchado, y ahí, claro,
0: nos,
1: claro,
0: invitamos y tal, salió. Medio que sale medio a fin de año, cuando todos estamos un poco más liberados de secundaria, que los tres somos docentes, claro, de distintas áreas. Y ahí podemos juntarnos.
1: Y vos, que ahora que estás también en la Johnny Blues Band, tocando blues de raíz.
0: Sí. También de mis viejas pasiones.
1: Claro, sí, volviéndolas. A mí me pasó que yo entré en la música también, pero por el rhythm and blues, ¿viste? Con la parte más. Más, el primer disco de los Rolling.
0: Ah, claro, yo también, obvio.
1: El primer disco de los Rolling.
0: Sí. Una biblia.
1: El primer disco que puse en el vinilo y me quedé, que lo empecé a escuchar y lo escuché toda una tarde.
0: Sí, Brian Jones.
1: El Brian Jones, brillando hasta el. Claro. Sí, un disparate, un enfermo mental. Y eso de tocar en varios lugares y este proyecto, ¿ha hecho que desde el 2010, el último disco, el 2024 de Cabet, no sacarse el tercero, o ya está pronto para salir él?
0: No, bueno, hay canciones. Tendría que componer un par más, creo. Hay unas 6 o 7 canciones que están esperando ahí. Pero no, estoy muy distraído con otras cosas. Acá a veces toca, pero con lo que ya tiene. Y algunas que todavía no han salido. Pero me parece que el cuarto va a demorar un poquito. Y también tengo otro proyecto en Cabet, el proyecto de hacer un álbum con canciones de amigos. Están muy buenas, que a mí me gusta tocarlas. Y hacer un pequeño EP con 4 o 5 canciones.
1: De versiones.
0: De versiones de amigos de acá de la vuelta. ¿Qué tal? Tengo ganas de acercarme a ese gusto también.
1: Vos, acá siempre quedará abierta esta puerta. Abrimos otra ventanita en la que un montón de gente conoció lo que haces vos, que está bueno. Vamos a. Quiero aprovechar ahora porque me olvido. Seguramente haya algún comentario. A los amigos que nos están escuchando, que capaz que se.
0: Se la rebancaron,
1: si aguantaron hasta acá, si no, yo les mandé el saludo. Javier Ugarne, Pablito de la Estación, Alejandro de Racing, mi hija que siempre me escucha, Rodrigo Bonilla, el gran León Estelar, Joaquín Castri, Marcelo, vos, el muñeco, te manda saludos. El muñeco.
2: Un abrazo grande al muñeco.
1: Te está escuchando.
2: El muñeco, sí. Muñeco, te mando un abrazo enorme, bro. Un amigo que he tocado con él, con los Picolinis y todo.
1: Y Picolini.
2: Ahora tiene Muñeco Maldito, sí, que tiene una nueva.
1: Que toca en octubre en el Club 27, que va a venir, sí, para acá en octubre.
2: Y toca en el barrio.
1: Sí, allá del club. En el Club 27.
2: Claro, cerca de la casa de los Piteta.
1: Sí,
2: sí. Es un monstruo.
1: Sí.
2: Vos. Sí, un abrazo grande.
1: Un grande. El muñeco que se viene, que un luchador de la música. El Loquillo, sí. Pará, me mandó un mensaje al Loquillo Garrido. Se presenta en el Club Olivol se presenta.
2: Ah, terrible.
1: Sí, en el Club Capurro. El próximo sábado 5 de septiembre a las 21:30. Y el show se llama El Murguista Sos Vos. ¡Aguanta el Racing, Loquillo! ¡Vamos la verde!
2: ¡Qué animal el Loquillo!
1: El clavo.
0: ¿Eso porque estamos en el oeste? ¿Que llama tanta gente de Racing?
1: Sí. No, yo porque soy refer. Héctor Franco, mi amigo de Jung, de Tropipachangas. El Armenio me está escuchando. Diego López, Lucio Tapia de Buenos Aires. Marquito Lo del Once, Carmen, que manda un saludo. Estaba muchos comentarios por el tema de la gran pérdida que sufrimos hoy,
2: sí.
1: Que todos nos vamos a acordar el día que...

0: Por lo menos a mí me va a pasar, ¿viste? ¿Ustedes se acuerdan de esos momentos que recuerdan cuando pasa? ¿Dónde estabas cuando te contaron?
1: Yo peor, tengo la de... Si un día ese es mío, sí, déjalo que muera ahí. Peor, yo tengo una.
0: Sí.
1: Voy un día, un amigo me llama, me dice, vamos a guitarrear hoy, dale, pasame a buscar. Me dice, estoy en Oakward 2043, apartamento 2, el 1 es una casa. Dale, voy para ahí, para la casa, a buscar a ese amigo que estaba ahí. Ahora, toco timbre y sale el Negro Rada.
0: Anda.
1: Sí, y le digo, perdona, ¿Ney Peraza?
2: Ney,
1: claro. Y me dice, otro amigo de este, me dice.
0: Claro,
1: y entré al estudio del Negro.
0: Y nada, y lamentablemente...
1: Me fui a buscar a Ney ahí, que en esa época él me daba unas clases, me adoptó ahí, bueno.
0: Otro extraterrestre, si los hay, ¿no?
1: Un día sí. Esto lo vamos a entrevistar.
0: Y bueno, ¿qué más quisiera uno, no? Y
1: bueno, dale, le decimos porque estamos con la granola, ¿viste? El proyecto este que tienen ahí, que es un coro multitudinario.
0: Ah, son hermoso, sí, 150 hermoso.
1: 50 personas eso. Que cantan. Así que está, así en cualquier momento lo podemos convocar.
0: Bueno, muchacho, muchas gracias por venir, Cachi, muchas gracias. Y vos siempre gracias por venirte acá después de la GOES a ser parte de esto.
1: Muchas
0: y vos
1: gracias,
0: pueden venir cuando quieran, ya saben, esto acá es para abrir ventanitas y que llegue luz, que llegue un poco de sonido a ciertos lugares. Gracias por venir, Rodrigo, también.
3: Muchas gracias, Martín.
0: Un gusto haberte encontrado en el camino también, que tocamos juntos blues. Y sí. La verdad que es lindo tocar blues, gran bajista,
1: lo tengo
0: gran músico y grande energía. Porque en definitiva es eso, los que tenemos la suerte de hacer música, lo que transmitimos, lo que llega es nuestra energía, no es nuestro corazón. Que todo, por más que estudiemos, trabajemos, todo, hay que trabajar, hay que estudiar, porque eso sí es importante, estudiar y laburar, pero dejar salir lo más importante. Y bueno, sin ponernos muy... muy meloso, no vamos a escuchar con el Negro Radio, vamos a dejar un tema y después vamos a echar la cortina para que la música hable por un rato y sin mucho. ¿Algún saludito, algo para cerrar, amigos?
3: Por el momento no.
0: Vamos arriba.
2: Yo, Martín, solo a agradecerte, así lo que hablaba hoy de nuevo, así como hay personajes así, personas, ¿viste? Yo creo que este lugar es importante, las radios comunitarias y todo este tipo de cosas es muy importante porque generan cosas que están buenísimas y abren espacios para gente que a veces es difícil acceder a otros lugares, como ya sabés y todos sabemos. Entonces es muy importante los espacios de cultura comunitaria, la radio, ya sea cualquier lugar de encuentro y donde se comparte... energía, música, cualquier tipo de energía positiva, ya sea arte o lo que sea, son muy importantes, o sea, son pilares de la cultura fundamental, de la cultura de acá y creo que de la cultura universal. Así que agradecerte, la verdad que se armó una tertulia divina acá, con gente divina y bueno, ojalá que se pueda seguir poder,
0: que pase compartir. Muchas veces.
2: Sí, claro.
0: Vamos arriba
2: y
0: gracias por todo.
3: Suscribo también el agradecimiento.
0: Vamos
3: y gracias a Rada.
0: Gracias, eso mismo iba a decir. Gracias, Rubén, por todo, la verdad que sobre todo eso que me sacaste la palabra de la boca. Vamos arriba, buenas noches.

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0: ¿Qué tal, amigos? Esto es Mazo de esta radio, en vivo, en directo para todo el oeste de Montevideo. Una mañana espectacular para estar escuchando radio desde acá, desde La Teja al mundo. ¿Cómo anda, señor Andrés Bonín?
1: Muy buenos días para usted y para toda la audiencia acá en vivo y en simultáneo, como siempre, como hace 13 años, por el Puente FM 103.3 y la Cotorra FM del Cerro 94.3. Hoy tenemos un columnista estrella, nuestro Rafa Villanueva del 2026, nuestro gran amigo Maxi Gallo, que va a ir a cubrir un evento.
0: Sabe que yo tengo el humor muy negro, ¿no? Entonces no me haga ese tipo de chistes.
1: Tenemos a Maxi, que va a ir, así como fue a cubrirlo a través del evento.
0: Ahí está,
1: en la Plaza de la Fone.
0: Me suena más así, ya es.
1: Hoy tenemos un evento en la Plaza 6, en La Teja, que es un encuentro de Ñucón y ajedrez del Club Progreso y la Plaza 6 con la Comisión de Deporte del Municipio A. Y vamos a estar un poco viviendo eso que comienza ahora. Está comenzando en estos momentos. En un ratito va Maxi para ir a sacar alguna notita. Hoy tenemos nota con el gran Edu Pitufo Lombardo, porque el sábado que viene a tocar el Florencio con su espectáculo solista de Murga Rock and Roll, así que vamos a estar hablando un poco con él. También tenemos el espacio de la Interred de Personas Mayores del Municipio A, con Albert y con Nelson Piñeiro, con Nelson Moreira. Y después tenemos también
0: Néstor Moreira.
1: Tenemos la columna de sus amigos, de Matías y Adrián, de Bienestar Animal, todo lo que hay que saber sobre lo que tiene que ver con las políticas de bienestar animal en nuestro municipio. Hoy tenemos una nota importante también, va a estar interesante. Eso va a ser a las 11 de la mañana y cerramos el programa con el Capi, con su amigo el Capi y la columna de Oeste Visual. Así que todo esto y mucho más hasta las 12 en vivo, en simultáneo, por el Puente FM 103.3 y la Cotorra FM del Cerro 94.3. Ya tenemos abiertas nuestras vías de comunicación, nuestro WhatsApp, que es 091-413-687, 091-413-687, nuestro Facebook Municipio A, Twitter @ Municipio A, Instagram Municipio-A. Recuerden que por internet nos pueden escuchar siempre de cualquier parte del mundo en municipioa.en radios.com.uy/puente y nuestra página web es Municipio A. .montevideo.gov.uy. ¿Le parece, Pablo, si arrancamos con las noticias? Que sé que usted tiene varias por ahí, de toda índole. Si quiere, busque ahí, arranque con la que yo ya anuncié, lo del encuentro de Ñucón y de Tejo, que anda por ahí, que usted la tiene, que está buenísimo para arrancar con eso, que ya lo tiramos adelante. Que
0: ese ficho lo hizo usted. Ahí a usted, ¿no?
1: ¿Eh?
0: No, este lo hice yo con ahí.
1: Por eso lo hizo usted.
0: Se viene el Ñucón y el ajedrez en la Plaza 6. Te invitamos a compartir una jornada deportiva y comunitaria puro de Ñucón y ajedrez. Esto es así, usted va, le tira la pelota al compañero y hace un movimiento de ajedrez para un lado. Después, en vez de estar tocando el timbre, vio, cuando usted está jugando al ajedrez, va, tira la pelota a Ñucón a ver si la agarra y bueno. Este sábado 29 de agosto.
1: Hoy mismo.
0: Ya empezó, a partir de las 10 de la mañana empezó Ñucón, ajedrez, barrio. Y es gratuito, es en la Plaza de Deporte número 6, Plaza 25 de Mayo. Esto lo organiza la Comisión de Deporte del Municipio A, el Consejo Vecinal 14 y el equipo vibrante, fuerte, de ajedrez del Club Atlético Progreso. Apoya Plaza de Deporte número 6. Ya de paso vamos a estar apoyando un partido muy importante que a las 11 de la mañana se va a estar realizando acá en el Paladino por parte de Progreso, que se está jugando un montón de cosas.
1: Exactamente, entonces eso es la permanencia más allá, ¿no?
0: Se nota mucho que estuve como tal a 2 de la mañana por eso.
1: Sí, se nota, está todo roto. Bueno, hoy, hablando de actividades que hay hoy también, aparte de este encuentro en Ñucón de mañana, de tarde tenemos el festejo del mes de las infancias en el Balcón del Cerro. Así como lo hicimos nosotros en el Prado hace un par de semanas, hoy es el turno del Balcón del Cerro, que a partir de las 3 de la tarde celebra las infancias en el punto más alto de la ciudad de Montevideo, con espectáculos de circo, va a estar el Circo Lumière. Va a estar también después una función de cine para niños y niñas de adolescencia, adolescentes de Divercine, el festival de teatro, de cine, perdón, para niños, niñas y adolescentes. Esto va a ser a las 4:30 y es con entrada libre, como siempre, en Filipinas, esquina Holanda, debajo de la Fortaleza del Cerro, organizado por el Balcón del Cerro y la SIAG, la Secretaría de Infancia, Adolescencia y Juventud, con el apoyo también de Oeste Audiovisual, que Oeste Audiovisual es quien lleva esta película de hoy, de Divercine. Ya saben, es circo y cine hoy para celebrar las infancias en el Balcón del Cerro a partir de las 3 de la tarde.
0: Yo le bueno también que se viene el sábado 5 de octubre.
1: ¿De septiembre?
0: De septiembre.
1: El sábado que viene. Está muy dormido, Pablo, ¿eh?
0: Está dormido, sí. Sí. 25, el sábado 5 de septiembre, en el marco del Descubrí Montevideo, de Turismo 360, la Feria Internacional sobre Turismo Inteligente, se realiza la activación en el oeste de Montevideo, que es un recorrido por varios lugares de nuestra historia e identidad y por algunos de los paisajes más sorprendentes del oeste de Montevideo.
1: Yo le adelanto que vamos a estar en la Fortaleza, vamos a estar en Punta Espinillo, vamos a estar en La Baguala, vamos a estar en Santiago Vázquez, vamos a recorrer el Peburín.
0: Vamos a estar en el Museo de la Carne.
1: El FOICA, exactamente. Recorrido histórico, patrimonial y
0: vamos
1: cultural.
0: Vamos a estar en el Hotel del Prado.
1: También. Va a estar divino ese recorrido, ¿eh? Bueno, esto sale desde Quibón, el mismo sábado 5,
0: sí,
1: ¿verdad?
0: Sí, se requiere previa inscripción, pero creo que está encerrado ya lo...
1: Ah, sí, ya se llenó. ¿Y puede ser?
0: Exactamente. Esto es el marco de una feria internacional de turismo inteligentes, destinos turísticos inteligentes, que se va a estar realizando el 4, 5 y 6 en el Quibón, en el viejo parador de Quibón. ¿Se habrá ido usted al parador de Quibón?
1: Yo a ver toques, en la época que hacían los toques ahí en Quibón, los toques gratis, en la playa Posita, iba siempre.
0: Me dijeron que usted iba de noche, más de noche.
1: No, nunca tuve con quién. Hoy también tenemos cine, ¿eh? Tenemos cine de la mano de este audiovisual con dos peliculones. En un ratito nada más, a las 6 de la tarde, en el Centro Cultural Casa Pueblo de Santiago Vázquez, se va a proyectar la película Cuerpos en Tránsito. Cuerpos en Tránsito fue la película ganadora del Festival Tenemos que Ver, Festival sobre Derechos Humanos. Es una película bastante conmovedora, bastante sensible. Y hoy tenemos la particularidad que en la función que se va a desarrollar en el Casa Pueblo hoy, van a estar integrantes del equipo de producción de la película, su director y parte del panel de trabajo de esta película, y por eso se va a realizar un conversatorio al final sobre este tema con los productores realizadores de esta película Cuerpos en Tránsito, hoy a las 6 de la tarde en Casa Pueblo. Y también hoy, un poco más tarde, 6:30, hoy sábado 29, Centro Cultural Mercado Victoria, acá en La Teja, se proyecta esta gran película, La Teoría de los Vidrios Rotos, peliculón, que tuve la suerte de ver dos veces ya, que está escrita por el gran Rodolfo Santulo, con gran elenco, la verdad, una película muy, muy divertida, muy conmovedora, en un pueblo del interior de Montevideo, filmada íntegramente. Tiene como esa cosa de barrio, de chusmerío, de cosas que es una comedia, que un poco también hace reflexionar, ¿no? Y es con entrada libre, como todas las funciones de Oeste Audiovisual, 18:30. Hoy, en Mercado Victoria, La Teoría de los Vidrios Rotos. Qué lindo está para el cine también, ¿eh? ¿Qué más tenemos, Galil? Cuéntenos.
0: Yo le cuento que usted tiene residuos grandes. Yo me tendría que llevar esto porque estuve cortando varias cosas de árboles y tengo que... No tengo dónde sacarlas ahora, Bonín. Le cuento que todos los martes en la zona del municipio A, retiro gratuito de recolección de residuos grandes, que pueden ser desde poda, electrodomésticos, escombros, ¿tá? Tienen que agendar al 092-250-260, ¿tá? Todos los martes.
1: Es importante la agenda, ¿no? Porque si no, usted puede agendar en cualquier momento de la semana. El retiro los martes gratuitos, creo que en la mañana, martes en la mañana en la zona oeste. Pero no tire sin agendar a este problema. Hay que agendar antes al WhatsApp que Pablo va a repetir.
0: El WhatsApp para agendar, que yo voy a llamar ahora para ver si ya podemos...
1: Llame ahora y llamarte, deja lo que tiene ahí.
0: ¿Sabe qué? Vamos a llamar en vivo, ¿le parece?
1: ¿Lo llamo? ¿Qué es?
0: No, el 092-250-260.
1: Creo que es por WhatsApp, creo que no hay que para llamar.
0: Es por WhatsApp y lo atiende una máquina que le dice
1: no te puedo creer.
0: Todo el proceso que tiene que hacer, tipo su WhatsApp artístico, sí. ¿No? Le cuento, usted envía recolección al 092-250-260 y ahí se puede agendar para tener muebles, electrodomésticos, poda y escombros.
1: Buenísimo. Yo le cuento dos temas que tienen que ver con la salud de nuestro municipio. El primero, que la red de salud del municipio A continúa con sus reuniones mensuales, que son los días jueves, los segundos jueves de cada mes. Así que, bueno, dentro de dos jueves se viene la reunión mensual, que siempre es una policlínica rotativa, un centro de salud rotativo del oeste de Montevideo, a las 15 horas. Si quieren informarse más y ser parte de este espacio de participación comunitaria de salud, que es la red de salud del municipio A, se pueden agendar y contactar al WhatsApp 094-164-146. Repito, 094-164-146. El espacio de Red de Salud del Municipio A, un espacio abierto para construir juntos y juntas una mejor calidad de vida para todas y todas en el oeste de Montevideo. Les esperamos para formar parte. Y junto a la Red de Salud del Municipio A y a las redes sociales del Municipio A, fue que llevamos adelante una campaña de bienestar, una campaña de compromiso social con la salud y con nuestro territorio, que es una campaña de Anticipate y Cuida tu Corazón, una campaña de concientización de la salud cardiovascular en mujeres, porque es una cosa que está atacando últimamente, se han cambiado 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Ya la lanzamos, pero es para todo el mes de septiembre, porque en septiembre se lleva adelante la Semana del Corazón, la última semana de septiembre, y nos estamos anticipando a esa campaña de la Semana del Corazón, como también tienen que anticiparse todas y todas quienes están escuchando y cuidar su corazón. Anticipate, cuida tu corazón, campaña en nuestra página web, en nuestras redes sociales y también campaña radial. 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
1: Ahí pasó la campaña Cuidá tu Corazón, disponible también en nuestras redes sociales y en nuestra página web. ¿Usted qué tiene más noticias por allí?
0: Pero cuento que se viene Jugátela por la Igualdad.
1: Qué lindo.
0: El jueves 17 de septiembre, 13:30 a 17:30, en el Parque Lineal del Paso de la Arena, Luis Valleverres y Martín Artigas, el equipo de equidad de género junto al municipio A realiza, no sé si es la segunda o la tercera.
1: Creo que es la tercera edición.
0: De Jugátela por la Igualdad, que es una movida de jóvenes y adolescentes, de intercambio, de movidas en donde la gente se va a ver juegos, no solo saludables, sino juegos integradores. Y es una movida interesante, muy divertida, que realiza el equipo de equidad de género del municipio.
1: Perfecto. ¿Tiene alguna más?
0: Tengo una importante.
1: A ver.
0: Que es, en el marco de los convenios que venimos trabajando con diversos temas, el Museo de la Memoria presente el proyecto Así Me Gusta, presentación del audiovisual El Cuco.
1: El Cuco.
0: Donde participa el taller de rap del Centro Cultural Mercado Victoria, que es parte de la barra nuestra, el coro Giraluna también, el MUME y la Oficina Cultural de Piñarol. Esto se estuvo trabajando fuertemente y se va a estar presentando en el Centro Cultural Alba Roballo.
1: Sí, en París.
0: Con la presencia de la directora de cultura del MEC, con la presencia de la directora de cultura de la Intendencia de Montevideo. ¿Tá? El jueves 3 de septiembre en el Centro Cultural Alba Roballo.
1: El próximo jueves.
0: Exactamente. A las 16 horas se va a estar presentando esta movida.
1: Está bueno porque fue como una cosa interinstitucional, ¿no?
0: Yo le puedo decir algo. Teníamos una compañía que estaba en los dos lados a la vez. Y ahora, a veces uno se da cuenta que era Romina. ¿Cómo se da cuenta uno que a veces que en realidad es... necesitamos como cruzar el Miguelete de vez en cuando e intercambiar. Del otro lado hay una ciudad, decía un amigo, ¿no? Y bueno, eso permitió que los grupos de rap, dos grupos del oeste de Montevideo, Giraluna y el grupo de rap del Centro Cultural Mercado Victoria, grabaran en la Oficina Cultural de Peñarol con el acompañamiento de Susana Bosch, que es una eminencia en este tipo de cosas, la presentación de material para el audiovisual El Cuco, ¿tá? Que se va a estar realizando el 3 de septiembre, 16 horas en el Centro Cultural Alba Roballo.
1: Perfecto. Bueno, yo para culminar acá tengo la última noticia, que tenemos una entrevista sobre ese tema, que es que el gran Edu Pitufo Lombardo vuelve al oeste de Montevideo, en realidad por primera vez, porque lo va a contar la entrevista. Él estuvo con diferentes grupos de murga y con diferentes espectáculos en el Florencio, pero es la primera vez que va a estar con su espectáculo como solista de cantautor, recorriendo su carrera un poco de músico, de compositor, de murguero, de percusionista, contando muchas historias, además de cantar. Bueno, una noche que va a haber murga, canto popular, de todo, ¿no? Esto va a ser el próximo sábado, 5 de septiembre, a las 21 horas, en el Centro Cultural Florencio Sánchez, en el corazón del Cerro, Grecia Esquina, en Norteamérica. Quedan poquitas entradas. También hay un sorteo de entradas dobles que se está haciendo desde el Instagram, desde el Portal del Cerro, que es quien produce, Aníbal y todo su equipo, que es quien produce este concierto, así como otros conciertos que se llevan adelante en el Florencio, y que parte de lo recaudado de estos conciertos que organiza Portal del Cerro son para financiar talleres de teatro y talleres culturales que se hacen mismo en el Julio Arévalo y también en el Florencio. Así que bueno, es una linda oportunidad para ver un músico con mucha historia, alma de murga de nuestro país, como es Edu Pitufo Lombardo, en el Centro Cultural Florencio Sánchez. Como decimos, quedan pocas entradas en Ticantel, pero también las pueden reservar. Las entradas se pueden reservar a través del 092-777-276. 092-777-276. En el Centro Cultural Florencio Sánchez, el gran Edu Pitufo Lombardo. Pero, ¿para qué seguir hablando si tuvimos la posibilidad de hablar con Edu Pitufo Lombardo, que nos contó cómo se viene preparando para este espectáculo y todo lo que se va a encontrar la gente este próximo sábado en el Centro Cultural Florencio Sánchez? Y lo compartimos de la siguiente manera.

0: Seguimos en Mazo de Este Radio, en este programa correspondiente a este sábado 29 de agosto de 2026. Y estamos, un placer tener por primera vez aquí en el programa a este gran músico, compositor, percusionista, murguista, vinculado al carnaval de hace tantos años, con tantos premios, tantos grupos, tan querido, y que vuelve al oeste de Montevideo, al Centro Cultural Florencio Sánchez, de la mano del Portal del Cerro. Estamos hablando de Edu Pitufo Lombardo. Un placer, Pitufo, tenerte. Muchas gracias por estar en Mazo Este Radio.
1: No, el placer es mío. Encantadísimo de conversar contigo y con la audiencia ahí, con toda la barra de Florencio.
0: Vamos arriba, Pitufo. Vos has venido al oeste de Montevideo muchas veces, al Florencio también, calculo que unas cuantas veces. ¿Cuánto hace que no estás por el Florencio?
1: Mira, hace bastante. En realidad nunca estuve con mi show, siempre he ido a tocar con otras propuestas, viste, de algún colega, pero ahora estoy súper contento de poder ir con mi espectáculo, viste. Es un teatro que yo quiero mucho. Yo viví en el oeste de Montevideo muchos años, 20 años ensayado, sí. Y así he estado en el barrio en los carnavales, he estado por el Cerro varias veces y también por el Florencio Teatro, que quiero mucho y que tiene toda una infraestructura espectacular para el barrio.
0: Sí, me encanta. Aparte, venís en un formato, ¿cómo es ese formato? ¿Con qué se va a encontrar la gente que vaya el próximo sábado, el sábado 5 de septiembre en el Florencio, con una versión Pitufo solista? ¿Vas a estar con la banda? ¿Vas a presentar? ¿En qué formato va a estar?
1: Mira, en realidad es un formato solista, pero bueno, yo trabajo con percusiones, con la guitarra, con una lupera. O sea, se van a encontrar con varias sorpresas en realidad, ¿no? Porque bueno, en algún momento del espectáculo aparecen percusiones que las grabo ahí en vivo, para guitarras, un coro de murga. Se van a encontrar con una murga entera, en realidad, en algún momento.
0: Tremendo.
1: Un espectáculo que reúne canciones de todos mis discos, algunos clásicos, capaz que una versión de un músico popular también. Y bueno, también hay una cosa de vuelta con el público, donde bueno, intento hacer cantar a la gente, viste, es un espectáculo que tiene mucha variante, y alguna anécdota de cómo nace la canción, también, o cómo ha nacido a raíz de qué, ¿no?
0: Bien, eso es importante porque claro, la gente le gusta eso, ¿no? Cuando contás la historia y no, y introducís un poco al tema. Así que bueno, buenísimo que tengamos este sábado a las 21 horas. Las entradas, que creo que nos quedaban muy pocas por lo que me dijo Aníbal, están en Ticantel y también están en Boletería del Florencio. Que bueno, que mucha gente del oeste, de repente que no va para el centro, no puede ir al este, está bueno que tengas la posibilidad de recibir estos espectáculos de primer nivel acá en el oeste de Montevideo, ¿no? No sé cómo ves eso vos, que has vivido en la zona más descentralizada, también la posibilidad de poder recibir estos artistas en el barrio o cerca del barrio, ¿no?
1: Sí, me parece una propuesta formidable. Que la música esté en todos los barrios de Montevideo, que haya acceso para el público, para ver a artistas que capaz que, como vos decís, no se moviliza a la gente del barrio porque le queda lejos, y aparte de la infraestructura que tiene el teatro, ¿no? O sea, la comodidad, la acústica, el sonido, bueno, está, y toda una tarea que hay barrial alrededor del teatro. Eso me parece fabuloso. Ojalá que en todos los barrios pasara eso, ¿no?
0: De verdad. Te preguntaba, vos venís de Argentina, estabas haciendo una gira por Argentina, ¿no? Me gustaría saber a qué ciudades fuiste. Sé que yo, por ejemplo, me consta, porque yo estuve con el coro del TUM en un tiempo haciendo una gira por Rosario y por Córdoba, y te quieren mucho y siempre cantaban, pedían Alquimia y pedían los temas, ¿viste? Murga Madre, todos los temas tuyos para que cantáramos, porque es impresionante, sobre todo lo que, al menos lo que yo me imagino que Buenos Aires también, pero yo me impactó mucho cómo llega la murga estilo uruguayo y la figura, por supuesto, tuya. Bueno, de Pinocho, de Castro, de todos los grandes de la murga, en lo que es esa parte del litoral de Argentina. Quería saber a dónde fuiste para contarle a la gente por dónde hiciste la gira en Argentina, y eso, que contarle a la gente cómo vive el pueblo argentino este amor por el carnaval estilo uruguayo, como le dicen ellos.
1: Sí, exacto. Bueno, ya viste que el género expandido, por suerte, por varios lugares. Digo, yo he tenido la oportunidad, en varias oportunidades, de ir con diferentes murgas, también como solista, está muy empapado, digamos, ¿no? O sea, sí, en Neuquén, Rosario, Mendoza, Córdoba, Paraná, Santa Fe, bueno, en muchos lugares, digamos, otros lugares que no he visitado, sé que también, más allá del carnaval y del género murga, o sea, ellos lo practican también, digamos, hay muchas murgas a estilo uruguayo, como le dicen ellos, y por otro lado está en mi repertorio. También hay canciones murgueras y bueno, esas canciones muchas veces son reversionadas, ¿viste? O sea, o por grupos o por solistas. Entonces, bueno, siempre es muy lindo, hay como un saber de la gente de la música en general, de la música uruguaya, ¿no?
0: Sí, eso es impresionante, la verdad que es impresionante cómo, y va creciendo eso. Porque uno ve como que cada día hay más murgas estilo uruguayo y hay más como más movida, y me supongo que también tendrá más gente en los espectáculos que hace vos allá.
1: Sí, bueno, como te decía hoy, viste que hay una conexión muy directa y un entrelace entre músicos argentinos y uruguayos también, viste,
0: Claro.
1: o sea, de versiones o de compartir escenario o compartir grabaciones, viste, todo eso hace que bueno, que la música uruguaya esté muy difundida, ¿viste? Entonces,
0: Exactamente.
1: hay un conocimiento muy, muy, muy cercano de la discografía, de los autores, de las autoras, ¿no? Es increíble, ¿no? Es divino.
0: Es impresionante, es impresionante. Bueno, ya para ir cerrando, no puedo dejar de preguntarte por el reciente fallecimiento de Gran Rubén Rada, que sé que de esa admiración mutua que se tenían. Bueno, sé que también volviste antes, en parte por eso también, para estar acompañando en estos días acá en Uruguay. Bueno, nada, te lo han preguntado muchas veces estos días, pero preguntarte cómo estás con esto, cómo sentís esta pérdida, lo que significa Rubén para la música uruguaya, de tu opinión, de tu punto de vista.
1: Bueno, sí, han sido días muy tristes, ¿viste? Más allá de su alegría, ¿no? Y todo lo que ha hecho, ¿no? Ha dejado mucha cosa rara, digamos, de todo un camino y para diferentes generaciones, desde el Quinto, Patote, y toda su extensa discografía y canciones, ¿no? Pero bueno, es un agujero grandísimo. Más allá de que su música obviamente va a quedar y sigue sonando y seguirá sonando. Por lo general, viste, tenemos como los uruguayos una cuestión de naturalizar las cosas, ¿viste? Y después, bueno, con el tiempo lo que sucede es que decimos, wow, no le dimos tanta importancia a esto. De todas maneras, Crespo Herrada ha hecho un camino musical increíble y se juntan como dos cosas que ayer conversábamos con algunos colegas, ¿no? El amor de la gente hacia su música, pero hacia su persona, ¿no? Un tipo muy generoso, con un sentido del humor espectacular. Entonces, bueno, es difícil de encontrar eso en un artista, ¿viste? Esa cuestión completa, por llamarlo de alguna forma.
0: Seguro, ni que hablar, ni que hablar. Así que bueno, agradecemos también a tener estos minutos para que puedas también hablar de esto también. Y bueno, me imagino que estarás ahí sintiéndolo, estrenándolo, pero también con el disfrute de haber compartido y disfrutado, ¿no? Porque han hecho cosas
1: Sí.
0: juntos, y yo sé que, como decía él, morir de plena, sin llanto ni pena, porque vivió la vida también, y tuvo una infancia muy jodida. Ayer justo estaba hablando un documental sobre él, que estaban hablando de eso, pero cómo después logró todo ese amor en todas partes del mundo, ¿no? Eso es importante, y tiene que ver un poco, me parece, con eso que vos decís, el carisma especial que tenía, ese sentido del humor, ¿no? Creo que va por ahí también.
1: Sí, totalmente. Bueno, está un luchador de siempre, ¿no? Y ha pasado por momentos jodidos, estuvo viviendo en nuestros países, el caso de, bueno, en Argentina, en México,
0: Sí.
1: ¿no? Pero siempre trabajando, ¿no? Y partió de ese modo también, ¿no? O sea, está grabando dos discos, preparando un espectáculo para Cámara
0: Es
1: Montevideo, con una
0: verdad.
1: gira también. Entonces,
0: Estaba, tenía
1: el
0: hasta.
1: lugar que, la energía, ¿no?
0: Había lanzado hasta un programa nuevo en YouTube y todo. ¿Quién va a cantar?
1: Sí,
0: Estaba
1: exacto.
0: muy activo, ¿verdad?
1: Sí, tenía cinco o seis proyectos. Entonces, bueno, es como muy valorable desde ese lugar, viste, que la gente, bueno, escucha su música, pero bueno, hay mucho trabajo detrás, mucho, mucho sacrificio, pero bueno, lo ha hecho de una forma espectacular musicalmente y espectacular humanamente. Él ha tenido un trato con sus colegas de diferentes generaciones, el poder haber. Es un gran privilegio de haber compartido con él en escenarios, en grabaciones, en ensayos, ¿no? La verdad que, bueno, yo me siento un privilegiado. Creo que Rada ha sido un constructor ha levantado mucha pared para que nosotros la habitemos, durante 60 años, ¿no? Entonces, bueno, nada,
0: Sí,
1: muy valorable.
0: impresionante. Bueno, Edu, un placer. Te queremos agradecer de corazón estos minutos que te tomaste para hablar con nosotros en Mazo Esta Radio. Y bueno, y cerrar para que invites a la gente este sábado. Recordamos que es el próximo sábado, 5 de septiembre, 21 horas. Edu Pitufo Lombardo se presenta con su espectáculo en el Centro Cultural El Florencio, Grecia y Norteamérica, producido por el Portal del Cerro. Entradas en Ticantel, las reservas están a través del 092 777-276. 092-777-276. Pueden hacer reservas. Así que agradecerte, Pitufo, y te dejo este minuto para que te despidas de la gente, de los oyentes del oeste, e invites a este espectáculo el próximo sábado.
1: No, gracias a ustedes por la comunicación, por la charla divina, espectacular. Invitar a toda la gente para el sábado 5 a las 21 horas puntual. Empieza el show. No se lo pierdan, se van a divertir, van a poder cantar, van a poder bailar, van a poder disfrutar. Y encantadísimo de estar en el Florencio con toda la barriada del Cerro y de los barrios cercanos también, que se pueden acercar. Apúrense porque no quedan muchas entradas.
0: No, quedan poquitas, así que ya estamos en la recta final de esta semana. Muchísimas gracias por estos minutos. Pasó el gran Edu Pitufo Lombardo por Mazo Esta Radio. Una pausa y enseguida continuamos con mucho más.

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0: Es la música de Mochi, haciendo espejos, saliendo este segundo bloque en Mazo Este Radio. Estamos con el móvil, nuestro movilero estrella, Maxi Diario, que está en la Plaza 6, en la Plaza 25 de Mayo de La Teja, en este encuentro de Newcom y de ajedrez que organiza la Comisión de Deporte del Municipio A. Hola, Maxi, ¿estás por ahí?
1: Hola, Andrés, muy buenos días.
0: Buenos días.
1: Para vos y para todas. Sí, estamos acá en la plaza, al solcito, observando la actividad que está sucediendo acá con una convocación bastante hermosa. Y la verdad me sorprende la cantidad de gente acá que le gusta el ajedrez.
0: Sí, algo no, que siempre ha sido una movida importante. Hace mucho tiempo que viene trabajando Progreso con eso, así que bueno, es importante que la convocatoria sea amplia, que haya tanta gente ahí en esta plaza. ¿Y el Newcom también arrancó o todavía no?
1: No, todavía sí arrancó. Arrancó también.
0: Ah, perfecto. Sí. De todo. Entonces, la plaza C está con este encuentro. Bueno, contanos un poco más de qué se trata. No sé si tenés alguien para hablar allí, si estás con Sonia.
1: Sí, estoy con Sonia acá, una concejal vecinal del Comunal 14, que nos va a contar un poquito mucho más. Mejor esta actividad.
0: Perfecto. A ver con qué.
2: Bueno.
0: ¿Cómo andás, Sonia?
2: Buenos días, ¿qué tal?
0: Buen día. Gracias por estar en Mazo Este Radio. ¿Le das contarle un poco a las vecinas y los vecinos? Sabemos que esto es una actividad que surge en conjunto de la Comisión de Deporte de Municipio A con el Consejo. Exacto. Con el Consejo Vecinal de la Zona 14. Pero bueno, queremos saber conocer un poco más de cómo surge esta idea, por qué se está haciendo esta actividad ahí en la Plaza 6 y cómo también se suma la gente de Progreso.
2: Bueno, esto lo organizó el municipio A, que es del oeste, pertenece al oeste, municipio A, y con el apoyo de Plaza 6 y Cultura de vecinal, del Consejo Vecinal 14, ¿verdad? Uh-huh. Hay cantidad de conjuntos de juegos de Newcom, de grupos de Newcom que pertenecen a, estaban diciendo ahora, a Lesica, Colón, vienen de hasta de allá de La Paz, vienen a jugarse, a integrarse a juegos de Newcom, que está muy bueno. Gente mayor que están ahí divirtiendo, están pasando divino. Y después tenemos de gente también de distintas edades acá jugando al ajedrez, tanto niños como gente grande. Y bueno, se están divirtiendo acá, pasando bien, y estamos apoyando acá, como Cultura del Zonal 14, apoyando al municipio A. Y a Plaza 6 de acá, 25 de agosto, ¿verdad?
0: Buenísimo.
2: Importante. Está pasando bárbaro, ¿no?
0: Sí, ya veo. Aparte les hizo lindo día, ¿no? También.
2: Hizo lindo día, por suerte, gracias a Dios. Hizo lindo día y se están divirtiendo bastante, tanto como de todas las edades, ¿no? Hay de todas las edades. Hay chicos, medianos, grandes, gente mayor, la verdad que se están pasando divino.
0: Esta actividad que también se hizo en otros zonales, la semana pasada se hizo en la zona 18, en el Club Social y Deportivo Paso de la Arena, con Newcom y Tejo, y ahora con Newcom y Ajedrez, y es parte del plan operativo anual también de municipio. Así que bueno, invitar a la gente a que se arrime, que hasta la 1 de la tarde están por allí.
2: Invitarlos, que vengan, que se arrimen a divertirse un rato, a integrar acá, a integrarnos entre todos, ¿no? Ajá. Estamos hasta las 14 horas.
0: Perfecto, después vamos a pegar una vuelta por ahí a sacar unas fotos con el equipo de comunicación. Y queda la invitación hecha para que la gente se arrime. No importa si saben jugar o tienen que saber jugar.
2: No importa si saben jugar, porque esto no lo hicimos para campeonato. Esto más bien para divertirnos, integrarnos entre todos. Acá no, es más, ahora en este momento están jugando todos entreverados ahí. No es por competencia, es para divertirse, juntarse un rato y bueno, está nada. Pasar un rato lindo, nada. Buenísimo. Más. Así que venga la gente, que se puede jugar y no importa si están integrados a algún grupo o no, se puede jugar igual.
0: Perfecto. La última, ¿cuántas mesas de ajedrez? Porque mandó una foto, Maxi, recién, que como 4 o 5 mesas de ajedrez en simultáneo. ¿Cuántas mesas son de ajedrez y cuántos partidos en Newcom se juegan en simultáneo?
2: Ahora están jugando 4 grupos. Exacto. Están jugando 4 grupos, que hay de todas las edades. Como te dije, estoy mirando que hay niños que creo que tienen 9, 10 años, más de eso no tienen.
1: Y agregando que los compañeros, mientras yo llegué y eso, estaban pensando en agrandar la mesa también. Así que no, hay una participación muy, muy interesante, sobre todo lo que decía la compañera acá con las edades.
0: Bien, importante. Ese intercambio generacional, que es importante también.
2: Sí, está buenísimo, porque a mí, por ejemplo, siempre me gustó el ajedrez, pero no lo sé jugar. Y ahora estoy ahí mirando a ver cómo es el juego, más que nada.
0: Estás robando
2: Bueno, quiero
0: pique,
2: comprarte.
0: Sonia. Estás robando pique, Sonia. Está bien.
2: Exacto, estoy robando pi. Exactamente. Bueno, está. Quiero nombrar a mis compañeros que también yo lo estoy acompañando a ellos y ellos a mí. Walter Fernández y Betty Rocco, que somos también del Zona del 14, Consejo Vecinal Zona del 14.
0: Bueno.
2: Y después tenemos a John, que pertenece al municipio A, y los otros compañeros, que lamentablemente no me acuerdo el nombre, que también todos están acá con nosotros.
1: De la Comisión de Deportes.
0: Comisión de
2: Exacto, de la
0: Deportes.
2: Comisión de Deportes
0: Sí.
2: del municipio A.
0: Perfecto. Sí, John Ferreira, Marcelo Balari
2: Ahí está, exacto.
0: y Rolero, Guillermo Rolero, que son los concejales municipales, y Antonio Díaz, que son los concejales
2: Ah, está,
0: municipales
2: bárbaro,
0: que
2: ahí está.
0: representan a la Comisión de Deportes del Municipio A. Bueno,
2: Buenísimo que me diesen la mano porque no me acordaba de
0: está
2: todos los
0: bien, por
2: nombres.
0: supuesto, está bien, está bien. Muchísimas gracias por este contacto, Sonia. Muchas gracias a Maxi también por estar ahí, a todos, a seguir disfrutando. Y en un ratito terminamos el programa en una hora y vamos para ahí a pegarnos una vuelta. Así que nos vemos por allí.
2: Buenísimo,
0: Invitamos a la gente que
2: gracias a
0: esté.
2: usted.
0: Sí, decime.
2: Gracias a ustedes por estar acá y también apoyarnos en esto también, que es muy lindo.
0: Por supuesto, y queda la invitación hecha para los vecinos y vecinas que estén escuchando, que bueno, que nos encontramos hasta
2: Exacto.
0: las 2 de la tarde, pueden acercarse a este encuentro de Ñucón y Ajedrez ahí en la Plaza 6, Carlos Mea Ramírez
2: Exacto.
0: y Ameguino en el corazón de La Teja, Plaza 25 de
2: En el
0: Mayo
2: corazón de
0: también.
2: la.
0: Exactamente, un beso grande, será hasta la próxima.
2: Dale, igual para ti, que pases bien.
0: Gracias, Maxi. Nos
1: Vamos
0: vemos.
1: arriba, Andrés. Nos vemos pronto.
0: Gran móvil, nos vemos, chau, chau. Pasó Maxi entonces con el móvil ahí directamente desde la Plaza 6 en compañía de Sonia Buceta, concejal de Consejo Vecinal 14, con esta actividad de deporte, encuentro, convivencia intergeneracional de ajedrez y Ñucón, que bueno, que se extiende por diferentes puntos del territorio. Así que bueno, muchas gracias y sabemos que hasta las 2 de la tarde siguen, así que se puede arrimar la gente que a disfrutar lo que va a estar ahí. Bueno, en un ratito, en 2 minutos, se viene la columna de la Interred de Personas Mayores del Municipio A. Hablamos con Nelson Moreira y con Albert sobre la presencia, el acompañamiento de los abuelos y abuelas a los nietos, ese vínculo, ¿no? Ese estímulo al deporte, ese estímulo a la educación, al acompañamiento académico. Un lindo análisis, la verdad, esta columna. Y también repasamos, por supuesto, todas las actividades que están englobando y trabajando la Interred de Personas Mayores. Así que quédense en la sintonía, que en un ratito se viene ese espacio de la Interred de Personas Mayores del municipio. Y seguimos recibiendo sus mensajes, a través del 091-413-687, el WhatsApp 091-413-687, nuestro Facebook Municipio A, Twitter arroba Municipio A, Instagram Municipio-A.

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2: Seguimos en Más Oeste Radio y como cada sábado final, como último sábado, cuarto sábado del mes, tenemos aquí en nuestro programa la columna de la Interred de Personas Mayores de Municipio A, con Albert, nuestro columnista estrella, hoy acompañado del concejal municipal Nelson Moreira, que también ha estado ya en varias oportunidades en esta columna. Y hoy traemos un tema, digamos, intergeneracional, ¿no? La relación de nuestros adultos mayores con de repente los más pequeños y ese vínculo con la educación, con lo deportivo, con lo formal, con lo no formal y la compañía constante. Bueno, es un tema interesante, así que bueno, primero, gracias por venir a Más Oeste Radio. Bienvenidos nuevamente.
3: Bueno, buenos días. Un gusto estar acá nuevamente. Bueno, acompañando a Alberto.
2: ¿Cómo anda, Alberto?
4: Muy buenos días. Encantado de estar acá, como siempre, contigo y con Nelson en esta oportunidad. Muy bien. A dejar lo que esté a nuestro alcance para comunicar a la gente de nuestros adultos mayores y de los nietos en este caso.
2: Esta vez trajimos el tema de los nietos, ¿no? De cómo, de esa relación, de ese vínculo, como decía Nelson, de fuera del micrófono, intergeneracional que se da y la compañía y la presencia constante muchas veces de los adultos mayores, ¿no?
3: Sí, en realidad.

0: ese motivo, ¿no? Del trabajo. Y bueno, creo que Alberto ha desarrollado muy bueno este tema y está, me parece muy importante de llevarlo adelante. Y además que realmente la gente sepa, ¿no?, de que esto es algo que se está dando en la sociedad y que bueno, igual los abuelos y las abuelas lo hacen con mucho gusto.
1: Bueno, vamos arriba, adelante nomás con esta, a desarrollar esta columna del día de hoy.
2: Sí, claro, es como dice Nelson, muchos madres o padres están súper atareados o a veces no están, o son madres ausentes o padres ausentes, y los abuelos, no todos somos bonitos y santos, pero en muchos casos tratamos de dar lo mejor por nuestros nietos y tratamos de acompañarlos, aconsejarlos bien, alejarlos de los peligros. Y en este caso, algo muy importante es que los gurises han dejado la escuela, el liceo, por distintas razones. Y bueno, los abuelos podemos cumplir un papel fundamental en orientarlos y que vuelvan a estudiar, que vuelvan a ingresar a las aulas. Y lo principal de todo es sacarlos de las calles, uh-huh. Porque hay de repente baby fútbol, plazas donde tienen básquetbol y otro tipo de actividades, pero no todos concurren a eso. Y la calle es un enemigo peligroso, un enemigo peligroso.
1: Ya no es la calle de antes, ¿no? Que se podía jugar tranquilamente.
2: Sí, hasta estaba oscureciendo y estábamos jugando con las primeras luces de mercurio que colocaron en el barrio, seguíamos jugando picaditos. Ya no es lo mismo. Yo digo que en el último tercio de siglo o un poquito más, todo eso se agudizó peor por el consumo de la droga, que no se le ve la solución a corto plazo. Entonces, tener a los niños bajo control, guiarlos, explicarles que todo en base a sacrificio lo que hemos logrado, sus padres o nosotros los abuelos, y que el pilar fundamental para eso es el estudio. Uh-huh. El estudio para tener un futuro digno, por lo menos.
1: Bien. Perfecto. Bueno, y trajo también a verte unos puntos, ¿no?, que se pueden relacionar con esto de cómo hacer esta relación, esta especie también de paternidad, ¿no? De paternidad alternativa, que hacen los abuelos.
0: Es que en realidad, si nos ponemos hoy justo en un programa de televisión, escuché que realmente, por lo general, uno cuando es joven y tiene hijos, a veces por las razones de trabajo en sí, no le da el tiempo suficiente. Y creo que es como una reivindicación de tener los nietos y estás más presente. Más presente por la situación, que uno, la gran mayoría estamos jubilados y el que no, bueno, es pensionista, en fin, y puede dedicarle tiempo, pero además lo hace con mucho gusto porque también de repente está aquello de que uno cuando trabaja y no estás en tu casa gran parte del tiempo, como que te perdés muchas cosas, ¿no? Al menos a mí me pasó, temas escolares, tratar de alguna oportunidad, me daban el permiso para poder ir a alguna actividad de la escuela, pero eran muy, muy relativas en el correr del año y el acompañamiento no era el que hubiéramos querido, ¿no?
1: Exactamente. Bueno, Albert, si quiere vamos a desarrollar un poco los puntos que trajo, que siempre me gusta porque siempre trae su trencito y todo muy estudiado, muy analizado.
2: Sí, ya hicimos una síntesis en que nombramos casi todo, pero hay, por ejemplo, la calma en el diálogo hace que los niños estén tranquilos, escuchando, sin estrés y puedan comprender y entender más lo que uno les quiere aplicar. No inculcar, sino enseñarles a razonar y que sepan elegir lo mejor para ellos. En un diálogo calmado y tranquilo, eso es mucho más llevadero.
1: Bien.
2: Bueno, después lo otro que ya nombramos, que el estudio es la base.
1: La importancia del estudio y el sacrificio también, como siempre, eso es importante marcarlo también.
2: Sí, sí, sí. Eso ya lo nombramos, que es la base del bienestar, el estudio, para el futuro de los muchachos, poder tener un futuro digno, poder llegar a mantener su familia cuando sean adultos y no depender de terceros. Eso es muy importante. Después, la influencia de la concurrencia de clase es lo que los abuelos tenemos que explicarles, sacarles los miedos, ver qué temores tienen, qué carencias, y apoyarlos y mostrarles que no hay que tener ningún temor de educarse y tratar de reintegrarlos a la escuela o al liceo para bien de ellos.
1: Bien. Eso, y también el tema de acompañarlos, de llevarlos a las escuelas. Muchas veces son los abuelos y las abuelas que los van a buscar a las escuelas, los llevan también a los clubes,

0: importancia del deporte, que también lo dice acá, ¿no? Tratar de dejar, evitar que estén en la calle y que de repente vayan a concurrir algún deporte.
1: Sí, el deporte que es sumamente importante, que ahora se está dando mucho más, indudablemente, las plazas, bueno, hay muchos programas que se llevan el deporte a los barrios, y bueno, y realmente no se hacen, se hacen en lugares que de alguna manera hay que acompañarlos, a los niños y a las niñas. Entonces digo, los abuelos a veces son los que están en ese momento cumpliendo esa función porque es los que tienen tiempo. Y bueno, yo lo que quiero destacar es que en parte la Interred y los grupos que la integran, que son todas personas mayores, realizan todas estas tareas, las están realizando, porque los escuchamos a diario, anécdotas, cosas que como vos hoy sabías que yo tenía esa actividad con mi
0: Exacto.
1: nieto, y bueno, lo escuchamos a diario. Y cada vez más, no solo también en ese tema, en el tema que nombró Alberto, que también es algo que tenemos que trabajar mucho y capaz que no solo desde el municipio, como institución realmente con responsabilidades políticas, sino también desde lo que tiene que ver a nivel departamental y nacional por el tema de drogas, porque realmente también recae en los adultos mayores a veces esa
0: Es
1: problemática.
0: verdad, es verdad. Así que bueno, gracias por este informe. Yo me gusta siempre antes de despedir la columna que nos cuenten un poco en qué anda la Interred de personas mayores, que sabemos que siempre tiene actividad. Por ejemplo, hacemos de un baile que se viene ahora, El Oeste Florece. No sé si querés contarme algo de Voces de La, del coro, en qué anda el coro de adultos mayores del municipio. Ah, vamos por parte primero. Está confirmado lo del baile entonces que se hace en el Hotel del Prado.
1: Sí, el próximo 9 de septiembre, de 15 a 18 horas, y va a ser en el Hotel del Prado. Si bien hay invitaciones en la vuelta, pero no es obligatorio llevar. Lo que sí se está solicitando es un refresco para compartir, y aquellos que
0: Y
1: puedan,
0: medias.
1: medias para poder colaborar bueno, con el Hospitalito y también con la cárcel de mujeres que bueno, se está vinculando la Interred y ha hecho una donación. Así que es importante, no solo para divertirnos, sino también poder ayudar.
0: Bien, buenísimo. Bueno, así que han todo hecho la invitación entonces a concurrir con medias ese 9 de septiembre para donar el refresco para compartir también en el baile de la Interred, baile de primavera. No primavera, pero ya arrancando, ya empezando a palpitar la primavera en septiembre. Álvaro, ¿algo que nos quiera comentar de la Interred o del coro de Voces de LAN que andan?
2: El coro está trabajando sin pausa para lograr ir al encuentro de coros al Chuy el 2, 3 y 4 de octubre. Creo que ya lo hemos
0: Sí, lo
2: mencionado.
0: hemos mencionado, sí.
2: Y ya estamos, como quien dice, cubriendo los costos, incluido el ómnibus. Así que vamos a ir para allá con todos los compañeros que han trabajado, la verdad, impresionante. La mayoría, casi el 90%, 95% de los compañeros. Cada vez que hay un evento, desde amasar tortas fritas, vender, limpiar, todo se pone en las pilas y nadie mira si alguien hizo un poquito más o un poquito menos.
0: Todo tiene para el buen lado, es
2: Quería
0: importante.
2: comentar algo cortito, que
0: Sí.
2: no es de la Interred, pero sí del municipio. Fuimos a la escuela de frente a la Plaza Lafone, que fue mi vieja escuela yugoslavia, con Cachi, el profesor de percusión, el viernes 21. Hicimos un ensamble de rock con candombe. Les encantó a los gurises. Las maestras se pusieron a bailar, como tres o cuatro de ellas, y los chiquilines no solo que agitaban y aplaudían, sino que después se vinieron cuatro o cinco a cada tamboril a tocar. Y ayer me enteré en el taller de percusión que dijo Cachi que la directora le mandó un mail diciendo que querían tener un taller con algún profesor de percusión, de candombe principalmente, porque los gurises quedaron copados. Dice.
0: Ah, qué buenas noticias.
2: Sí, la verdad que no, nos fue un mimo al alma, como dicen, ¿no? Quedamos súper satisfechos. Los gurises no saben lo que eran las caras. Una vino medianita, no muy grande, y me dijo, qué bien que lo hicieron. Qué bien. Y yo la miré como que no hubiera entendido. Me dijo, qué bien que lo hicieron, qué bien le salió. No sé, ah, te vas.
0: Todo eso también es importante, ¿no? Yo hice con el alma llena de estas actividades.
1: Sí, la verdad que sí. También comenzó el Zonal 18, la red del 18. Comenzaron ahora y tenían creo que en el día de mañana, cuentacuentos, o sea, contar cuentos con las escuelas. Y lo iban a desarrollar, al menos andaban en eso. Vamos a ver si se concreta a veces el clima, porque la semana pasada lo iban a hacer y el clima no se pudo realizar por el clima. Que justamente va a la escuela, al centro cultural, en este caso el Alba Arroballo, y ahí algunos
0: Comparte un cuento.
1: integrantes le cuentan un cuento. Y bueno, lindo. Así que.
0: Lindas actividades. Así que estén atentos para estas actividades. Estén más actividades. Estaremos informando siempre aquí en Mazo Esta Radio. Albert, Nelson, muchas gracias por pasar nuevamente por Mazo Esta Radio. Aguanta la internet y los esperamos el mes que viene con otra nueva columna, otra nueva temática que nos van a traer.
2: Gracias a vos, Andrés, y a la radio. Estaremos como siempre, creo que es sábado 26, el último sábado de 26, septiembre. Sí. Estaremos consultando a la mesa de la internet a ver qué temas proponen, para ver si me toca venir a mí, tenerlo pronto, pulido y cronometrado, como digo. Y un gusto y saludo a toda la audiencia de El Puente y de La Cotorra.
0: Vamos arriba. Vamos a hacer una pausa nosotros. Gracias, Nelson, por estar también.
1: Bueno, gracias a ustedes y indudablemente que un saludo grande a toda la audiencia.
0: Vamos arriba. Nos vamos a una pausa y en un ratito continuamos con Mazo Esta Radio.
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1: Hermosa versión de Jaime Ross. Bueno, versionando nada más y nada menos que al gran Alfredo Zitarrosa, emblema del oeste de Montevideo, Santiago Vázquez, con esta canción El Loco Antonio, para un personaje de Santiago Vázquez, en esta versión de Jaime Ross, abriendo el penúltimo tramo de Mazo Esta Radio, este programa 458, correspondiente a este sábado 29 de agosto de 2026, como siempre en simultáneo, por el Puente FM 103.3, la Cotorra FM 94.3 del Cerro.
2: ¿Qué estás pensando?
1: Nuestra vía de comunicación 091-413-687, nuestro WhatsApp, municipio en Facebook, arroba municipio en Twitter, municipio guión bajo en Instagram.
2: Eso.
1: Recuerden que este programa se repite los martes, también a las 10 de la mañana por la Cotorra FM y a las 12 de mediodía por el Puente, así que quizás estén escuchando la repetición. Bienvenidos también y bienvenidas a las oyentes y oyentes de nuestra repetición. Y se viene la columna de Oeste Audiovisual del Capi, Daniel Fernández Vaga, el mismo que viste y calza, el Capi, que nos va a hablar sobre buenos festivales, en qué anda la escuela de cine, está el Festival Divercine en varios puntos, en varias salas del Oeste, estrenos que llegan, hoy hay dos funciones, está trabajando tremendo Oeste Audiovisual, así que bueno, para conocer más sobre eso, que vamos a hablar con el Capi ahora en una nueva entrega de nuestro cine, la columna de Oeste Audiovisual aquí en Mazo Esta Radio.
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1: 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Proyecciones, películas, cortos, cursos, todo lo relacionado al cine en nuestro barrio. 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El placer que me engalana cada 15 días escuchar la voz del mismo que viste y calza, Daniel Fernández Vaga, no acepten invitaciones. Capi, Oeste Audiovisual, bienvenido a una nueva columna aquí en Mazo Esta Radio.
5: ¿Cómo andamos? La columna, no le sacamos, nunca sacamos la cuenta de la columna, pero son un montón.
1: ¿Y vos, a vos que te gustan los números?
5: Bueno, soy fanático de los números.
1: Tenés que haberla sacado, pero bueno, pero la podemos hacer, ¿eh? Más o menos.
5: Vamos a sacar la cuenta.
1: ¿Son 10 años? ¿Cuántos años?
5: Del 2019.
1: 2019, son 8 años, no, 7 años. Dos veces
5: este es el octavo año.
1: Octavo año, son más o menos 35 programas por año que hacemos los sábados, 35, 36 el promedio. Y bueno, y son 18 porque son cada 15 días, un número aproximado, 18 por 8, ahí lo tenés. Más o menos ahí está el número.
5: Ahí lo tenés. Como 100 programas, bueno, ponele, vamos a redondear 100. Vamos. Hoy es el programa número 100.
1: La columna 100, bienvenidos a la columna 100.
5: Número 100. Con una cuenta del almacenero bien berreta, bien ciume, pero qué lindo el tema del Loco Antonio de la gran Alfredo Zitarrosa. Hoy con remo de palo y chalana vamos a estar en Casa Pueblo, sí, en Santiago Vázquez,
1: proyectando,
5: es una de las funciones.
1: Sí, la película Cuerpos en Tránsito, una película muy premiada, muy recorrida.
5: Sí, Cuerpos en Tránsito, un documental de Victoria Jiménez, que es una trabajadora audiovisual, digamos, que da formación audiovisual, ha dado y da talleres en cárceles, y esto es un registro, unos talleres donde hay filmaciones hechas por las propias presas también, desde hace unos años. Siempre tuvo la intención de hacer un documental, de registrar, bueno, eso que viven estas mujeres que están en cana y están presas. Y bueno, el documental es muy bueno, muy conmovedor, nos muestra una realidad que de la que casi todo el mundo habla, pero no vive, no la vive, no sabe cómo viven estas mujeres, estas jóvenes y algunas veteranas, los hijos, la familia. Bueno, está muy bien el documental, tuvo algunas menciones, tenemos que ver.
1: Eso te iba a decir, ¿ganó algún premio o recibió menciones? Porque tenía entendido que había ganado algún premio.
5: Recibió menciones porque participaba en una categoría muy competitiva, tenemos que ver también, del largometraje documental. Y bueno, pero tuvo alguna premiación, sí. Pero nada, y nosotros, bueno, tenemos varias funciones y va a estar Victoria Jiménez en Casa Pueblo para conversar con las vecinas y los vecinos. Así que eso es un plus también que está muy bueno. la proyección y el conversatorio que nosotros promovemos siempre para que haya un diálogo con la comunidad, para ver sus pareceres y que sea verdaderamente un cine participativo, ¿verdad? Cuerpos en Tránsito pasó por el Florencio el jueves, yo estuve en esa función, fui a hacer esa función.
1: Y también estaba el equipo realizador también.
5: Estaba Victoria, estaba solo, bueno, Victoria y gente de producción, pero de la que nunca quieren subir ahí al escenario. Pero había parte del equipo, pero conversamos con Victoria, que vino antes de la función, estuvo en la función. Y el conversatorio fue buenísimo, fue muy bueno, estaba lleno de gente en Florencio, había mucha gente, verdaderamente una función muy, muy lotada.
0: Qué bien.
5: Así que estuvo muy bien. Y bueno, Cuerpo de Tránsito, su última función en el oeste, pues ya tuvo, creo que nos quedan dos más. No me acuerdo si todavía va al Alba Roballo o ya fue, no sé. Esta creo que es la tercera. Pero además hoy tenemos Divercine en el Balcón del Cerro, que esta sí es la última función de Divercine en el oeste, con la programación de 7 a 11 años.
1: Un montón de películas, un montón de proyecciones de Divercine en el oeste este año.
5: Sí, bueno, como 15 funciones de Divercine, entre las que dimos para las escuelas, para bueno, los centros culturales, todo, fue un montón. Incluso nos salimos un poquito del mapa porque fuimos a una... el mapa del municipio, ¿no?
1: Sí.
5: Coordinamos con una escuela del municipio G.
1: Es verdad, que recuerdo.
5: No tenían cómo... encontraron que nos llamaron de que por favor querían proyectar. Bueno, allá fuimos, porque el asunto es que las niñas y los niños disfruten y participen. Y como siempre, las funciones para las niñeces son las que... están en el top del ranking de cantidad de público, ¿no? Porque están las niñas y los niños que van con sus hermanas y hermanos mayores, madres, padres, tías, tíos, no sé. Entonces, claro, es muy numeroso en la estadística. Así que está. Pero además hoy tenemos tres funciones.
1: Sí, porque también hay una función, tengo entendido que hay una función en el Mercado Victoria. Sí, la teoría.
5: En el Mercado Victoria, que es la teoría de los vidrios rotos, de esta película formidable. De Parker.
1: Sí, de Parker, que escribió el gran profesor de guión, la escribió Rodolfo Santoro.
5: Que Andrés Bonin, no me acuerdo si lo tuvo profesor.
1: Sí,
5: pero,
1: ¿cómo no? Lo tuve dos años.
5: No, Rodolfo Santoro.
1: Sí.
5: Un grande, Rodolfo. Así que el guión es de él, el de él y de Parker. Bueno, no, fue la película elegida por la comunidad allí del Mercado Victoria, así que hoy también tenemos función al Mercado Victoria. Así que hoy salimos toda la cancha porque...
1: Triple función hoy, tremendo.
5: Triple función. Tenemos que salir todos. Hasta a mí me sacan del sarcófago, abrieron el sarcófago.
1: Está muy bien. Y la función que se lleva adelante en Balcón del Cerro está en marco del cierre del mes de las infancias, también con espectáculo de circo.
5: El balcón tiene otras actividades antes. Esta es la última del día.
1: Claro. Yo creo que va a estar bueno. Se concentra
5: así
1: bien.
5: Que va a estar, esperemos que esté. Lleno. Yo hoy también me toca ir al balcón, así que bueno, que hace tiempo que no voy por ahí.
1: Bueno, mando el saludo para Susana y para Patti, que también les debo una visita. Yo que hace semana que estoy por ir, así que un beso. Se va a pasar muy bien en esa actividad. Aparte, el día está divino, va a haber circo al aire libre, espectáculos y después la proyección de la película, el Festival Divercine, más cerca de las 4 de la
5: tarde. Para los más grandecitos, de 7 a 11.
1: Divino.
5: Hay varios bloques, en algunas escuelas fuimos con los más chiquitos, otros, bueno, en fin, ahí estamos. Pero bueno, nada, muy bien. Y como, bueno, creo que no sé cuánto tiempo tenemos, pero con respecto a la escuela de cine, está en pleno proceso de los rodajes de segundo año. Bien. Ya se está filmando. Y se está filmando para el de Tour también. Así que bueno, estamos en este proceso de rodaje. También hay algunos rodajes donde están participando egresados en coproducciones, donde el Oeste Audiovisual participa, con Del Cerro Films y otros. Así que se está filmando en estos tiempos. Y estamos preparando nuevamente, estamos preparando y tratando de conseguir fondos para una delegación en Oberá. Oberá es
1: el Festival de Misiones, que llama el año pasado.
5: Festival Oberán Cortos. Para participar estamos invitados, bueno, para dar algunos talleres. Yo voy a dar algún taller y voy a participar en los foros. y después invitaron a la escuela, al docente, o sea que este año pensamos tener una delegación un poco más amplia de 10 personas, entre docentes, estudiantes y coordinación. Y bueno, está buenísimo eso porque es una integración con participamos también, ayer tuvimos reunión del foro entre fronteras, es un foro de...
1: Sí.
5: El foro entre fronteras, digamos, es una organización, una red de comunicadores, exhibidores y productores. Se llama Entre Fronteras porque, o sea, los que estamos más lejos de esa frontera somos nosotros, pero lo que tiene como la impronta de la Liga Federal, una cosa así. El norte argentino, Misiones, Corrientes, Chaco, bueno, en fin, Formosa, todas las provincias del norte argentino, Entre Ríos. Después participa gente de Paraguay, después participa gente del sur de Brasil y de la Triple Frontera, donde está la UNIL, la Universidad Latinoamericana de Integración, que es una universidad muy conocida que creó Lula en su primer gobierno, donde es una universidad también de cine. Y nosotros, que fuimos invitados ya el año pasado, así que de Uruguay, en cuanto a escuelas de cine y formación, somos los únicos que participan, la escuela de la ECO es la única que participa, y en cuanto a distribución, exhibición y demás, bueno, participa el Vestido Visual en este foro. Es muy bueno que nos juntemos, que busquemos formas alternativas de movilizar más nuestro cine, nuestras películas, que así como nosotros casi que no vemos películas de Misiones, o de Chaco, ponele, o de Paraguay, o el sur de Brasil, también ellos ven poco cine uruguayo.
1: Claro.
5: Porque hay un sistema, el sistema de distribución comercial, digamos, que va por un rumbo que la producción independiente jamás alcanza. O sea, no lo puede cumplir con esos estándares. A la industria lo que le interesa es vender. Bueno, vende y... Y en estos tiempos, donde las plataformas se han comido como el 70 u 80% del mercado total, entonces también esto mismo que hacemos acá, que lo hemos hablado varias veces, ¿no? Es contrahegemónico en el sentido de decir, hay una hegemonía cultural en el mundo cada vez más fuerte, más potente, que tiene que ver con el desarrollo del imperialismo también,
1: claro, sí.
5: Ideológicamente. Y esto de las plataformas, que todos tenemos y todos miramos, ¿no? O sea, todos, o casi todos. Cuando uno dice todos, a veces es injusto eso, porque siempre pensamos que en los barrios de menores recursos económicos, y che, lo primero que se compra es un televisor. Bueno, lógico, yo quiero tener algo de lo que pueda gastar para enterarme y ver otras cosas. Pero para tener plataforma hay que tener internet. Uh-huh. Y para de alta velocidad o internet con cupo, no con el Universal Hogares. No, con ese no podés estar mirando todo el tiempo películas.
1: Claro, sí. No es algo que sea acceso universal.
5: Tienes que pagar la cuota de Amazon, está bien, entonces sí. Te la presta la prima, la tía, el vecino de repente, pero. O sea, cuando uno dice, todos tienen y todos miran. No todos miran, es verdad.
1: Uh-huh.
5: Entonces, también esto que hacemos nosotros, que es como una decisión ideológica y política que toma el municipio y que tomamos nosotros, decir, bueno, nosotros queremos desarrollar esta trama cultural en el territorio que es necesaria e importante con el cine, uh-huh, y con otras cosas, pero eso es contrahegemónico, pero y a su vez en muchos casos es lo único.
1: Claro.
5: Lo único. Hablaba, bueno, después con más tiempo tengo que seguir escribiendo unas bitácoras que escribía. Hablaba con una vecina que hacía tiempo que no veía en el Florencio, esperando el ómnibus, ¿no? Cuando termina la función, uh-huh, también en este mundo se termina el conversatorio a las 10 de la noche y uno tiene que esperar el 195 en la esquina del Florencio, ¿no? Uh-huh. A veces 40 minutos, 45 minutos.
1: Y ahí se sigue el conversatorio.
5: Y ahí sigue el conversatorio con los que estamos esperando el bondi, que vean la función. Entonces, bueno, me comentaba cosas muy interesantes, el recordatorio, ¿no? A ella le gustaba mucho el documental. Digo, mirá, porque nosotros la mitad de lo que damos o más es documental por diferentes circunstancias, pero uh-huh, pero dice, no, yo lo mejor que he visto son documentales, y se acordaba de varios y me los comentaba por la trama, y yo le decía el nombre y el director.
1: Claro, era como un juego.
5: Era como un juego, pero fíjate, ¿no? De muchas películas que esta vecina, yo la he visto un millón de veces, además es tallerista, profesora de teatro, bueno, en fin, es una persona con también su trillo cultural. Y su principal recordación emocional eran los documentales.
1: Sí, es verdad. Y pasa eso.
5: De mi padre, de Ignacio Fernández Jope, de Vida a Bordo, de Emiliano Massa, que es un... Ella me decía un barco que va por el río Paraná.
1: Claro, sí, sí, sí. Es que son un montón, son un montón, ya está el
5: tiempo. Entonces, Bosco, bueno, obviamente...
1: Bosco muy premiado, muchas veces.
5: Y se acordaron algunos documentales que no eran uruguayos, La Marcha del Hambre, un documental...
1: Me acuerdo también, sí.
5: Bueno.
1: La importancia es... Capi, se nos va el tiempo,
5: Entonces, bueno, eso es importante para ver, decir, por qué la gente siempre pensó que los documentales no eran películas, o decía, no...
1: O eran aburridos, sí, eran aburridos.
5: Y porque no tenés oportunidad de ver.
1: Es verdad.
5: Cuando tenés oportunidad de ver, está.
1: Sí, es genial.
5: La emoción es otra.
1: Bueno, así Capi, que, bueno. Se nos fue el tiempo, pero queremos recordar, primero agradecerte por esta columna número 100 que hemos hecho hoy, las 100 columnas de Oeste Audiovisual aquí en Mazatarra, así que
5: te deseo vamos a tirar unos cohetes.
1: Muchas felicidades, mucho éxito hoy también en la proyección en el marco del mes de la niñez en el Balcón del Cerro con Divercine y las demás funciones. Recordamos a las 6 de la tarde en Casa Pueblo, Cuerpos en Tránsito, 18:30 en Mercado Victoria en La Teja, La Teoría de los Vidrios Rotos, y que toda la programación y todo lo que lleva adelante Oeste Audiovisual lo pueden encontrar en la página, que es Cine en el Oeste, todo junto, cineeneloeste.com, y en las redes sociales, Oeste Audiovisual en Facebook, Oeste Audiovisual en Instagram. Capi, te mando un abrazo, muchas gracias, nos encontramos dentro de 15 días.
5: Vamos arriba, nos vemos en 15 días, en la columna 101.
1: Me encanta. Y vamos a despedir, ya que hablaste hoy del cine.
5: Que no 1001, 101.
1: No, 101, que no se ponga feliz Khalil. Ya que hablaste hoy de las fronteras y de romper fronteras con el cine, con el Festival de Verá, nos vamos escuchando Frontera de Jorge Dereler. ¿Qué te parece?
5: Hermoso.
1: Hasta dentro de 15 días, Capi, con esta columna de Oeste
5: Audiovisual. Dentro de 15 días, arriba.
1: Nosotros vamos a la pausa y en un ratito se viene el espacio de Bienestar Animal aquí en Mazo Esta Radio.

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0: Es la música de Salado, esta banda emblemática de Neoparís haciendo El Luchador, abriendo el último tramo de Mazo Esta Radio en este programa de este sábado 29 de agosto del 2026. Estamos en vivo en simultáneo por el Puente FM 103.3 y la Cotorra FM del Cerro 94.3. Nuestras vías de comunicación 091-413-687, 091-413-687. Nuestro WhatsApp, Municipio A, es el Instagram, Municipio A, el Twitter, Municipio A, el Facebook.
1: Su casa sale a trabajar.
0: La página web es municipioa.montevideo.gov.uy. Todavía se sigue llevando adelante en estos momentos el encuentro de Newcom y también de ajedrez, de la mano de Progreso, de la Comisión de Deporte del Municipio A, del Consejo Vecinal 14, está explotando eso, la verdad. Divino día. Hoy de todo también está, como bien decíamos, el cierre del mes de las infancias en el Balcón del Cerro, con entrada libre, con cine y circo para todas y todos, y un montón de actividades más. Estén atentos porque se viene con todo. Otra noticia que nos quedó para atrás, que tiene que ver con gestión y principalmente con infraestructura y con pavimentación. Comenzaron los trabajos de pavimentación en la Cachimba del Piojo. Es una notición. Comenzaron ayer, el lunes hay una recorrida de autoridades como para dar el visto bueno y la inauguración oficial de esta nueva obra tan requerida, tan importante, que es la alfabetización de la Cachimba del Piojo, Gregorio Camino y Humboldt y Heredia, todo ese sector, que fue el que más se complicó con todo, ¿no? El que más complicado está. Así que bueno, es una alegría para varios vecinos y vecinas que estaban esperando esta obra entonces en la Cachimba del Piojo, que arrancó ayer y que tiene para un par de semanas, así que estaremos saltando con eso. Ahora sí, llegó Adrián y se viene la columna de Bienestar Animal aquí en Mazo Esta Radio.

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0: todas y todos los oyentes que están del otro lado. Gracias por estar acá, gracias por el espacio, como siempre, a las compañeras y compañeros de la radio El Puente. También el saludo para toda la barriada del Cerro que nos está escuchando por La Cotorra FM. Y bueno, así comienza esta nueva columna de Bienestar Animal. Valentín, ¿cómo estás? Buen día.
1: Buen día y estoy bien.
0: Bueno, me alegro mucho. Tenemos algunas noticias para compartir. Hoy no está Matías, que estaba con otras tareas. Pero tenemos algunas noticias bien, bien interesantes para compartir con ustedes. Luego vamos a cerrar con una pequeña nota que le hicimos al director ejecutivo del Instituto Nacional de Bienestar Animal. Valentín, ¿tú sabes quién es el director ejecutivo?
1: No sé. Adrián, ¿me puedes decir, por favor?
0: ¿Cómo no te voy a poder decir? Es Álvaro Buscarons, el doctor veterinario Álvaro Buscarons, que tuvo la amabilidad y ya ha estado por aquí en otras ocasiones con nosotros, y nos va a dejar ahí un fragmento de algunas cuestiones que son bien interesantes. ¿Sabes por qué, Valentín?
1: No sé.
0: ¿No sabes por qué? Bueno, te cuento. Porque vamos a poder ampliar y se van a comenzar los convenios para las castraciones, tanto con las intendencias departamentales de todos los departamentos de nuestro querido Uruguay, como también con las organizaciones sociales que van a estar recorriendo Montevideo con castraciones a lo largo y ancho de nuestro departamento, por supuesto en los 8 municipios, y muy especialmente con la Asociación Civil Barrios en nuestro querido municipio A. Y algo de eso nos va a estar comentando luego el querido Álvaro Buscarons. Queremos también comentarles algo. Hay un servicio que nos estuvo comentando la gente mediante redes sociales que tiene la Intendencia de Montevideo, y es una emergencia veterinaria cuando hay animales en la vía pública. ¿Te parece que le cuente a la audiencia, Valentín?
1: Ok.
0: Bueno, muy bien. Vamos a contarle entonces que hay un teléfono por el cual se pueden comunicar en caso de encontrar un animal herido en la vía pública. Y esto es para todos los municipios, es para todo Montevideo. Ya les vamos a pasar el contacto, que lo tengo por acá, para el que se pueden comunicar, que es el teléfono de la emergencia de la Intendencia de Montevideo para animales accidentados en la vía pública. Ese teléfono es el 1950, interno 5000. Y hay algo bien interesante en esto, Valentín. ¿Sabes qué es?
1: No.
0: Que está disponible las 24 horas. Ese teléfono que acabo de mencionar, el 1950, interno 5000, las 24 horas. Pero hay otra cosa más, Valentín. Que hay un WhatsApp que también se pueden comunicar, pero ese funciona entre las 6 de la mañana y las 12 de la noche. Y el número es 099-019-500. Al comunicarte, bueno, le van a consultar si la atención aplica para el caso y verificar las condiciones. Y hay algo muy importante que tenemos que aclarar, es que alguien se va a tener que hacer cargo de ese animal. Si bien se lo encuentra en la vía pública y seguramente, bueno, está accidentado, el servicio de emergencia de la Intendencia de Montevideo se va a acercar hasta ahí, pero es bien importante que sepan que posterior a eso, la persona que llamó o alguien se va a tener que hacer responsable de ese animal para cuidarlo en los días posteriores a ese accidente o a esa emergencia que haya tenido, porque eso también es importante. No es que se llama y que ellos retiran el animal y lo llevan para otro lado, sino que lo atienden, le hacen, bueno, esos primeros auxilios, digamos, y luego, posterior a eso, es la persona la que debe quedarse con el animal y cuidarlo con los días posteriores para generar así que, bueno, él tenga una mejor vida. Pero bueno, ese tipo de situaciones no queríamos dejarlo pasar, ya que nos habían mencionado por las redes. Siempre se pueden comunicar con nosotros por las distintas redes, por los distintos celulares y por supuesto en la página del municipio. Cuando se suben ahí algunas cuestiones pueden hacer mención a eso y nosotros tratamos de al menos darle la información, porque la idea también es que fluya la información, de que podamos estar todos comunicados, y estos datos son bastante importantes para saberlos. A veces hay servicios que están buenos, que son interesantes, pero nosotros no tenemos el acceso. Así que bueno, repito el número, 1950-5000, las 24 horas del día, y el número de WhatsApp, Valentina, a ver si me lo podés tú decir.
1: En 099-019-500.
0: Muy bien, exactamente. Ese es el número de WhatsApp y está todos los días de 6 de la mañana, a partir de las 6 de la mañana, hasta las 00 horas. Valentín, ¿cómo viene la columna por ahora?
1: Bien.
0: Bien, bueno, me alegro que venga bien, que venga interesante. ¿Aprendiste algo nuevo?
1: Sí.
0: Sí.
1: Sí.
0: Bien, muy bien. De a poquito. Lo que les mencionaba al principio, se está terminando, ya lo veníamos anunciando en columnas anteriores, se está comenzando a cerrar los distintos presupuestos, por supuesto, de los distintos organismos. Y bueno, lo que nos mencionaba el doctor Buscarons, que ya lo hemos tenido por acá en algunas conversaciones y pronto seguramente será de manera presencial, es que se están ajustando los últimos detalles para que las intendencias puedan tener el presupuesto para realizar esterilizaciones a nivel país. Por supuesto que nuestra intendencia de Montevideo también lo hará. Y reforzando esa situación de la intendencia de Montevideo en cuanto a esterilizaciones, estarán las distintas asociaciones, que son varias, a lo largo y ancho del país, y específicamente acá. Y como les mencionaba hoy, seguramente haya un nuevo y alto nivel de esterilizaciones gratuitas, porque eso es importante también, que se van a estar realizando en el municipio, en los distintos barrios del municipio, y se vendrá eso seguramente el próximo mes. Por eso es bien importante traer esta información hoy. Ya seguramente en redes empiecen a ver, a medida que pasa el tiempo, que van a estar esos detalles, esa información. Y bueno, luego trabajaremos de la forma que lo veníamos haciendo con anterioridad. Y así que bueno, si les parece, vamos a escuchar qué nos decía el director ejecutivo del INBA, Álvaro Buscarons.
2: Matías, un gusto saludarte. Bueno, respecto a las preguntas que me haces de cómo van los convenios con las intendencias, los expedientes ya están hechos, ya están, bueno, por supuesto ya estaban definidos los montos, los expedientes ya fueron hechos y ya algunos ya están en algunas intendencias para su firma. Eso por un lado. Me preguntas también de cómo van los convenios con las organizaciones sociales. Bien, se definieron que son en función de cómo han terminado de ejecutar y de rendir. Hay 12 organizaciones sociales que están en condiciones de poder firmar nuevos convenios. El día lunes, este lunes, el Consejo Directivo Honorario, lo que habitualmente llamamos el CDH, definió que la redacción de los convenios sea en función de la última de los últimos convenios que se hicieron con las organizaciones sociales, ya que se había presentado un prototipo donde había algunas pequeñas variantes. Eso no fue de recibo y decidió el CDH, a punto de partida de los planteamientos que hicieron la representante de las organizaciones sociales, Rita Rodríguez, en el seno del CDH, referirse a la redacción de los últimos convenios que fueron firmados por las organizaciones sociales, que fueron en el 2024. Bueno, esto implica que ahora las organizaciones, ya nos comunicamos nos estamos comunicando con ellas para a fin de remitirles cuáles son las necesidades, cuáles son los documentos que tienen que presentar para hacer efectivo esa firma. Y me preguntas también cuáles son los desafíos que tiene el INBA a nivel social de aquí adelante. Bueno, el INBA, su gran función y su gran definición es seguir con las castraciones el desarrollo de la pauta de educación, ¿no? Nosotros hemos tenido más de 88 a fines de julio. Teníamos ya habíamos hecho 88 intervenciones educativas en todo el país. Hemos desarrollado también una cantidad de acciones a nivel comunitario, trabajando con ONGs, trabajando con el Ministerio del Interior también, hemos trabajado específicamente con la Policía Comunitaria también, lo hemos hecho, hemos intervenido en casos puntuales también de colaboración de ONGs que tienen animales intervenidos por IMBA en el apoyo para la manutención de esos animales con ración. Hemos trabajado también en el aporte instrumental y técnico en estas olas de frío que hubieron con las personas en situación de calle, que lamentablemente se encuentran en situación de calle, y bueno, y tienen sus animales de afecto y concurren con ellos a los refugios. Y bueno, y estamos también apoyando ahí desde lo técnico y desde lo instrumental también. Y las perspectivas de futuro, bueno, es seguir entendiendo que esto es un problema de salud pública, que es un problema de seguridad pública y de convivencia, ¿tá? Ese es el gran norte de esta administración y de mi equipo que estamos llevando adelante. Y esperamos tener toda la colaboración de las personas para que se beneficien los animales y se les beneficien las familias con toda esta política pública respecto a la tenencia responsable y el bienestar animal. Bueno, abrazo grande, Matías, y espero haber sido solícito a contestar tus interrogantes.
0: Buscarons, director ejecutivo del Instituto Nacional de Bienestar Animal. Y bueno, con esto estamos cerrando. Valentín, ¿me podés repetir los números del Servicio de Emergencia Animal de la Intendencia de Montevideo, por favor?
1: Sí, Adrián, en 099-0019-500.
0: ¿Y hay otro número más?
1: Sí, en 1950-5000.
0: 1950-5000. Excelente, Valentín, por la información. Muchas gracias. Y de esta manera nos despedimos hasta el próximo mes con la columna de Bienestar Animal. Y ustedes seguirán sábado a sábado con Más Oeste Radio. Gracias, Andrés. Gracias a todo el equipo.
3: Qué placer tenerlo. Un aplauso para
0: nos vemos.
3: Este espacio.
1: Chau a todos.
3: Chau.
0: Buen fin de semana. Chau, chau.
3: Sí.

Con otro programa en vivo, que este programa se repite los días martes, también a las 10 de la mañana por La Cotorra y FM 94.3 y a las 12 del mediodía por el puente FM 103.3. Durante toda la semana quedamos en contacto con ustedes, en nuestras redes sociales, Municipio A, en Facebook, Municipio-A en Instagram, arroba Municipio A en Twitter también, y la página web que es municipioa.montevideo.gov.uy. Nos estamos yendo y ya toma su programación habitual el Puente FM con Mi Ciudad. Ya llega a Mi Ciudad con los hermanos Rosela. También La Cotorra retoma su programación habitual. Y nosotros nos encontramos el próximo sábado con una nueva entrega de Mazo Esta Radio aquí en vivo y en simultáneo por el Puente FM y La Cotorra FM en esta temporada 13. Qué divino. Nos vamos. Buen fin de semana. Aprovechen que está divino el día. Nos encontramos el próximo sábado. Chau.

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0: está bueno el video porque lo que tiene de especial es que, bueno, llevó un montón de tiempo de edición, cosas que no pasan en este país, cosas que no hace nadie. En realidad es de necio estar editando un video prácticamente un año y medio, pero pues creo que vale la pena. Se destruye todo Montevideo, todas las torres más altas que tenemos. Tipo, no sé, la Torre de Antel, el Palacio Salvo.
1: Lindo trabajo hicieron.
0: Un trabajo de edición muy, muy largo, pero vale la pena, digo, experimentar con cosas diferentes, más allá de la banda tocando, ¿no? Para ofrecerle un video a la gente que bueno, la clásica, la banda tocando, hay una aventura, pero bueno, en este caso hay una invasión extraterrestre que destruye todo Montevideo, que podría ser New York, pero en este caso es Montevideo, así que espero que lo disfrute cuando lo vean.

verdad que increíble. Aparte, más increíble estar con alguien que de pronto te dice, ¿sabes por qué yo estoy tocando? ¿Por qué soy músico? ¿Por qué, Miguel? Dice, porque a mí me gustan las mujeres.

0: yo necesito ser músico porque a mí me gustan las mujeres. Si vos sabés que yo también estoy lo mismo por lo mismo. Es increíble ser tan sincero.
1: Los músicos todos por lo mismo, parece.
2: Ah, sí, yo recién me entero.
1: A nosotros, por ahora, no tenemos mujeres.

estamos haciendo todo el interior y que para cerrar el año cerramos el 9 en los despliegues Fabré y el 11 en la jornada de la Intendencia para festejar que se termine el año, compartiendo los temas nuevos, los viejos, los clásicos, por supuesto, del medio de todos los tiempos. Y bueno, contentos de poder estar haciendo música, de estar viviendo de esto, de poder haber cumplido nuestro sueño y estar compartiendo este momento con ustedes acá en Rock por Dentro.

0: ¿Cómo andas? ¿Todo bien? Acá recién salí de la ofi y nada, esperando a que llegue el fin de semana para ir para la chacra. No, re tranqui, re tranqui. Muy cansado, pero bueno, ta, vamos a disfrutar. A ver, esperamos un segundo, para que me están llamando, pará. ¿Hola? ¿Quién habla?
1: Están pasando cosas.
0: ¿Qué? ¿Quién
1: Que
0: habla?
1: están pasando cosas. ¿No te das cuenta?
0: No quiero dejarle el mundo.

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0: buenas tardes. Otro y último programa de Marcando la Cancha. Buenas tardes, lo que queda, Mateo.
1: Hola, buenas tardes. Wow, con esta reverberación así, bueno, estoy sacando el camionero que hay adentro. Buenas tardes para todas, para todos. Bienvenidos a esta última edición de Marcando la Cancha. Y bueno, y acá le damos paso a uno de los progéneres de esta de esta iniciativa. Buenas tardes, Alejandro.
2: Bueno, veo que soy quien le va a poner la voz aguda a esta transmisión. Porque
1: no, soy Darth Vader.
2: Pa, es tremendo. Así que bueno, buenas tardes. Estamos acá en esta fonoplatea. Estamos en el Puente FM. Y como dijo, ¿cuál es la palabra progéneres? ¿Qué significaría eso?
1: Pa, me deja pegado. Sabes que me encanta decir palabras bueno, que suenan interesantes, pero no sé muy bien qué significan.
2: Pero gracias por invitarme a este último programa. Y tenemos que saludar a otra gente,
1: pero
2: que hace
1: como
2: posible.
1: Como tengo un título de comunicación, lo puedo hacer.
2: Es verdad.
0: Tenemos que saludar a también nuestro gran operador y nuestro querido Martín.
3: Hola, buenas tardes para todos. Un gusto estar acá.
2: Y anda el Fabri por allá atrás también.
0: Allá anda el Fabri.
1: Fabri, la gente.
0: De acá no lo veo.
2: Que fue uno de los artífices también de que podamos estar saliendo así precioso y escuchándonos bárbaro.
1: Bueno, para hoy, me parece que es de orden comenzar explicando cómo este ciclo que está terminando, cómo nació, y bueno, para eso te seguimos el micrófono, ¿vale? Para contar un poquito, bueno, esta iniciativa, digamos, cómo salió, cómo surgió.
2: ¿De dónde salió? Bueno, este proyecto que se llamó al inicio Mujeres Jugando, el proyecto se llama Mujeres Jugando.
1: Es verdad.
2: En el marco del programa de fortalecimiento de la radiodifusión comunitaria del Ministerio de Industria, Energía y Minería, a través de la DINATEL, abrió un llamado al que nos presentamos con ganas de generar un contenido con perspectiva de género que desde el Tejano hace unos años que venimos trabajando en esa línea, los proyectos que venimos trabajando. Esto a Mi Barrio, Mi Carnaval, por ejemplo, que es una temática parecida pero con las trabajadoras de los tablados populares del oeste de Montevideo. Pueden ir a ver el video en YouTube, que está bárbaro, y Mateo es uno de los también escritores, editores, productores de ese contenido, junto con Ine, que anda por ahí en la vuelta también.
0: Figuritas repetidas.
2: Figuritas repetidas, Mateo, porque es en la comunicación del Tejano muy importante, igual que Inés, que también anda en la vuelta. Y bueno, y escribimos este proyecto con ganas de generar un contenido con perspectiva de género y nos parecía que estaba bueno, porque desde el Tejano venimos laburando hace tiempo, sobre todo con la Comisión de Cultura de Progreso, que ahí son compañeros y compañeras con las que, por ejemplo, el año pasado organizamos un tablado de invierno y hemos hecho un montón de cosas. Bueno, juntarnos con el club tan querido en el barrio y hacer algo que nos juntara, nos diera el motivo de juntarnos. Y ahí fue que nació este proyecto de Mujeres Jugando, que pasó gracias a la incorporación de Maite, de Mateo, de Martín. Fuimos tirando nombres y se terminó el programa llamando Marcando la Cancha.
1: La persona más importante para que este proyecto se concretara, sin duda, es Rosana.
2: Es Rosana, sí, tal cual.
0: Eso no hay duda.
2: Que la tenemos ahí, Rosana. Que, y bueno, sí, la verdad que sí, porque lo más importante era el equipo de Progreso Femenino y que estuviera, que tuvieran ganas, y la verdad que nos han recibido por lo que me cuentan. Yo después le voy a hacer unas preguntitas,
1: sí,
2: porque quiero.
1: Dale,
2: pero bueno,

0: Qué bueno, que también es otra parte de otro segmento de la vida que desde el Tejano nos interesa mucho, que es las juventudes. Entonces nos parecía que confluía bárbaro cómo se terminó dando para que sea un proyecto que nos deje todo lo que nos dejó. Un montón de contenido que anticipamos, para quien está escuchando por primera vez, está todo en Spotify. Las entrevistas, los programas anteriores, algunas de las transmisiones de los partidos también las van a poder encontrar. Ponen ahí Marcando la Cancha, que es el nombre del programa, y van a encontrar un montón de contenido en Spotify para escuchar.
1: Y va a estar después la revista.
0: Que... Y exactamente. Yo, Mateo, voy, ya que estás con la garganta así, vamos tirando con Maite. Todas las palabras que te podemos ahorrar lo vamos a hacer, porque el Mateo les contamos que se está agarrando la garganta. Genial. Porque no puede más. Tenemos la revista El Tejano, que Ine está ahí sacando fotos y que ya nos adelantó algunas cositas, ya hay adelantos de la revista que va a hablar sobre el fútbol femenino, aprovechando este mes y medio, estos dos meses que El Tejano estuvo hablando de fútbol femenino a través del Puente FM, también lo va a través de la revista, así que vamos a tener también un contenido para poder leer y que les vamos a hacer llegar a las compañeras de Progreso para que puedan tener ahí, no solo leerse, porque seguramente aparezca su palabra en esa revista, sino también las palabras de otras personas hablando sobre esto que durante estos dos meses nos ha ocupado y nos ha iluminado bastante a toda la organización.
1: Sí, y estos dos meses que además contaba de dos partes. Uno era el programa, propiamente dicho, y otro era los relatos de los domingos que íbamos a acompañar a las chiquilinas a la cancha. Y en los programas pasaron diversidades de personas, de mujeres en realidad, que nos dieron como una perspectiva amplia, ¿no? En esto de, bueno, el fútbol no es solo lo que sucede en la cancha, sino todo lo que hay atrás y se construye atrás y todas las personas que se vinculan con este deporte.
0: Tal cual, y aparte el desafío un poco era... Y creo que terminó escuchando las transmisiones, porque todas las escuché, las de los partidos, no las vi desde la cancha. Y después los programas sí estuve en vivo bastantes, pero que lograr que sea una transmisión de fútbol. Y que no sea... Que quien escuche un partido de fútbol, también que esté con otras cosas, que haya otra información. También era la idea de incorporar a Maite y a Mateo ahí, que pudieran hacer un otro tipo de relato que no fuera el clásico del fútbol, pero que sí fuera un relato de fútbol. Y la verdad que yo lo digo como oyente, a los tres escuchándolo desde muchas veces de mi casa, otras veces desde el auto, otras veces yendo hacia lugares, uno se podía hacer la idea del partido de una forma distinta a la que uno se hace idea del partido cuando escucha a los relatores que estamos habituados, sí, que es cada una de los hechos, ¿no?
2: Sobre todo como que reconstruimos un poco que salió ahí los roles, ¿no? Era relata el que tiene aire.
0: No, y que lo que va viendo va tirando, ¿no? Claro. Que eso me parecía que salió bastante orgánico.
2: Sí,
0: estaba bueno.
2: Y muchas veces...
1: Fue
2: mixto el relato. Y también... sobre todo cuando estábamos de locales, porque nosotros ya somos parte, ¿no? Por lo menos nos sentimos ahí. Teníamos un punto ciego que no llegábamos a ver en una parte de la cancha que ahí a veces me paraba, pero era como un poco que también íbamos como...
1: Teníamos algunos obstáculos ahí.
0: Bueno, es que es re difícil relatar como relataron ustedes a nivel de cancha. Porque una cosa es relatar de arriba, que vos podés tener un plano de la cancha, pero lograr...
1: Por lo menos ver la camiseta era importante.
0: Bueno, ver el número de camisetas es tremendo, no, de jugadoras que estaban conociendo.
1: Nos costó un poco, pero...
0: No, pero uno, por ejemplo, se daba cuenta, por ejemplo, terminaba el partido y se daba cuenta qué jugador había sido más protagonista, las jugadas importantes uno las tenía en la cabeza, como que se lograba eso. Sí, de una forma, a veces los veía diciendo, no vi qué pasó allá en el córner, pero salió un centro. Eso era divertido.
2: Bueno, claro, sí, exactamente, porque también era como, bueno, pongamos en situación de que estamos a nivel de cancha y que a veces los alargues no dan para que lleguemos a la mitad de la cancha.
0: Claro.
2: Entonces, a veces estamos sobre la línea del área, digamos, y teníamos que mirar. El primer partido me acuerdo que grité un gol que no fue.
0: ¿En serio?
2: Sí.
0: El primer partido llovió.
1: Sí, el primer partido fue fantástico.
0: ¿Cuál fue? ¿Cuál fue el Cerro?
1: El primer partido fue con Cerro.
0: 1-0
1: ganamos 1-0. Fue fantástico porque además hicimos, la gente de Progreso nos dio tremenda mano. Nos hicieron atrás del gazebo como un muro para que no nos llegara la lluvia.
2: Con un pedazo de isopanel y con unas tablas ahí porque, claro, nos estábamos empapando.
0: El fantástico equipos, fútbol uruguayo y todas, ¿no?
2: No, no, no.
0: Qué
2: no,
0: impresionante.
2: Fue un baño de fuego.

0: folclore nos dimos.
1: Baño de folclore. No, y eso, y muchas veces también intentar retratar lo que estaba pasando en general en el ambiente de, ¿no? Yo veo muchos momentos que pasó la primera torta frita, pasó la segunda torta frita, y sentir que, ¿no? Sentir lo que estaban viviendo en carne propia de ver pasar torta frita un día de lluvia, también estaba, es parte de poder vivir el folclore del partido.
2: Sí, es muy difícil relatar. Uno escucha a los relatores, obviamente tiene mucho entrenamiento de eso, sí. Pero uno va diciendo más o menos lo que ve.
1: Claro.
2: Y la realidad que también hay algo como de poder mostrar la vivencia de lo que son los lugares donde juegan las gurisas, porque
1: sí, sí, sí.
2: No es que tenés una cancha con asientos, tribuna, cabina.
0: Claro. ¿Dónde fue que...? Que ahí, que la cancha estaba espectacular, el complejo de River, ¿no?
2: El complejo de River, allá en Colón.
0: Y que además lo hicimos, estábamos en la tribuna mismo.
1: Se veía un poquito más arriba.
0: Sí.
1: Claro,
0: sí.
1: Complejo de River, ¿cancha sintética tiene?
2: Tenía, sí.
1: ¿Cuántas canchas sintéticas fueron? ¿Una sola?
2: Solo esa. Sí.
1: Ahí va. Porque después fueron O'Higgins.
2: Fue contra Racing.
1: Con Racing,
0: pero se jugó ahí.
1: Después estuvieron en el O'Higgins, estuvieron en el Libertad Washington.
0: En el Libertad Washington
1: también, que hizo de local el Progreso el último partido ahí. Y a Central Español fue que se suspendió.
2: Era el día de la final del Mundial.
1: La final Mundial había partido a la misma hora. Y se suspendió por lluvia, ¿no?
2: Se suspendió por lluvia porque llovía disparate y pasó para un martes que justo teníamos el programa y no pudimos ir.
1: Claro, es verdad. Se pasó para el programa y teníamos. Para el martes que teníamos el programa. Así que está, eso. Han vivido situaciones bastante distintas. Pero eso, se sentía un relato. Se podía palpitar el fútbol desde los
0: bien, no, y además después ya fuimos conociendo a las jugadoras porque no hubo, bueno, a no ser a quién fue que hizo el gol el primer día, después la echaron, me acuerdo, porque un partido que no vimos, que lo pasaron para el martes, que no fuimos, a Milagro Cardoso.
2: Cardoso,
0: que le dieron dos fechas, después la tuvimos que retar. ¿Cómo te van a dar dos fechas?
1: Dos fechas le dieron,
2: pues se peleó con la jueza.
0: Había sido la figura del partido, después la vimos ahí, ¿qué pasó? Sí. Estás lesionada.
1: La vieron el siguiente partido en la tribuna.
0: Claro.
2: Sí, de hecho, ese partido le agarramos ahí al final para que nos contara un poquito y eso.
0: Eso también. Vamos a hablar un poquito de esas situaciones. Después tuvo la de Suárez, que era.
2: La de Suárez.
0: Gómez, el apellido, no me acuerdo el nombre ahora.
2: Gómez.
1: La que atajó la pelota.
0: Que hizo la de Suárez. La sacó así.
1: Maite,
2: es verdad que era mi tocaya.
0: Bien, y le hicimos después la nota in situ también, porque...
1: La nota en el momento.
0: Claro, porque iban perdiendo 2-1, era el 3-1, y lo sacó, pero así...
2: Metió la mano ahí.
1: ¿Y cómo salió ese partido?
0: Después el penal lo hicieron, pero bueno, estaba...
1: Pero le dio una chance más, le dio una respuesta
0: más. Momentos de mucha épica también el partido este que... También, bueno, con Cerro, el segundo partido que se ganó 1-0, pero se echó a... la golera salió ahí a cortar. Claro,
2: ahí.
0: Y sí, terminó con 10 y ahí tiro libre en el travesaño. No.
1: Ahí fue la de como la de Suárez, pero que funcionó bien.
2: Claro.
1: Cortamos, me sacrifico por el equipo, pero terminó con victoria.
2: No, y lo lindo también es que fuimos conociendo realmente a las jugadoras. De hecho, bueno, venían, nos saludaban. Yo me acuerdo después que terminé un partido que... A veces le cambiamos los nombres, pobre.
1: Sí, claro.
2: Pero...
1: Le pasa a los relatores con los
2: mundiales. Le pasa a los relatores, imagínate a nosotros. Que metió un gol de pecho.
1: Ah, que ustedes dijeron de cabeza y ella...
2: Y estaban...
0: Valentina Flexes.
2: No es Valentina, es Flexes, pero no se llama Valentina.
0: Bueno,
2: Milagros Flexes.
0: Además hay muchos milagros.
2: Yo le decía a Valentina también, pero...
1: ¿Y por qué le decían Valentina Flexes? ¿Había otra? ¿Su hermana o no? Ni idea, quedó Valentina Flexes.
2: Quedó Valentina
1: Flexes. Milagro Flexes. Pará, yendo a las jugadoras y eso, ¿puedo tirar un ping-pong
0: para que
1: podamos?
0: Dale.
1: Porque estaba pensando, ¿no? Uno que estaba del otro lado. ¿Quién fue la jugadora que más le sorprendió por su habilidad en el campo? Que dice, esta era la habilidosa, la que, mirá esta, cómo... Tiracaño, Firulete.
0: Varias. Milagros Cardoso, el primer partido me sorprendió.
1: ¿Con qué número jugaba Milagros Cardoso?
0: Con la 7.
1: Con la 7, número de
0: jugaba un 4-3-3, y ahí a veces con flexes, que no le voy a decir Valentina, Milagros ahora, se cambiaban a veces de una por la derecha y por la izquierda.
1: Hacían como de Embelé y Doué en el París, una cosa así.
0: Después hubo un día que jugó una... Fue una jugadora de la sub-16, creo.
2: Que jugó con la 7 también. No me acuerdo el nombre exacto, porque jugó solo ese partido.
1: También sorprendió por su habilidad.
0: Sí. Y muy, muy característico también del equipo, se metía mucho.
1: Ahí va, iba al siguiente ítem. ¿Quién fue la jugadora? Y pueden decir nombre de casaca igual, ¿no?
2: Para igual, antes, porque habilidosa, yo estoy de acuerdo que fue... Pero a mí me sorprendió mucho la noción de campo de... también, a Martín dice Morena.
0: Dejá de hablar el micrófono, Martín. Por eso.
1: ¿Quién decías vos?
3: Yo decía Morena, la zaguera, la capitana ahí del equipo.
2: Yo decía la capitana que es Thaís Muniz.
1: Thaís Muniz.
2: Visión
1: de campo.
2: Que juega de 5 y tiene una visión de campo. A la hora de dar pases, de distribución,
1: ¿Y quién era la que carnicereaba? La que achuraba más, la que daba más leña.
2: La que daba más leña.
1: También, si se confluía en la misma volante central, estamos hablando de una...
0: Era Arévalo Ríos. Sí, era Arévalo Ríos en el...
2: Pero era limpia, ¿no?
1: Iba fuerte, pero limpia.
2: Sí,
1: pero
2: limpia,
1: alguna achuradora de esas
2: achuradora
1: que decís,
2: había, sí.
1: ¿Cortó fiambre en algún momento?
0: No había muchas faltas.
2: En el último partido hubo una jugadora que fue medio fuerte. Yo no me acuerdo que la terminaron echando.
0: Ah, la terminaron echando, pero fue...
2: Pero fue 2 o 3 veces fuerte ahí, que no me acuerdo.
0: Sí, Martínez,
2: ahí está.
0: Qué bueno, que fue el primer partido que la vimos jugar.
2: Sí.
0: Que había sido, y en el primer tiempo fue la figura.
1: Ah, era de la sub-16.
2: Claro,
1: la habían subido.
2: Rosana acá siempre nos salva.
1: La habían subido y claro, subió a dar a Chaitiza.
2: No, ahí.
0: No, y aparte jugaba muy bien.
2: Jugaba muy bien, pero sí iba potente.
1: Iba potente.
2: Y tal, bueno, vio la doble amarilla y roja.
1: ¿Y el mejor gol que vieron?
2: Para mí, el de...
0: Ah, vimos un gol olímpico.
2: Un gol olímpico, claro.
0: Ah, fue en contra, ¿no? Pero fue un gol.
1: Gol del otro cuadro, no importa. El mejor gol que vieron en campo.
2: ¿Un gol olímpico?
1: ¿De qué equipo?
0: Racing fue.
1: ¿Racing en cancha de River?
2: No, fue de...
1: Éramos locales. Fue en el complejo Higgins. Sí, seguimos achicando. Sí, sí. No fue con Cerro.
2: No fue con Cerro.
1: No, porque Cerro ganamos los 2 partidos 1-0.
2: Creo que fue contra Boston River. Wendy Rivero.
1: Wendy Rivero, gol olímpico.
0: Claro, que también eso, yo decía en las transmisiones, iba como armando en mi cabeza la selección, ¿no? Porque veían todos los cuadros, veía.
1: Se acaba de actualizar una computadora.
0: Veía muy buenas jugadores y muy buenas jugadoras y bueno, el Progreso tenía Morena, Thaís, Priscila también, Priscila una 10 metedora, porque jugaba de 10 de enganche, pero metía como si fuera Russo Pérez, pero también muy buena técnica.
2: Araujo, Mateo le decía Araujo.
1: Araujo, bueno, eso me mataba en la
2: Araujo.
0: El último partido hizo un montón de pisaditas. También tiraba
2: Araujo
0: todos los
2: tiró
0: yo
2: un
0: también
2: de...
0: está en mi selección cuando me llamen.
2: Llamala Araujo y no
0: si
2: Araujo.
0: Si un técnico para la selección, soy 19. No tengo el curso.
1: Pero hice
0: muy buen scouting. Y en todos los equipos había muy buenas jugadoras. Sí. Y también en ese partido la de Boston River, que claro, que fue desmoralizante, pero muy pocas veces uno ve un gol olímpico.
1: Es difícil de ver en el fútbol.
0: Y de relatar, bueno. ¿Cómo?
1: Claro, bueno, tuvieron la dicha de relatar un gol olímpico aunque haya sido en contra.
2: Sí,
1: lamentablemente
2: sí. Pero además fue un gol de otro partido porque venía parejo y justo el gol olímpico ese que quedamos como
1: sí, que te deja, te saca de partido.
2: Olvídate.
1: Hubo
2: creo que fue el mismo día del penal, de hecho, que después cobraron y ahí terminó 3-1.
0: Sí,
2: porque fue todo ese partido.
0: Fueron partidos muy peleados.
1: ¿Hubo algún partido que podamos decir que nos cocinó el juez?
0: Bueno, Martín estuvo siempre gritando contra el juez.
2: Martín podría decirlo, capaz.
4: No tiene sangre, ¿no?
3: corre, uno se partidiza y le corre sangre por las venas y bueno, vos que interceder ahí. Pasa que último... sin micro, ¿no? Porque lo mío fueron las participaciones sin micrófono de atrás, ¿viste?
0: Sí, claro.
2: Martín estuvo...
1: Teníamos un barra brava.
2: Nos estuvo afilando de atrás todo.
1: Claro, claro.
2: Pero para mí el último partido fue... No es que nos achuró, pero en chiquitas era como polémico.
1: Nos cocinaron un poco.
2: No digo que nos cocinaron, pero...
1: No adrede,
2: partido,
1: pero...
2: Algunos FAU para el otro lado que no cobraba para este lado.
1: Tenía bajada, como el Parque Roberto, como el viejo Parque Roberto. Sí, bajaba para un arco. Bien, bien. Y... No tiene, yo sabía que iba a saltar el hincha de Racing allá. Por eso dije el viejo Parque Roberto.
2: Imagínate el partido Racing.
1: Ah, estaba como nervioso el hombre. Porque tenemos el operador que quien estuvo siguiendo las transmisiones sabe que es hincha fanático de Racing. Y bueno, le tocó ir con objetividad a seguir la campaña de Progreso y a defender los colores de la Teja. Lo escuchamos con su corazón partido como Alejandro Sanz, pero lo sacó adelante, así que sí. Bien, orgulloso de su desempeño. Bien, Martín, bien ahí, mezcla de sensaciones.
2: También tuvimos de Martín en todas las transmisiones una pequeña
0: reflexión. Una semblanza.
1: ¿Hubo semblanza?
2: Semblanzas de Martín sobre diferentes cosas. Empezó, lo pasa en el primer partido que fuimos a relatar. Era el Día del Padre, entonces hizo toda una semblanza sobre el Día del Padre y todo eso.
0: Después el otro que cumplió 50 años, entonces una semblanza también sobre el paso del tiempo. ¿No?
1: Ay, Martín. Hoy vamos a tener una semblanza sobre los finales, tal vez.
2: Y capaz que hoy
1: De perro de cancha de fútbol.
2: Hablamos, claro. El perro.
1: Yo los traduzco
2: de
1: porque Martín está sin micrófono, cada tanto se lo
0: no,
1: paso.
0: No, es que el micrófono es lava para él. Estuvo todo.
1: Estamos hablando de una persona, Martín, que no conoce, sí. Puede escuchar Músicas y Ríos los jueves, los miércoles,
0: los
1: perdón.
0: Miércoles,
1: a
0: sí.
1: las 20 horas.
0: Espero que prenda el micrófono en este programa, porque en este. No,
1: yo vos sabés que escuchando a Martín en Músicas y Ríos, yo fui invitado como entrevistado a Martín en Músicas y Ríos, y tiene una habilidad para manejar el prendo y apago de micrófono y la operación mientras habla, que con esos conocimientos uno diría, como... es un pulpo. Pues
2: nosotros,
1: bueno.
2: Nosotros le decíamos el pulpo Martín.
1: Claro, bueno.
2: Pero
1: bueno, acá se ha olvidado. Evidentemente hay conocimientos que uno puede usar para una cosa y para otra no.
3: Es mi capacidad de apagarlo cuando voy a hablar, es esa.
1: Es una capacidad que, bueno, se puede usar en unas cosas y en otras no. Bien, Martín, me gustaría mucho escuchar la semblanza de los finales hoy. Así que, Martín, anda pensando algo para... Porque me parece que estaría bueno cerrar esta transmisión con algún tipo de reflexión. Bueno, hasta acá mi ping-pong.
0: Bueno,
1: yo estuve
0: hacemos un repasito.
1: Intentando meterme un poco.
0: Bien, perfecto. Hacemos un repasito de lo que ha pasado en estos programas y ya vamos a charlar sobre cosas que importan, como el viaje de la Sub-16 a Argentina. Bueno, el primer programa tuvimos el honor de tener a Rosana Rodríguez, coordinadora y delegada de las inferiores de Progreso, y ya como la vimos en la cancha...
2: Haciendo de todo.
0: Multitodo. Y ahí también entrevistamos a Morena Camejo, la
2: Pris,
0: back, porque es Lugano.
2: Sí, que me enteré, que el otro día lo comenté en el partido, que en la Sub-16 jugaba de delantera.
1: Mirá, hizo la de Godín. No.
2: Hizo la de Godín.
1: Mirá sí. Vos.
0: Y ahí pasó algo graciosísimo, que el otro día, mientras estaba editando la nota para la revista, volví a recordar el momento más gracioso que hubo en estos programas, que fue cuando Maite le preguntó, porque ella dijo que estaba jugando en el Holanda, y yo, ¿cómo fue jugar en Holanda?
1: Es verdad, no me acordaba de ese momento.
2: Pero no dijo el Holanda, dijo no. Holanda.
1: Claro, ¿dónde jugabas? En Holanda, dijo.
0: Claro.
1: No, ¿en qué cuadro ahí fue jugás? Holanda, dijo.
2: ¿En qué cuadro ¿dónde jugás? No, ¿dónde jugás? Creo, ¿dónde arrancaste?
1: ¿Dónde arrancaste? En Holanda.
2: En Holanda.
1: Claro. No, y pará, yo quiero. Yo voy a,
2: o sea,
1: voy a quebrar una lanza por Maite porque he visto. Yo estaba del otro lado de la cabina, estaba atrás del vidrio y vi también a una persona que cuando dijo Holanda se le abrieron los ojos como diciendo: opa, opa, habrá estado en el PSV, en el Heerenveen, tal vez en el Ajax. Lo vi como: mirá.
2: Gracias, Martín.
1: Y cuando Maite se tiró.
2: Sola.
1: Cuando Maite se tiró de cabeza la pregunta, Martín se puso contento porque podría haber sido él el que se tiró de cabeza y le tocó a Maite. Así que lo que se le celebramos es su nada, su capacidad de Maite de tirarse una piscina vacía, ¿verdad?
2: Y bueno.
1: Y preguntar por el pasaje del Ajax de Morena Camejo. Eso
2: yo no me iba a quedar con la duda.
1: No, gran momento, gran momento. Fue muy divertido, muy divertido. Para Priscila González fue la otra entrevistada que no las nombramos.
2: Priscila González.
0: Y González, la número 10. Trajimos a la columna vertebral.
1: La columna vertebral, exactamente.
0: En el segundo programa nos acompañó Patricia Puyol, periodista en general, periodista deportiva, hincha de Progreso.
2: Escritora de libros.
0: Escritora de libros, varios. Muchos libros sobre
1: gran
0: el
1: entrevista
0: femenino.
1: Esa. Sí. Gran entrevista. Sí, si sí, pueden, sí, escúchenla. Sí. Estuvo bárbara.
0: Yo no conozco tanto el mundo, pero me parece de la persona que más sabe fútbol femenino.
1: Sí, impresionante. Sí.
2: No, y nos trajo otras miradas también, sí, ¿no?
0: Hizo coberturas de mundiales de fútbol femenino.
1: Son esos programas que sentís que te queda corto, ¿no? Yo sí. Cuando terminé de escuchar y dije, pa, ¿cómo estaba para hablar una hora más con ella cuando escuchándolo? Tal cual.
2: No, y eso, también ella del barrio, también contando su historia de cómo es hincha, de ¿no? Como, cómo ve a la cancha, cómo ve al fútbol. Creo que esa mirada, más allá de la parte periodística y de todo su conocimiento del fútbol.
1: Sí, el cruce con lo barrial, ¿no? Y con el club, concretamente. Sí.
2: Hoy mandó saludos, estaba enferma y no pudo acompañar, pero
1: le
2: mandó muchos saludos.
0: En el tercer programa estuvimos con Victoria Núñez y Coti, jugadoras de Progreso Udelar.
1: Progreso Udelar, que es el equipo de primera
2: de
1: división.
2: Tienen un acuerdo ahí, Udelar Progreso, las chiquilinas de Udelar nos decían que para ellas era muy importante porque les permitía poder estar dentro del campeonato, que también les súper interesaba y les gustaba mucho poder como vincularse con las gurisas más chicas y hablaba mucho con ellas. De hecho, nos la cruzábamos siempre.
1: Claro.
2: Ellas jugaban después.
1: ¿Cómo son los partidos? ¿Juega 16, 19 mayores? ¿Juega así siempre?
2: No
1: o?
2: Siempre, no va sé. Variando.
0: A Rosana,
2: pero
0: después más o menos.
2: Rosana nos
0: va
2: hace
0: cambiando.
2: Ahí.
1: Voy a hacer de movilero.
0: Ay, qué bien.
1: Rosana, ¿cómo era que se organizaba?
4: No.
1: Creo que Mateo.
4: Sí, ando mal de la garganta. Buenas tardes, primero. Muchas gracias por haber estado siempre cumpliendo con nosotros. Lamento hoy no poder cumplir con ustedes como yo quería, pero bueno. Y los partidos eran, su 19 y primera es un bloque, que le llamaban, y después su 16 juega aparte. Son dos campeonatos diferentes, por eso es que jugaban a veces un día unas, otro día otras, y así se manejaban.
1: Ahí va, bien, bien.
2: Y ahí veíamos siempre a las gurisas de Udelar y se iban saludando, se conocen. Nos comentaron un poco de eso. También lo que implica que la Universidad de la República apueste a un equipo de fútbol.
1: Sí.
2: Y lo que implica una institución, no es una institución.
1: Particular, sino que es una institución de. Sí, tal cual.
2: Y en ese partido también, en ese programa también estuvieron las gurisas refuleras.
1: Refuleras. ¿Qué era Refuleras?
2: Refuleras es una organización de mujeres que hay hinchas, jugadoras, árbitras, periodistas.
1: Bien.
2: Es como un colectivo bien amplio que lo que hace es promover el fútbol femenino, discutir, poner arriba de la mesa la temática.
1: Bien.
2: Hicieron una investigación que va a salir dentro de poco los resultados. Hay como todo un proceso ahí de pienso colectivo y de red que se fue generando que estuvo súper interesante y es como algo distinto porque hay hinchas de diferentes cuadros, eso, periodistas, árbitras, futbolistas, dirigentes también.
1: Como
2: de algunos
1: que todas
2: cuadros.
1: Las áreas del fútbol cubiertas ahí.
2: Sí, y bueno, empezó por una marcha en 8M y después se constituyeron como colectivo y ahí.
1: Refuleras.
2: Juntan, sí.
1: Bien.
0: Bien, en el programa 4 contamos con la presencia de Pia Echenique, licenciada en educación física, entrenadora de fútbol, bueno, también que tiene una diplomatura en género y deporte, ex jugadora de fútbol también. Y que como docente e investigadora, su trabajo académico se centró en el fútbol practicado por mujeres, las desigualdades de género en el deporte y la construcción de un fútbol más inclusivo. Y bueno, uno de sus principales aportes es el proyecto Picaditos Etnográficos, que está desde el 2019 y que, bueno, hace investigaciones y experiencias de fútbol en todo el país. Vi que bueno, sobre todo trabajan en cárceles, en un montón de lugares, utilizando el fútbol, digamos, como un medio para trabajar otros temas, para socializar y bueno.
1: Bueno, yo cuando estudié Educación Física tuve una materia fútbol femenino de libre curso, que yo la tomé, pero estaba más orientada como al entrenamiento del fútbol femenino concretamente, como mucho, no tanto pensado en esta cuestión más antropológica y más social del fútbol, sino mucho más al entrenamiento, y eso que también tiene sus particularidades, que capaz que es algo que abordamos menos, pero que también tiene sus particularidades en relación a la práctica del deporte.
2: Yo cuando hice AUDEF, ahí en la... también en entrenamiento de fútbol, en realidad no había diferenciación entre fútbol femenino y fútbol masculino. De hecho, bueno, yo hice la C y la D y la C, ya no me acuerdo cómo, que es baby fútbol y lo que le llaman Liga Montevideo y fútbol femenino.
1: Sí.
2: Pero no había como particularidades.
1: No, en el entrenamiento no. Sí hay algunas, hay diferencias y eso es más por eso yo, más de la educación física y el entrenamiento físico, que había cuestiones en relación a las medidas, a mediciones en relación a lo aeróbico, a cómo laburar determinadas capacidades. Por eso digo que no se abordaba más desde el entrenamiento biológico, del entrenamiento físico.
2: Pero sí estaría
1: pero es interesante
2: pensarlo,
1: saberlo.
2: Por lo menos.
1: Yo la verdad que me acuerdo muy poco, pero había un área también interesante a abordar. Bueno, eso.
0: Muy bien. Y en el último programa, el programa número 5, estuvimos con Graciela Rebollo, profesora, entrenadora y, bueno, referente en el desarrollo del fútbol femenino en Uruguay. Trabajó en formación en fútbol infantil, en ONFI, en Liverpool. Y, bueno, fue la primera directora técnica que llevó a Uruguay a un mundial.
1: Mundial sub-17.
2: Sí.
1: Fue
2: mundial
1: sub-17. Azerbaiyán.
0: Ahí en Azerbaiyán.
1: Que perdimos la final del sudamericano con Brasil, contaba ella.
2: Sí.
1: Ahí va. Esa entrevista también estuvo buenísima.
2: Estuvo buenísima.
1: Larguísima, se nos fue larga y la dejamos ir larga.
2: Sí.
1: Porque estuvo buena y daba para más también.
2: Sí, la verdad que también nos dio un panorama como muy amplio vivido desde una entrenadora, que nos había faltado un poco eso. Y también como la mirada desde las infancias, la importancia desde que juegue. Algo ya
0: sí,
2: veníamos
0: un rol
2: nosotros
0: más institucional,
2: charlando.
0: Porque también trabaja.
1: Bueno, ella es licenciada en educación física.
0: Sí.
2: Ella es licenciada.
1: Pero cómo se vincula al fútbol está interesante. Vayan a escuchar la nota porque algo de lo que dice es que ella se vinculó al fútbol femenino a partir de que sus hijas empezaron a jugar al fútbol femenino.
2: Sí, que la invitaron, que ella ni siquiera había pensado en invitar a su hija y que se fue metiendo A mí me pareció como súper interesante como el proceso, lo que contó.
1: Sí. ¿Y cómo hace el proceso ella?
2: Conoce mucho, está muy metida en el mundo del fútbol femenino. ¿Y cómo fue el proceso de acercamiento de ella? Hay algo ahí con los feminismos, ¿no?
1: Sí.
2: Eso de que se habla de ponerse los lentes. Y en esto, cuando se puso el lente de que las mujeres podían jugar al fútbol, se metió ahí en el mundo.
1: Y es interesante esto, digo, esta cosa que pareciera que para entrenar un deporte o para enseñar a alguno tiene que saber hacerlo o tiene que haberlo hecho de chica, ¿no? Y ella es una tremenda entrenadora de fútbol, la cual no jugó al fútbol de chica, y que nada, a partir de acercarse a la disciplina y con otra mirada, por ejemplo, desde la educación física, desde la táctica y la estrategia, y después de lo humano, ¿no? Que ella habló mucho de la gestión de grupo en esa entrevista, que está interesantísima.
2: Sí.
1: Creo
2: que eso particularmente es una diferencia sobre lo humano y sobre el cuidado y la preocupación de que tengan lugar donde concentrar, de que tengan determinadas normas.
1: Sí, cómo hizo el scouting también, interesantísimo.
2: Los scouting.
1: No, está buena, esa entrevista está bárbara.
2: Todo.
1: Sí, se pueden escucharla, está en Spotify como el resto
2: Se puede escuchar por
1: Spotify.
0: Bien, y bueno, llegamos al día de hoy, al último programa, y bueno, contamos con la presencia acá de Rosana nuevamente y de Leonardo, que nos va a contar a continuación, bueno, la planificación del viaje que está haciendo la categoría sub-16, que se va este mes, porque ya estamos en septiembre, se va a Argentina a competir. Y bueno, le damos la bienvenida, capaz que...
1: No, cambiamos lugar.
2: Mientras viene, algo muy interesante es que muchas de las gurisas de la sub-16 iban a ver los partidos de las gurisas de la sub-19, y se las escuchaba ahí, después veíamos a Rosana diciendo no, porque hoy tienen partido en Danubio, no sé dónde. Y me parece algo súper interesante que vayan a verse y a apoyarse.
0: Sí. Bueno, Leonardo, bienvenido al Puente FM.
5: Bueno, muchas gracias. Como dijo Rosana, primero que nada, el agradecimiento a ustedes por acercar un poquito de lo que es el fútbol femenino, pero en realidad de lo que es Progreso en lo que respecta a la disciplina. Y bueno, yo tuve la oportunidad de charlar con ustedes en algún partido, en Complejo Higgins. Nosotros con mi hija Juan sub-16, tuvo varios partidos también citada en sub-19. El plantel de sub-19 está un poco acotado, son unas 16 chiquilinas más o menos, por lo cual y por ende hay que, partido a partido, suben chiquilinas de sub-16 para completar el plantel.
2: Contanos quién es tu hija.
5: Mi hija es Pierina Madera.
2: Madera, claro.
0: Sí.
2: Entró varias veces. Entró varias veces.
0: Con su abuela.
2: Su abuela. Sí. Hablamos con su abuela.
5: Con mi mamá.
2: Sí. Que era una gran barra brava de Progreso.
0: Mirá qué chico.
2: Mirá qué.
5: Tal cual. Bueno, en parte lo que dijo Rosana, hoy obviamente todas ellas estaban invitadas, mi hija también, pero bueno, creo que hubo un poco el tema de vergüenza y eso. Hizo que no estuvieran acá, porque me parece que pasa por ahí el de repente enfrentarse a un micrófono o a una entrevista o algo, les da vergüenza. Algunas cosas tienen vergüenza.
0: Bueno, eso lo vimos el día que vinieron, que era el primer programa también, que había un par de personajes como Priscila ahí que están se prendió el micrófono y quedaron.
2: Sí. Sucede. No, y cuando las invitábamos después del partido a hablar o ahí cerca también, mucha vergüenza. Es parte también
5: Estoy seguro que
2: a
5: por eso.
2: Pasa.
5: Sí. Estoy seguro que por eso hoy no están acá. Y bueno, mi hija iba a venir, pero cuando dije, papá, ¿y qué otra compañera va? No. Bueno, yo me quedo. Porque está. A ver, cuando yo llegamos este año al club con mi hija. Roxana, Mauro y Fernanda, lo primero que nos cuentan, o sea, en una primera reunión de padres que tuvimos, eran dos noticias lindas e importantes tanto para sub-19 como para sub-16. Una de ellas era la presencia de ustedes, de la radio, para transmitir los partidos de sub-19, el cual para nosotros era como un logro realmente y una alegría bárbara, y que puedan ser las chiquilinas, yo jugué toda la vida y realmente sentir esa experiencia que te están transmitiendo, que está en la radio ahí, ¿no? es precioso. Así que para nosotros eso fue muy lindo. Y la segunda buena noticia que se nos daba era que sub-16 iba a poder participar de un campeonato internacional en Argentina, que obviamente se iba a tener que trabajar a nivel club para poder llegar a los fondos para el viaje, ¿no? O sea, la institución obviamente... vamos a representar a la institución como único equipo uruguayo femenino de la categoría. Pero bueno, para eso hay que hacer un trabajo colectivo de poder juntar el dinero por los apoyos que hablamos siempre, que hoy ustedes lo destacaban, puede tener el fútbol femenino, que no es mucho, pero es a nivel general. Yo vengo trabajando con femenino de hace años, con mi hija, cuando a mi hija se le ocurrió empezar a jugar al fútbol, entonces... Es totalmente distinto de lo que vivía, de lo que me tocó vivir a mí, o veo vivir a otros, pues soy orientador técnico de baby fútbol también. Entonces, cómo se maneja lo que es el fútbol de varones a lo que es el fútbol femenino. Con respecto a todo, a la ropa, a la indumentaria, las posibilidades de los materiales para trabajar, es muy difícil y no solo acá en Progreso, estuvimos en varios equipos y en todo se hace difícil. Uno viene con la cabeza de lo que era uno como varón cuando le tocó jugar, en que no se necesitaba nada de lo que hoy se nos pide o se nos pedía en otros equipos de femenino, una cuota mensual, cosas así que nada que ver.
2: Sí, hay mucho en el fútbol femenino, generalmente las mujeres pagamos para jugar. Pagamos para jugar ya sea en un club como Progreso o ya sea en una liga de esas que se arman o la de fútbol 5 o fútbol sala. En realidad siempre sabemos las que nos gusta el fútbol y nos gusta jugar el fútbol que una paga para jugar.
5: Es así. Está habiendo un crecimiento importante que está bueno. Yo creo que esto, no sé, capaz que me equivoco, pero de 5 a 6 años esto va a explotar y va a ser distinto y ya va a ser más como los varones. Hoy niñas como mi hija tienen la oportunidad de intentar desarrollar el deporte. Y
0: ¿Desde qué edad juega tu hija, por ejemplo?
5: Mi hija empezó, por ejemplo, yo pongo de ejemplo ella, que ella empezó tarde. Ella hizo un año y medio de baby fútbol nomás.
0: Claro.
5: Un año y medio de baby fútbol, llegando a jugar con chiquilinas que ya empezaron a jugar fútbol mixto de chicas con 4 o 5 años y que se nota que hay una diferencia. Hoy parte de esas chiquilinas que fueron compañeras de mi hija en el club de baby fútbol del Sauce, integran la selección uruguaya sub-15 y ya te das cuenta, o sea, son chiquilinas que jugaban perfectamente en el equipo mixto, en su categoría de varones, hacían la diferencia en su categoría de niñas y eran citadas a la selección, tanto de niñas como de varones, y eran titulares en la selección de varones. Entonces yo creo que dentro de 5 o 6 años es lo que va a pasar, por eso yo hoy le digo a todas ellas que disfruten, que aprovechen y que intenten aprender, porque un poquito pasan en los varones. Eso, si no venís con la pelota bajo el brazo, es difícil después de que a la hora de una captación...
0: Las ventajas, digamos, en cuanto a técnica, ¿no? Que,
5: exacto.
0: Porque por ahí, bueno, sí, jugaban picaditos en el barrio, bueno, juegan bien, pero cuestiones técnicas, tácticas, de jugar en un equipo, que, bueno, cuanto antes empiece, es una diferencia increíble.
5: Es tal cual. Y bueno, yo creo que cada vez más están empezando de chicas a jugar. Me tocó vivirlo como entrenador, como orientador técnico de categorías femeninas y cada vez se está mejorando mucho más en ese sentido. Y hoy, o sea, creo que las chiquilinas de ahora lo que están generando es toda esa ruta, todo ese camino para que dentro de 5 o 6 años realmente se le dé la importancia que se le tiene que dar. Porque se va a llegar a eso. O sea, se está... Es los entrenadores de Babi, todo el trabajo que están haciendo ya desde ahora con eso y lo preocupante que es, en 5 o 6 años va a haber un cambio que van a tener la importancia que se merece.
2: ¿Y cómo es como padre que tu hija te diga quiero jugar al fútbol?
5: Complicado. No, pero a ver, en mi caso juego de los 4 años. Tuve la oportunidad y la posibilidad de defender también a Uruguay. Yo soy de la generación de la sub-20 que fue a Malasia. Bueno, nosotros éramos la sub-15, que éramos el sparring de esa selección, que ahí empezó como que a haber un cambio. Realmente esa sub-20 es como que nos volvió a poner en el Pollo Olivera.
2: Sí. Nico Olivera,
5: el Pollo jugaba conmigo.
0: Claro, después de en una década
2: que no
0: clasificábamos a los mundiales.
2: Pellegrini.
0: ¿Cómo me gusta esto? Estamos hablando, tirando jugadores de Malasia.
5: Sí.
0: Arrimate, Martín.
5: Bueno.
2: Balón de oro, nosotros, Nico Olivera, y balón de plata, Salayeta.
5: Sí, Callejas, que era zaguero.
2: Callejas también.
5: Una generación, Pablo García, o sea... Pablo García era el 5 de esa selección. Bueno, fuimos vicecampeones, perdimos la final con Argentina.
2: Con Argentina, con gol de Cambiaso.
5: Exacto.
2: Sí, me acordaré.
5: Exacto. Y nosotros, bueno, éramos el sparring de esa selección, con Víctor Púa a la cabeza. A mí me tocaba marcar a Salayeta.
0: ¿Qué edad tenés, Maite? Pensé que era más chica.
2: 36, pero me gusta el fútbol de muy chiquita.
5: No, es una experiencia preciosa. Y mi hija siempre me dice, papá, con lo que a vos te gusta el fútbol, con lo que vos y esto y aquello y acá allá, vos querías tener un varón, no una nena. Y mi respuesta es no, yo quería tener una nena. No, papá, a mí no me jodas, vos querías tener un varón. No, yo quería tener una nena. ¿Y por qué querías tener una nena? Para escaparme de esto que es el mundo del fútbol. ¿Ah? Porque así, o sea, le cuento las cosas buenas, pero no es difícil, no es fácil. No es fácil. Y ves muchas cosas feas. Ves muchas cosas, muchas... muchas cosas feas se ven. Y amigos que van quedando por el camino, y arreglos, y cosas que son...
2: No, sí, que hay una parte de lo lindo del disfrute del deporte y hay una parte del negocio. Y bueno, eso convive en las dos cosas.
5: Es tal cual. Y bueno, la competencia se genera internamente en casa, ya de una. Y después por uno mismo vas logrando generar, hoy en parte yo escuchaba y lo decían ustedes, o como esta muchacha que no, nunca jugó al fútbol, no fue jugadora ni nada, pero logró algo impresionante en base al digamos, ir al armar un equipo o un grupo, que para mí, y siempre se lo digo a mi hija, un buen grupo trasciende lo que puede hacer un equipo de figuras o de estrellas. Un buen equipo, un equipo bien armado en lo como grupo en sí, para mí es mucho mejor que un equipo lleno de figuras. De eso soy un convencido. Se pueden lograr mucho más cosas si tenés al equipo unido. El tema que, como te digo, arranca la competencia en casa, si juego yo, no juega él. Y bueno, el tema de poder ir a armar ese grupo lo vas entendiendo cuando generas una madurez futbolística, una madurez de entender las cosas, que va en parte también de pasa hasta por los nervios de cuando entras a jugar, que sos chico, que la pelota me quema, que le trato de pegar rápido porque no sé qué voy a hacer con ella, tengo miedo que el técnico me rezongue. Bueno, entonces esa madurez la vas adquiriendo con los años y es como ir pasando de primero a segundo, tercero, cuarto. Yo a mi hija, por ejemplo, le digo, vos estás en cuarto de escuela y te salteaste primero, segundo y tercero. Vos hiciste jardín y no hiciste ni primero, ni segundo, ni tercero y ya estás en cuarto. Entonces, esas cosas te vas dando cuenta que se siente la diferencia. Pero bueno, poniéndole ganas y eso...
2: Bueno, y ahora tienen la oportunidad de irse a Argentina, que además van a jugar con unos equipazos, por lo que nos contaba Rosana el otro día. Yo no me acuerdo de memoria todos, pero Vélez creo que escuché por ahí.
5: Vélez, Independiente me parece, o San Lorenzo también. Hay muchos, yo realmente todavía no tengo el fixture de cómo va a ser, porque en realidad el campeonato es de varias categorías. La sub-16, en este torneo específico al que vamos a ir a jugar nosotros, vendría a ser la categoría mayor del torneo, pero vas a ver también sub-16, sub-13, lo que vendría a ser Babi, y más chicas también. Entonces no sabemos bien, dentro de esos equipos que se van a presentar, en qué categoría se va a presentar cada equipo.
2: Pero qué linda experiencia tener la oportunidad de irse todas juntas, de jugar con equipos tan grandes como esos, y ya es un proceso, ya irse juntas, ¿no? La otra vez Graciela nos decía, bueno, ya que duerman, o sea, concentren, viajen juntas, hay una se genera un vínculo que también va a aportar a, más allá de lo que salga de los partidos, hay algo de esa construcción de equipo que va a ser una experiencia fundamental para las chilenas, que no se la olvidan más.
5: Va en lo que yo te decía hoy, o sea, lástima que sea ahora, por parte, bueno, porque nos dio un tiempo para poder trabajar y, en como le decía hoy, en intentar recabar los fondos. Pero cuando ni bien me enteré, o sea, fui el primero en ser el nexo padre dirigentes para poder hacer que el viaje se logre, porque la experiencia que ellas van a obtener en esto y empezar a construirse como equipo, como yo lo decía hoy, no va a tener...
0: ¿Vas a acompañar ahí, Leonardo?
5: Sí, sí, voy a acompañar, sí.
2: La sub-19 que se le viene a Progreso, ¿no? Después de ese viaje va a hacer la diferencia.
0: ¿Rosana, viajás también?
2: Sí, claro, vamos a Rosana. Si no viaja Rosana, le pagamos nosotros.
0: No, alguien tiene que poner orden, claro. Nada más, porque si no...
5: No, pero es una experiencia, o sea, yo, cuando me enteré y bueno, y... Como te digo, este año la Subca 16 fue como un proyecto de parte de Progreso que medio se formó este año, ¿no? Entonces yo veía que bueno, entre los padres algunos íbamos a los partidos, no nos conocían, o sea, no nos conocíamos mucho. Y cuando se planteó esta oportunidad, digo, bueno, está. En base a la experiencia, simplemente lo que hice fue eso, transmitir esto mismo que les conté a ustedes. Bueno, yo tuve la oportunidad de viajar con un grupo de compañeros que no eran los del día a día, porque era una selección, entonces tenía jugadores de varios lados, los cuales entrenábamos 3 veces por semana juntos, los jueves volvíamos a nuestros equipos, pero tenemos arriba juntos de esa generación, ¿no? Obviamente ellos después tienen más cosas logradas, pero un campeonato jugado en Francia, otro campeonato jugado en Italia, y eso nos unió como un grupo que después nos teníamos que enfrentar, domingo a domingo nos teníamos que enfrentar, claro, uno contra otro, y dentro de la cancha, bueno, yo defiendo a los que tienen el mismo color que tengo yo puesto y el mismo escudo, pero esa amistad y eso que se genera y ese conocimiento que es...
2: Sí, ya solo por lo menos conocimiento de las mañas de uno, de en este caso de una, de otra, de cómo se mueve, porque parte de jugar en equipo también es más o menos pensar qué es lo que puede hacer la otra.
5: Dentro de la cancha sí, pero aparte
2: fuera
5: yo...
2: Fuera también.
5: Y fuera, o sea, entender de por qué tal persona viene como viene a practicar o cómo entrena o dónde vive o cómo es.
2: Sí.
5: Entonces eso ya entras a generar otra cosa que trasciende lo deportivo.
2: Lo que come o no come, lo que pasa en su familia, lo que sea.
5: Me toca, tenemos un proyecto de una más 40 de la Liga MBD, somos todos exjugadores de Olimpo Junior, de Babi, yo ya tengo 44 años, y somos todos exjugadores, que en su momento todos estuvimos en distintos lados, y bueno, después de viejo, con 33 años, nos juntamos, empezamos en una más 33, y hace 10 años que tenemos el proyecto abierto, y el equipo se mantiene y se va llevando adelante por eso, por conocer qué le está pasando, qué problema hoy está teniendo tu hija, tu señora, por la edad que tenemos, tu señora, tal cosa, y bueno, te ayudamos y vamos arriba que estamos contigo. Y eso, como te digo, lo vas agarrando con la madurez, con la experiencia, pero si lo podés fomentar a través de este tipo de experiencia a las chiquilinas, hoy a las chiquilinas nuestras, de la sub-16, pero a nivel de lo que sea, baby fútbol, todos unís un montón y como yo digo, de repente agarras un equipo de crack, haces una selección llena de cracks que no se conocen entre ellos y pones a un grupo de gente que sí vienen con su vínculo, que saben lo que... Y la actitud es distinta.
2: Bueno, ¿y cómo viene esa colecta? ¿Cómo están? Estamos a pocos días a que se vayan. ¿Cómo puede ayudar la gente de la vuelta, la gente que escucha? ¿Cómo puede ayudar?
5: Bueno... ahí viene la parte linda. Tenemos, en principio, va a haber una nueva venta de pastas. Ya hicimos 3 ventas de pasta. Arrancamos con el proyecto hace 3 meses. Tuvimos una venta de pastas en julio, que nos fue muy bien. Una las primeras semanas de agosto y vamos a tener una nueva y última ahora la primer quincena de septiembre. Lo que se nos viene primero, antes, o sea, vamos a tener eso como objetivo para poder generar los fondos que nos están faltando. Después vamos a tener, que ya lo estamos haciendo, todos los partidos que se juegan en el Paladino nos dan la posibilidad de vender rifas a nivel de lo que son los hinchas. Entonces de ahí también se genera partido a partido que tengamos en el Paladino de acá hasta poder irnos. Todo el hincha que quiera colaborar con las chiquilinas, que lo vienen haciendo de forma divina, inclusive a veces con donaciones, ni siquiera con la intención de la rifa en sí. Eso nos está dando una mano tremenda. Es como un granito de arena cada vez que por eso juegan el Paladino, el primer equipo que nos ayuda un montón. Y con lo que la tenemos que romper es el 11 de septiembre, ¿verdad? Que en el club, en nuestra sede, a partir de las 8:30 de la noche, vamos a tener una jornada de truco, conga y algo así como que le denominamos un ticket de colaboración, ¿ah? Como el McDía Feliz, bueno, algo así, pero para la chiquilina, porque vamos a tener, la idea es que sí, que no querés jugar a la conga, no querés jugar al truco, pero querés acompañar, te arrimás, pagás un ticket y bueno, consumís un chorizo, una hamburguesa, te tomás un refresco y de esa manera estás colaborando con las chiquilinas. Ya hicimos una jornada similar en agosto, no fue bien, pero si hubiésemos de repente dadole más trascendencia y fomentarlo un poco más, creemos que hubiese sido mejor y es la idea para ahora, que todo aquel que se quiera arrimar para colaborar con las chiquilinas, bienvenido.
2: Y hay, más allá de las actividades y la venta de rifas y eso, si alguien tiene ganas de decir, bueno, yo quiero donar algo, lo que sea, hay un teléfono, hay una cuenta, hay un Instagram, hay algo donde contactarse, como para...
5: Bien, está mi contacto, que como yo dije, estoy siendo el nexo entre los papás de las chiquilinas y la directiva. Instagram no, sería mi contacto. Y no abrimos una cuenta, pero o sea, hay una cuenta PRED que está dedicada, o sea, pura exclusivamente para lo que es la chiquilina. Es una cuenta personal, pero está pura y exclusivamente para las chiquilinas.
0: ¿Qué día se van?
5: Nos estamos yendo el 25, viernes 25, viernes 25 de septiembre. Y bueno, es ese fin de semana en vacaciones, el último fin de semana de vacaciones.
0: ¿Cuántos partidos juegan?
5: Cuatro mínimo. Y bueno, siendo el nexo, como decía, con los papás y la directiva, también con el cuerpo técnico. Y un poco, bueno, la idea y de esta experiencia es ir a competir. Digo, está bueno eso también dejarlo claro, que no es que...
2: No es un paseo.
5: No es que estamos juntando fondos o queremos para ir a pasear. No, aparte, está bueno que sepan y que lo entiendan. Lo que decía hoy, el fútbol femenino es difícil, es distinto. Cuando me tocó viajar, o varones que conozco que viajen, ¿no, chicos? Hotel, todo. Bueno, nosotros vamos, nos van a dar un sector para nosotros, donde va a ser un gimnasio de concentración, como para que nosotros estemos, pero tipo campamento, no es nada de lujo, ni nada. O sea, hoy lo que se necesita es para poder costear lo que nos sale el ómnibus para ir y venir, bueno, el personal del mismo y los alimentos durante esos 3 días de competencia.
2: Bueno, y después, por ejemplo, lo otro que nos había comentado Rosana es que también a comercios del barrio que quieran aportar ahí, también hablan contigo, capaz que si no, con Rosana, se acercan al club, de última nos pueden preguntar en el puente o en el tejano que les pasamos los vínculos.
5: Es un poco la idea. Nosotros, además de todas estas actividades, generamos flyer para hacer difusiones por WhatsApp, poner en los estados de todas las chiquilinas. Se vendieron rifas también, se promocionó todo de esa misma manera, pero bueno, ojalá que a través de la radio podamos llegar a esos comercios que hasta ahora no hemos llegado. Sí lo hemos hecho, lo hemos intentado difundir de esa manera, creo que en la cuenta del Instagram del club también. Pero nos vendría de novela exactamente esos comercios del barrio, eso como la gente de la fruta y la verdura, que son unos capos, son unos genios.
0: ¿Cómo era que llamaba el puesto? Ah, Rosana.
5: La agarré.
0: El patio, ahí va.
5: La verdad que... Y aparte ellos se preocupan por a veces nosotros andamos a mil y ellos, che, pasen a buscar o nosotros que, le arrimamos
0: le,
5: la...
0: Le da la fruta para los días de partido. Exacto. A las dos categorías. Ahí va. Muy bien.
5: Y de así ¿dónde de queda el corazón?
0: Carlos María Ramírez ahí. Bueno,
2: Carlos María Ramírez y Celestino Bauza.
0: Bauza, exactamente.
5: La verdad que sí, porque aparte de la manera que ellos se preocupan, a veces nosotros con mil cosas, o bueno, principalmente Roxana, que está atrás de las gurisas, y ellos, che, no se olviden de pasar. La verdad son y aparte lo hacen de corazón. Entonces, un poco esto es eso, ver si podemos tocar alguna fibra ahí que ayude a las chiquilinas, porque... A ver, hay una realidad, el plantel es de 26, 27 chiquilinas, es un tema...
0: No, es una cantidad.
5: Son muchas, esta como que la partecita un poquito, se estaba pensando presentar dos equipos, porque en ningún momento el club quiso decir, el campeonato está pensado para equipos de 16, ¿no? Presentar equipos de 16 competidoras, no podés poner más, 11 titulares y 5 suplentes. Como el plantel era de 27 chiquilinas, el club pensó en presentar dos categorías, Progreso A, Progreso B, Progreso 1, Progreso 2, para no tener que decir vos sí, vos no, vos sí, vos no. Lamentablemente, por este tema económico, el descarte se hizo de forma natural, pero por un tema económico, en el cual hoy el plantel está en 17 chiquilinas. Y bueno, y lo que te decía hoy, poder tener a todas unidas... para trabajar en conjunto en base a algo lindo que es como este viaje, lo económico nos frena un poco. Entonces, bueno, estamos a tiempo todavía de que si surge alguien que quiera colaborar. A ver, las chiquilinas, tenemos este año también otra de las cosas que trabajamos y logramos es la parte del abrigo para ellas, lo que es pantalón y canguro, y ahí logramos.
0: Están buenísimos.
5: Logramos conseguir 4 sponsors.
2: Está lindo,
5: las chiquilinas hacen TikTok, no vas a hacer más plata porque el logo de tu empresa esté en el canguro de las chiquilinas. Pero lo que ellas después hacen y logran, a vos te hace ver como que colaboraste y como
0: claro,
5: que
0: exactamente.
5: Hiciste. No vas a hacer más plata porque la realidad no lo vendimos de esa manera. Pero bueno, en este caso es eso, colaborar con ellas que como todo club y como todo colectivo tenés distintas realidades en las cuales por eso es que se necesita la colaboración. Porque capaz que vos decís, bueno, ¿querés que tu hija viaje? Págalo vos. O sea, hacete, y, claro. Pero la realidad es que a veces no se puede y bueno, y es un sueño para ellas, están todas ilusionadas, ¿no?
0: Bueno, muy bien. Muchísimas gracias, Leonardo, por arrimarte hasta acá y bueno, para contar esto que también lo fuimos palpitando, de acuerdo también a la información que nos pasaba Rosana, y también hablando con la tribuna, con tu mamá.
2: Con tu madre,
5: con mi mamá, con Tito.
2: Con Tito, con ahí va, Tito. Eso es así, Tito. Con el Tito. El
5: Tito viaja también, a Tito
0: viaja
2: nos dijo
0: también,
2: que viajaba, hoy se ve que no pudo estar porque dijo que iba a venir, pero se le debe haber complicado a Tito, pero...
5: No, aparte, lo último, y los dejo, y agradecerles nuevamente, pero también esto nos está uniendo, como yo le digo, a los papás, o sea, nosotros le tenemos que mostrar a ellas... ¿Qué estamos haciendo nosotros fuera de la cancha para que ellas lo transmitan dentro de la cancha? Y la verdad que se ha armado un grupo de padres precioso, en el cual, bueno, ustedes lo han visto en las canchas y somos eso y está, por el tema de nuestras hijas, ¿no?
2: Y pregunta, ¿se escuchaban los relatos?
5: Se escucharon. Por ejemplo, hoy que yo les comentaba, yo siempre pasaba el link. Porque, por ejemplo, la abuela de mi hija, por un tema de bisabuelo, que tenemos el bisabuelo con 101 años,
2: wow.
5: Siempre, no va a la cancha a verla, siempre va el abuelo, y ella escuchaba todas las transmisiones por la radio. Y escuchar que nombraban, o sea, por eso te digo, acercar esto es impresionante. El tío de Pipi juega también al fútbol en el interior y bueno, y ella también lo escucha por la radio, por el campeonato de lo que es el interior. Lo escucha por la radio, entonces que ustedes hayan podido estar, Pipi no siendo sub-19, siendo sub-16, pero teniendo la oportunidad de ascender, y estando ustedes ahí, o sea, era llevarles a los ojos de la abuela a la nieta.
2: Qué lindo. Porque también era una incógnita para nosotros, si los padres, si los familiares se habían colgado, les gustaba, o sea, algunas cosas nos comentaban ahí en la vuelta. Pero bueno, era un...
0: Tito nos escuchaba cuando estaba enfrente, nos escuchaba y lo saludábamos con... Porque también hubo un momento que bueno, los tiraron para enfrente ahí por...
2: Sí, porque hubo lío de... hubo lío con el técnico y la roja del técnico.
0: Sí. Y bueno, estaban de frente y nos hacíamos señas ahí mediante la transmisión. Bueno, muchísimas gracias, Leonardo. Muchísimas gracias a Rosana.
2: Rosana, como siempre.
0: Y ahora, antes de irnos, vamos a conversar con Abril, que vino a hacer el cierre artístico, digamos, de este proyecto.
2: Bienvenida, Abril.
6: Hola, buenas.
0: Bienvenida, muchas gracias, Abril.
6: Por este espacio. La verdad que es hermoso todo lo que hacen, darle difusión a esto que es tan importante como la visibilidad de las mujeres en el deporte. Es muy bonito y vamos arriba nosotras.
0: Bueno, contanos... a todos de tu proyecto artístico, Abiri.
6: Es Abiri y los pétalos de cristal ahora, ya que estamos en banda.
0: Pará, ¿y cómo se llama?
6: Abiri y los pétalos de cristal.
0: Los pétalos de cristal.
6: Y nada, hoy vine solista, vine con la guitarra, pero tenemos un formato completo.
0: Bien, ¿y se puede escuchar algo? Spotify,
6: claro que sí.
0: YouTube.
6: Estamos como Abiri y los pétalos de cristal en todas las plataformas digitales.
0: Bien.
6: Y bueno, sacamos un disco dentro de poquito, así que
0: bien.
6: Estén atentos.
2: Divino. Bueno. Instagram y todas esas cosas
6: Instagram,
2: también.
6: Abiri / pétalos de cristal.
2: Perfecto. Así la gente se le
0: claro,
2: da clic.
0: Sí, sí,
2: como
0: supuesto,
2: dice, como dice hay que darle clic.
0: Bien, entonces van a sacar disco y bueno, presentaciones.
6: Tenemos una que todavía no está anunciada, pero el 10 de octubre vamos a estar tocando por nuestro aniversario, primer aniversario de la banda, uh-huh, en Casa Pindorama. Eso lo vamos a avisar en el Instagram.
0: ¿Dónde es eso?
6: Es por el centro, es un centro cultural.
0: Me suena.
2: Sí, no sé exacta la dirección, pero lindo lugar.
0: Bueno, muy bien.
2: Bueno, vamos a
0: escucharte.
2: A escucharla y con eso yo creo que ya nos despedimos.
0: Vamos cerrando. Martín, unas palabras para despedir.
3: Voy a prender el micrófono para hablar. Nada, agradecer. Fue un gusto estar compartir con

0: y poder visibilizar y hacer como el ideal de la comunicación comunitaria, que es esto, ¿no? De atraer el barrio al micrófono y todo eso. Así que muchas gracias.
1: Muchas gracias, Martín. Yo, de mi parte, lo mismo, agradecer al Tejano, al Puente.
2: Fabri, claro, también. Que sí, siempre está ahí.
1: Poder tener esta oportunidad, la verdad que fue hermoso poder acompañar los partidos con los relatos, la verdad que una experiencia preciosa, así como los programas. Agradecer a Mateo y a Martín, que son los que me han estado bancando toda la... lejos de ser comunicadora yo, muy gestora cultural, poco comunicadora, pero la verdad que fue un placer y agradecerles y bueno, vamos a... ¿Mateo?
2: Sí, vamos a escuchar a Abril y bueno, sí, yo sí me dedico a la comunicación, pero es la primera vez que relato, ¿tá? Entonces también, sumando nuevas experiencias y sobre todo conociendo un mundo que soy muy consumidor de fútbol y descubrí el fútbol femenino en estos meses, descubrí al conocerlo, también al ir y al charlar con toda la gente que está alrededor y bueno, voy a ser un gran difusor. Y bueno, hincha de Progreso, como hace 10 años trabajo acá, ya soy hace tiempo. Bueno, muchas gracias a todos.
1: Gracias. Dejamos con Abril.

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